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0: Pues así, con la energía guitarrera que nos envía el trío de California, de Los Ángeles, Zig Zags y su track Fuck My Son, es como damos comienzo de esta forma tan energética esta nueva edición de SinAudiencia.com en esta tarde de miércoles, ya supuestamente inaugurando el otoño 2026. Y un miércoles, que también pues es la víspera de la fiesta mayor de Barcelona, de la Merced, que se celebra mañana, pero también es el momento en el que damos comienzo, que le damos salida a una edición de Sin Audiencia llamada, denominada, autoasignada Sin Audiencia 1229, 1229, Javi aka Hum en el control, flipando con los guitarrazos de los Zig Zags. Y aparte de mi poco excelsa persona, he de presentar y de dar la bienvenida en el micro 2 a mi imprescindible partner, Jordi, que por fin ha conseguido pues deshacer los entuertos de los aeropuertos y llegar poco menos que derrapando al estudio de directo de Contrabanda. Buenas tardes, Jordi, ¿cómo estás?
1: Buenas tardes, pues hoy si me encontráis un poco lento o es porque casi empalmado.
0: Las neuronas van un poco ahí como...
1: He aterrizado a las 5:30 de la tarde después de 16 horas de aeropuerto y aviones. O sea que...
0: Bueno, has estado en otras partes del mundo que están en la otra punta del mundo.
1: Esas cosas que no se pueden explicar y nada, pues bueno. Que estoy un poco... Con jet lag, con de todo.
0: Tienes una carita que te gustaría pues como irte a dormir ya, vamos, prácticamente.
1: Entre otras cosas. Pero bueno. Intentaremos sacarlo adelante como siempre.
0: Sí, yo desde luego agradezco tu tesón y tu pujanza y haber conseguido pues eso, llegar a tiempo por unas pocas horas y minutos al directo,
1: sí,
0: ¿no?
1: Sí, porque además aterrizar a las 5:30 en Barcelona en el aeropuerto quiere decir llegar cacao. A casa a las 6:00 y
0: exacto.
1: A las 7:30 para aquí, ¿sabes?
0: Sí, y además eso, que una vez visitas casa dices, hostia, no sé si voy a volver a salir, ¿no? Que les den a los de Sin Audiencia. Pero bueno, por eso doble agradecimiento de que estés aquí en directo conmigo después de ese programa, pues eso, de interludio con invitados de la semana pasada, en el que se nos quedaron cositas en el tintero, pero bueno, también ya, aunque se nos quedaron, fue un programa un poquito más largo de lo habitual, aunque fuera poquito, y intentaremos, pues eso, saldar cosas que se quedaron pues colgadas la semana anterior, pero ya os adelanto que este track que hemos escuchado para empezar en el programa, pues proviene y es el tema principal de la película ganadora del premio del público en el último Berretina Festival celebrado este pasado fin de semana. Así que bueno, vamos a tener también muchas cositas del Berretina, aparte de su música. Espero que comentar pues alguna que otra peli, no todas, pero unas cuantas sí que les daremos salidita por aquí, entre otras cosas.
1: Sí, y de hecho vamos a aprovechar porque ya entramos en la vorágine de festivales.
0: Sí, por eso empieza el otoño, digo yo.
1: Entonces, antes de empezar con lo que nos ha dicho la Sin Audiencia, hacer una advertencia, aviso para navegantes. Terror Molín se ha puesto las pilas y ya ha sacado a la venta, para los que tienen el abono, la selección de localidades tanto para la maratón de las 12 horas como para las 4 películas que hacen el primer domingo, el primer fin de semana.
0: Vale.
1: Entonces, que sepáis que la cosa está yendo rápida y que si tenéis ese abono, pues entréis y reservéis vuestras localidades para tener el mejor sitio posible.
0: Exacto, que hay suficientes plazas, pero no hay tantas como en otros festivales más con salas más espléndidas, ¿no?
1: Y aunque ya os arreglaron la parte de arriba, que ya no están las sillas de plástico, sino que ahora ya hay butacas,
0: sí.
1: No son las butacas del mismo tamaño y calidad que las de abajo.
0: Sí, o sea que... doy fe. Las de abajo son como de avión supersónico y las de arriba son de, con perdón, Ryanair.
1: Bueno, pues eso. Eso por un lado.
0: Con cariño.
1: Pero por otro, que ya ha colgado todos los horarios y resúmenes de sinopsis de todas las películas Sitges de
0: otra
1: esta edición, para que os podáis ir haciendo la parrilla, cuadrar horarios, daros esos tiempos entre el Prado y el Auditori, sí, etcétera, o Tramuntana.
0: Segregar saliva,
1: rezar
0: dientes.
1: Porque no alarguen mucho las presentaciones, las películas, porque ya, luego te descuadran todo. Y a partir de ahí, los que tengáis abono, ya sea de 10, 20 o 30 películas, recordad que el próximo lunes,
0: sí,
1: creo que es 28 de
0: sí,
1: septiembre,
0: señor, después del
1: a las 12... tenéis los Juegos del Hambre. Entrar ahí en la web, que estará colapsada, ese numerito de tienes por delante 2.154 personas, que da tanta rabia, y luego cuando entras, pum, se cuelga, con lo que si puedes entrar con uno o dos dispositivos adicionales, mejor, que alguno entre y podáis reservar las películas.
0: Quizás se colapsa por eso, ¿eh? Porque la gente entra con varios.
1: Sí, seguro, o sea, hay que decir, al final, bueno, todos hacen la suya.
0: Sí, señor.
1: Y eso, los que no, pues el día siguiente, que creo que es el martes 29, a partir de las 12 también, podréis comprar entradas individuales
0: las para que queden,
1: las películas que queráis o queden, como bien ha dicho Javi. Sí. Luego ya vendrá prensa y esas cositas, pero a ellos ya les reservan sus entradas.
0: Sí, o bueno, también lo que quede después de vender las individuales.
1: No, pero siempre, no, si no, no acreditarían, porque ya la acreditación se va casi 100 pavos, o sea.
0: Sí, ahí estamos. Estamos con el IVA, ya estamos en 90 y pico.
1: Bueno, pues eso. La tradición era que siempre esto pasara un miércoles a las 12.
0: Ya.
1: La

0: Incluso gente que le ha pedido a una de estas inteligencias artificiales que haga un Excel de con todos los días, horarios, sala, para a partir de ahí poder montar la planificación. Hombre, si tienes una herramienta que de inteligencia tiene poco, pero de herramienta
1: Sí,
0: bien
1: esa
0: utilizada tiene
1: herramienta. Yo
0: mucho.
1: es que me acuerdo de la Excel que pasaban en papel grapado hace unos años, no hace tantos, antes de la pandemia, en prensa, en Sitges, en el que te ponían el espacio de tiempo que había entre proyección y proyección en el mismo lugar.
0: Bueno, pues eso es lo que con la hora de proyección, la duración de las
1: Sí.
0: películas, se le ha pedido que haga la inteligencia artificial y claro, pues tiene capacidad para montarte un Excel,
1: Claro.
0: montarte eso, y entonces a partir de ahí es más fácil elegir que no ir yendo una por una en la página
1: Ya, ya,
0: de
1: ya.
0: Sitges o en
1: Es
0: la
1: más
0: página oficial,
1: engorroso, sí,
0: es más
1: señor.
0: engorroso, sí.
1: Sí. Bueno,
0: Entonces,
1: bueno.
0: bueno, pues que para quien domine los prompts,
1: Exacto.
0: pues que sepa que es una herramienta que puede utilizar.
1: Y viva las Excel.
0: Y si quiere
1: Salvavidas.
0: compartirla, porque esto ha pasado, que uno de los, ahora no quiero decir el nombre porque me equivocaré,
1: Ya.
0: pero uno de los integrantes del grupo de chat de Telegram de cine en serie ha tenido a bien compartir esta tabla Excel.
1: Vale, a esta me da tiempo llegar, pero no tengo entrada, así que me da igual.
0: No, pero es para
1: Es broma.
0: hacerla, para utilizarla antes de coger las
1: Ya,
0: entradas.
1: ya, ya.
0: No me seas melón.
1: Bueno,
0: Luego
1: sí,
0: ya
1: luego
0: vendrán
1: ya
0: las
1: se verá, ¿no?
0: complicaciones,
1: Y luego ya
0: claro.
1: se verá lo que se puede hacer y lo
0: Eso
1: que no.
0: está
1: Y si
0: claro.
1: te puedes teletransportar, que todavía no podemos, o
0: Yo
1: no.
0: siempre que me hago mi cuadrante, me cojo las películas que tengo en el abono, pero luego siempre tengo como cuatro o cinco
1: Sí,
0: comodines
1: comodines
0: para
1: siempre.
0: cuadrar. Y muchas veces me tengo que quedar con los comodines. O sea, eso
1: Ya,
0: cómo va.
1: sí, bueno, aquí los comodines. Y menos mal que tenemos comodines, chaval. O sea,
0: Joker, The Joker.
1: exacto. Muy
0: Bueno,
1: bien,
0: ahora
1: pues eso, a estudiar.
0: a estudiar. Ahora sí que nos vamos con lo que nos ha dicho nuestra sin
1: Pues
0: audiencia.
1: vamos ahí.
0: Empezamos, como es tradición, por el
1: Sí.
0: libro de visitas, pero no empezamos con la persona tradicional del libro de
1: Me
0: visitas.
1: alegro. He de decir, y abro paréntesis, perdona que te interrumpa, Jordi, que la semana pasada tuvimos a un diligente Jordi Vaquero leyendo los mensajes
0: Lo escuché porque yo
1: y
0: hago los
1: sí.
0: deberes.
1: Y hay que decirle que eso, que se lo agradecemos mucho
0: Que decía, ¡ay, qué letra más
1: porque
0: chiquitica! Debía estarlo con el móvil,
1: es
0: ¿no?
1: una tarea
0: Sufriendo.
1: infausta. Pero bueno, eso,
0: Sí,
1: que.
0: normalmente si viene Aida, es Aida quien lo hace.
1: Exacto.
0: Esta vez pues fue Jordi. Y
1: Bueno.
0: nosotros que se lo agradecemos.
1: Sí, señor.
0: Pues el primer mensaje de la semana tenemos a J.C. Hallenbeck, nuestro amigo del
1: Hola.
0: alma,
1: Súper.
0: que nos dice, hablando de musicales, me refiero al ámbito cinematográfico, of course, en los 70 crecí a base de ver cientos de musicales por la televisión, y eso deja un pozo del que no se puede ni se quiere escapar de él. Para mí el mejor musical de todos se llama Cantando bajo la lluvia, y
1: Oye,
0: punto.
1: y punto.
0: Sí. En toda la lista de los que se ha hablado, solo quiero añadir, que por cierto añadió con mucho tino Jordi Vaquero la tienda de los horrores en sus
1: Por
0: dos
1: favor,
0: versiones.
1: sí, la pequeña
0: Pero claro,
1: tienda.
0: de memoria en el momento que nos pusimos, pues se nos escaparon no ese, sino muchos.
1: Claro, normal.
0: Quiero añadir la versión de Tim Burton de la historia de Sweeney Todd, con un elenco de campaniñas y que a mediados de los 90 la pude disfrutar en el teatro Poliorama, en la versión dirigida por Mario Gas, con Vicky Peña y un absolutamente estratosférico Constantino Romero
1: Toma.
0: alzando la cuchilla de afeitar y degollar a todo el que pasara por su barbería. También tengo una pequeña lista de musicales que no soporto, como son La La Land, solo destaco el tema del principio, El violinista en el tejado, odio esa canción que ya sabéis desde que era pequeño, sobre todo la versión en castellano de Antonio Garisa, supongo que se refiere If I Wanna Rich Man.
1: Sí, claro, es que es como apología del capitalismo, ¿no? También.
0: Bueno, pero si es judío.
1: Ah, bueno, no sé, yo es que no la he visto.
0: Vale.
1: Me sé la, o sea, conozco la canción, pero no he visto el musical.
0: Bien, bien.
1: Vale.
0: Y Cabaret, lo siento, no la soporto en ninguna de las
1: Oh.
0: maneras. Esto es muy curioso, lo de
1: Sí.
0: Cabaret. A mí me gusta Cabaret.
1: A mí, yo la amo.
0: Pero Hallenbeck no la soporta. Y Fernando, que curiosamente tiene a Liza Minnelli como una de sus actrices fetiche, tampoco soporta Cabaret.
1: ¿Y por qué será?
0: No lo sé.
1: ¿Es
0: Pero quiero decir,
1: algún trauma infantil o algo?
0: gente pues muy
1: Sí,
0: cinéfaga
1: sí,
0: y muy
1: sí. Como como
0: cinéfila,
1: estos dos.
0: como Francisco y como Fernando, pues no tragan Cabaret.
1: Bueno.
0: Bueno, pues es lo que hay.
1: Quizás es el maquillaje de los chicos.
0: Sí, ¿no?
1: No sé, es broma.
0: También hablan de money, money, money, money, ¿eh?
1: Exacto, también hablan
0: Capitalismo.
1: un poco de mongi mongi, sí, señor.
0: Y ya que me he lanzado a escribir, voy a hacer una mención de La Parca, en este caso de un actor solo conocido por unos pocos locos como nosotros. Se trata de Gerrit Graham, un rostro habitual del cine de los 70, en todo tipo de series de televisión, pero que también prestó su rostro en el ámbito de la gran pantalla, ya que lo tenía ideal para hacer de personajes más bien perturbadillos. Mm.

0: Es recordado sobre todo por una de las míticas escenas del Fantasma del Paraíso, del por entonces hitchcockiano Brian De Palma. Pero otras películas de su filmografía son Muñeco Diabólico 2, El Experimento Filadelfia 2, donde ejercía de villano, y como curiosidad, una de sus últimas apariciones fue en Caótica Ana, de Julio Medem.
1: Jodo, esa es buena.
0: Pues eso es lo que nos cuenta Hallenbeck. Y ahora ya, sí, viene el insigne del libro de visitas, que es Chemix, que dice: sin audiencias tardes. Del programa pasado apunté un par de recomendaciones: El Caqueru, de David Sánchez, y Affection, entre otras. Y además, Jordi Vaquero y Hume elevaron mi ya subidito hype por la nueva de Resident Evil, esto sin ver aún ningún tráiler.
1: Bueno, bueno, ves directo a la encía y no veas los tráilers.
0: Y comienzo con Affection, recomendada por Jordi Vaquero. Una película que ya tenía apuntada, pero no terminaba de ver. Y después de la recomendación, me animé a verla. La película está bien, tiene un poco de todo, drama, suspense y terror, que se acompaña con efectos prácticos que se agradecen, sin duda, como dijo, una película festivalera. Y termino con Ice Cream Man, la última película de Eli Roth, que imagino que la realizó para sacarse un dinerico y poco más. La película carece de alma, es como una sucesión de escenas violentas, que algunas están muy bien, pero como que no te encajan por cómo está contada la historia, ya que todo es muy chusquero. Hay muchas películas que veo de serie B que ni siquiera comento por aquí porque no tienen nivel. Y esta película de Eli Roth entraría dentro de esa categoría, con la diferencia de que este tío tiene pasta y trayectoria para hacerlo mejor. Mojón Juan Tuniano.
1: Toma ya.
0: Gran abrazo.
1: Pues abrazo.
0: Y luego ya, lo que nos han dicho en iVox en el último programa, en el 1228, empezamos con Juanma, a.k.a. Tocayo Hum.
1: Sí, señor.
0: Muy buenas, chicos. Qué buen programa. Se ha echado de menos a Jordi el bueno, pero entre Dani y el enorme en todos los aspectos Another Jordi, han suplido fenomenalmente la ausencia. Y qué ganas de ver Coyote versus Acme, y sobre todo la nueva de Resident Evil, con este fenómeno que es Zack Cregger, que menudo camino lleva. Peliculón tras peliculón, y tiro porque me toca. Muchas gracias por este nuevo programa y a la espera del siguiente. Un abrazo para todos, para los habituales y para estos grandes suplentes. Pues un abrazo para ti, Juanma. Tenemos a Juan Tu, que nos dice: hola, cracks, buen programa una vez más con invitados de lujo. Me jode mucho que Jordi Vaquero no lo hayan acreditado en Sitges, ya que el videoblog que ha hecho los últimos años me parece una auténtica joya. Completamente de acuerdo, aquí lo hemos reivindicado siempre. Está genial para seguir el festival día a día desde la distancia, y se nota que le pone todas las ganas, a pesar de la fatiga y el escaso tiempo disponible. Así que, colleja de mi parte para el festival. Y me ha llamado mucho la atención la película Affection, y queda apuntadísima Resident Evil. Voy con un par de visionados. Whistle, El silbido del mal, de 2026, que creo que es una peli que ha pasado muy desapercibida.
1: Pues sí.
0: Aunque su argumento de objeto maldito y su desarrollo tipo slasher parecen poco originales, tiene su toque propio.
1: Pues sí.
0: Es una película que está bastante bien en todos sus apartados, especialmente en algunas muertes, que son bastante creativas y espectaculares. Sobre todo una que es candidata a la muerte del año.
1: Uh-huh.
0: Peli muy entretenida y grata sorpresa, 7 sobre 10. Y The Furious, de 2025. Es que para el que no haya tenido ocasión de verla,
1: sí,
0: creo que ya esta semana la han puesto en Movistar Plus.
1: Vale.
0: Lo digo para que quien quiera ver The Furious ya la tiene en plataformas.
1: Sí, y ver cómo se emplea cualquier tipo de objeto, instrumento, como herramienta de pelea, pues bueno, ahí la tienen.
0: Poco que añadir a lo que ya se ha dicho varias veces por aquí. Peliculón. Sabiendo lo que vas a ver, y dentro de su género, es una de las mejores. Se disfruta de principio a fin. Postdata, esperemos que la organización de la Mesa Alta no siga reclamando a Jordi para trabajos, ya que se le echa de menos en el programa. Abrazos para todas.
1: The High Table.
0: Y por último tenemos a nuestra querida Franz, que nos dice: hello family, llegando in extremis después de cuadrar caja y echar a unos cuantos a su casa.
1: A la puta calle.
0: Esperemos que el MI6 haya dejado a nuestro Jordi volver a su puesto en el Sin Audiencia. La Mesa Alta,
1: yo no
0: el MI6.
1: Yo Jordi, yo no dije nada. Puedes revisar la grabación de la semana pasada.
0: Que se le echó de menos. Aunque el Jun siempre se acompaña de buena gente, como fue el caso. Y ostras, qué mal que Jordi Vaquero no esté acreditado. Con la currada brutal que se pegó el año pasado, cámara en mano y entrevistas en caliente, recién salidas por la puerta de las salas.
1: Sí, yo creo que le quieren cobrar los canapés que se comió en las fiestas
0: con
1: invitados.
0: En la SER, ¿no?
1: Sí.
0: Lo siento, compañero. Nos tomaremos unas birritas contigo en la zona fashion para animarte. Y apunto la de Coyote y la de Resident, que me faltan por ver aún. vistas estos días por vuestra recomendación de Home y Redux Redux. Y las dos son para pasar un buen rato. También vista Psycho Killer y esta ya es más flojita. Y ya con un estrés máximo para cuadrar el Tetris de Sitges como cada año.
1: Ya, tía.
0: Mucha suerte a todas las sufridoras y que no os cuelgue, no se os cuelgue la pantalla, lo que decíamos del numerito. Besazo grande, como siempre, un Valar Borbulis de salida a toda tralla como corresponde. Pues Valardo Aeris para ti, Franz.
1: Eso,
0: como corresponde. Pues ya está, con esto nos iríamos a los estrenos.
1: Qué magis que son todis.
0: Todos, todos y todas. Sí, sí, sí. Magismis.
1: Magismismis.
0: En estrenos, bueno, pues tenemos la nominada a los Oscars por parte del Estado español.
1: Ah, esa.
0: Esa.
1: Esa que, esa que han llenado los pasillos del metro con pósters por todos lados.
0: No lo sé.
1: Claro, tú eres de moto.
0: Yo soy de moto, pero es que ni siquiera he estado aquí los últimos 12 días.
1: Has estado allende los mares, es verdad. Pues bueno, que sepas que el metro está lleno de carteles de esta película, que esta creo que es, bueno, una que tiene la palabra negro o negro.
0: La bola negra.
1: Esa.
0: La bola negra, que es Las vidas interconectadas de tres hombres en tres épocas distintas. Es una película dirigida por los Javis, Javier Calvo y Javier Ambrosi.
1: Mis tocayos.
0: Y bueno, que tiene un reparto desde nombres internacionales como Glenn Close, por ahí Penélope Cruz, Guitarrica de la Fuente, que yo hasta mi conocimiento creía que era cantante.
1: Yo conocía a un cantante que se llamaba De la Fuente y cuando vi la primera vez a este tipo dije, hostia, igual es el guitarrista de La Fuente, pero no.
0: No, Guitarrica de la Fuente
1: no tiene nada que ver.
0: ¿A ti te suena una plataforma que se llama Tiny Desk? Que hace actuaciones musicales.
1: Sí, que se popularizó en la pandemia para hacer conciertos cuando no se podían hacer conciertos. Sí, señor.
0: El guitarrista de La Fuente este hizo un concierto en el Tiny Desk y se ve que el tío lo ha petado.
1: Yo es que
0: se
1: no
0: ha pasado de ser una persona reconocida a nivel estatal a tener un reconocimiento internacional. Es el tipo de música que profeso.
1: ¿Qué música es, por cierto? Es pop.
0: Es como tiene una raíz aflamencada, pero de autor, un poco cantautor. Vale. Es curiosa.
1: Flamenco
0: menos.
1: Folk, podría ser. No sé, es que no he tenido tiempo de darle al play, pero bueno, en algún momento tendré que darle.
0: Pero bueno, ya te digo que bueno, pues al menos el hombre pues...
1: Lo que sí que se está haciendo es muy popular porque hasta estamos hablando de él en Sin Audiencia.
0: Correcto.
1: Imagínate.
0: Y por ahí también Carlos González o Miguel Bernardeau. Que supongo que se pronunciará Bernardo, pero no lo sé.
1: Bernardo, en Aragón.
0: Como se llama Miguel, pues no he querido afrancesarle el apellido, que igual es lo que toca. Pues
1: bueno,
0: eso.
1: Que es la más elegante.
0: Que si queréis la candidata a los Oscars por parte de España, la tenéis este viernes 25 de septiembre.
1: Bueno, por lo que cuentas, igual tiene algo de ciencia ficción, ¿o no?
0: Hombre, no tiene por qué, porque es Las vidas interconectadas de tres hombres en tres épocas distintas.
1: Ya, pero si están interconectadas.
0: Porque uno es el abuelo del otro que es padre o porque engañó a su tío, no tienen por qué.
1: No es porque viajen entre línea y línea.
0: Claro, tú es que enseguida te lo llevas a lo que te gusta.
1: Por supuesto.
0: Pero bueno, podría ser, ¿eh? Vete a saber, ¿no? No tengo ni idea.
1: Bueno, bueno.
0: ¿Vale? Lo que sí que os puedo decir es que 155 minutos, ¿eh?
1: Bueno, bueno, a por los Javis, pues, ala.
0: ¿Vale?
1: Tira.
0: Los Javis se han metido ahí dos horicas y media.
1: Los Javis representan.
0: Luego, para todos los que habéis ido últimamente al cine, bueno, últimamente, con que hayáis ido en los últimos dos meses, os habéis comido el tráiler de esta película 56 veces.
1: Yo lo he esquivado, creo.
0: ¿Sí?
1: El de Alaska.
0: El del corazón de la bestia.
1: Vale, pues lo he esquivado.
0: Pues no lo entiendo.
1: Yo tampoco.
0: Yo no he podido, en la última semana y media, ir al cine y me he tragado este tráiler 4 o 5 veces.
1: Ya, no sé qué pasaría. Te lo prometo que no lo he visto, ¿eh?
0: Pues es En el corazón de la bestia, que es una película del David Ayer. Es una película de aventuras con Brad Pitt, el J.K. Simmons y un perrico.
1: Sí, claro, un perrete.
0: Un perrete que...
1: Coprotagonista.
0: Que es el protagonista de la película junto a Brad Pitt. Y que, bueno, pues tenemos a un exoficial de las Fuerzas Especiales que tiene un accidente aéreo en una zona absolutamente inhóspita, creo que de Alaska.
1: Sí.
0: Entonces, bueno, pues les pasa de todo. Es de estas películas de sufrir.
1: Sí, sí, sí. Yo es que sin haber visto el tráiler y sin saber mucho de la peli, me viene a la mente, las aventuras de Jeremiah Johnson, pero llevado al momento actual con Brad Pitt en vez de con Robert Redford.
0: Si lo cambias por El Renacido, llevado también, al momento actual,
1: claro,
0: y con perrete, pues lo mismo.
1: Claro, es que Jeremiah tenía perrete, creo.
0: Ah, sí, puede ser, sin, no, es que no me acuerdo.
1: Si no me acuerdo, o sea, igual me falla la memoria, pero yo le asocio un perrete a Jeremía. Pero
0: tampoco
1: bueno.
0: Sé si a Brad Pitt lo va a atacar un oso, ¿sabes?
1: Ya, ya, ya. Bueno, en Alaska quizás un salmón gigante. O...
0: bueno, pero hay salmones porque los pescan los osos también, ¿no?
1: Ya, ya, es competencia.
0: En fin. Luego tenemos una película que es la secuela de una película que triunfó bastante sobre temas de escalar y tener vértigo en sitios muy altos.
1: Sí, de ponerte el mundo de punta cabeza, ¿no?
0: Sí.
1: Como en el póster.
0: Que era la película Fall. Uh-huh. Pues ahora tenemos Fall 2, Dead vale. Point. Aquí tenemos a los hermanos Spirig, los de Spirig Brothers, esos
1: sí,
0: hermanos
1: australianos sí,
0: que se dieron a conocer ya allende los años en un Sitges,
1: sí, señor,
0: con alguna de sus películas, y que bueno, pues no leáis la sinopsis,
1: no.
0: Porque os cuenta lo que pasa en la primera Fall, que si no la habéis visto, ya os dice los decesos que va a haber en la película. Entonces,
1: claro, porque la Fall 2 es consecuencia de lo que pasa en la Fall 1, o sea que hay que ver las dos.
0: Sí, de hecho, una de las protagonistas viene directamente de la primera película.
1: Sí, escaló, ¿vale? Escaló y se pasó de película incluso. Escalando.
0: Y luego, por curiosidad, deciros que se reestrenan las tres horazas de Vengadores Endgame porque ya están
1: ¿así?
0: Preparando, sí. Ya están preparando el camino para la nueva película de Vengadores, Doomsday. Y entonces, bueno, pues hay que hacer caja.
1: Pregunta cósmica. ¿Es obligatorio volver a ver esta?
0: A ver, para quien la quiera volver a ver en cines y disfrutar en cines.
1: No, yo digo por el argumento. Me refiero que nos tenemos que acordar de todo lo que pasó allí.
0: Hombre,
1: supongo
0: que será consecuencia. Porque
1: vale.
0: Evidentemente pasa una cosa muy importante con el personaje interpretado por Robert Downey Jr.
1: Sí, claro.
0: Y contra toda la probabilidad, Robert Downey Jr. vuelve a estar presente en Doomsday.
1: Me estáis liando.
0: Que bueno, que es un secreto a voces, en sí, otro papel.
1: Sí, con otra, ¿vale?, interpretación.
0: Otra interpretación.
1: O al menos eso nos parece a nosotros.
0: Claro, pero hay que ver si hay algún tipo de conexión
1: o vinculación.
0: Sabemos,
1: sí,
0: porque
1: sí,
0: aquí,
1: sí.
0: No sé, los Javis, con, claro, con su película, pero aquí sí que claramente juegan con el espacio intertemporal
1: el multiverso.
0: Y con los multiversos.
1: Sí, señor.
0: Entonces, bueno,
1: viva el multiverso.
0: Además vuelve a haber otro regreso muy esperado, y que yo solo os diré Chris Evans.
1: Claro, esperado por ti.
0: Por mucha gente.
1: Por
0: mí
1: gente.
0: Sí, por supuesto. Pero yo creo que, excepto por Anthony Mackie,
1: ya, todo
0: el mundo.
1: Bueno. Pues igual hay que aprovechar para refrescar la memoria, sobre todo porque creo que Doomsday llega como a final de año, quiero recordar, ¿no? Está,
0: sí,
1: está
0: sí.
1: Preparada para Navidades o antes de Navidades, justo.
0: Por
1: o
0: ahí,
1: cosa
0: por
1: así.
0: Ahí irá.
1: Bueno. Pues yo también había visto que había una película de animación llamada La Isla Olvidada, pero bueno, que tampoco...
0: Sí, también me tragué el hilo, pero bueno...
1: Tiene pinta de ser más familiar, quizás, ¿o qué?
0: Sí, dos chicas que son amigas y tal, y acaban yendo a un reino,
1: uh-huh.
0: Porque además son de las típicas adolescentes que tienen esas pulseritas de la amistad, estas que está de moda compartir entre adolescentes.
1: Bueno, estoy perdido.
0: Menos
1: mal que me actualizas tú en todo cada semana, tío.
0: Y resulta que siempre habían soñado vivir una aventura mágica increíble.
1: Juntas
0: y acaban
1: y tal.
0: Viviéndola, yendo a esta Isla Olvidada, pero es uno de estos sitios que tiene trampa.
1: Ya.
0: Se llama la Isla Olvidada porque tienes un entorno increíble, pasa de todo, es mágica, pero vas perdiendo los recuerdos si no vuelves a tu realidad.
1: Eso me suena a Pinocchio.
0: Sí, estaba pensando yo en Pinocchio y
1: la isla aquella, ¿no?
0: Y los que no estudiaban y se volvían burricos y cosas de esas.
1: Va por ahí la cosa.
0: Qué bueno, que es reinventar uh-huh. Y actualizar lo que ya existe.
1: Sí,
0: no,
1: está claro.
0: No es más que eso.
1: A mí es que me hizo gracia eso, que se ve que la isla, esta mágica olvidada, pues está basada en la mitología filipina. Que también hay folclore filipino de criaturas,
0: bueno, pues
1: y cosas.
0: A lo mejor traspasas el umbral a un mundo donde, si no estás atento, olvidas los recuerdos y te olvidas de quién eres y a quién quieres.
1: Sí, sí, sí.
0: Lo cual también pues es jodido.
1: Bueno, entonces,
0: pues
1: entonces es menos infantil de lo que parece, quizás.
0: Era muy infantil, ¿eh?
1: Vale,
0: pero
1: vale.
0: Bueno, con un componente, porque supongo que...
1: Hombre, es que si te pasa, eso es muy chungo.
0: Con la sobreinformación que tienen los adolescentes
1: sí.
0: Hoy en día, si les das algo que es muy infantiloide, no te van a comulgar con lo que le estés dando.
1: Ya,
0: ¿no?
1: ya. O sea que quizás la orientación es más preadolescente.
0: Yo supongo que sí.
1: Que
0: sí,
1: infantil.
0: Vale. Las protagonistas están en esa franja
1: sí.
0: De edad de, yo no sé, entre los 13 y los 16, uh-huh. Una cosa así.
1: De ir al Insti.
0: Sí.
1: Vale. Bueno, pues
0: sí,
1: eso
0: no,
1: es.
0: No al jardín de infancia.
1: Exacto. Y no a la high school o la universidad.
0: No son de high school.
1: Vale. Pues con esto igual lo tendríamos, ¿no?
0: Sí, yo creo que sí.
1: Vale. Bueno, pues dicho esto, hoy tenemos solo un poquito de agenda comparado con todo lo que hemos tenido a lo largo de las anteriores semanas de este prolífico mes de septiembre, que ya le queda poco, pero bueno, ya viene octubre ya, que parece eso, pues eso, un transbordador espacial con todo lo que trae. Pero tenemos una pequeña nota de agenda, y es que pues este próximo lunes volvemos a tener otra sesión de la muestra de Cinema Infame. Nuestro colega Dani de Cine de Warrior hace la edición número, con números romanos, 39XX palito X, ¿vale? Y prestad mucha atención, porque si vivís en Barcelona o estáis cerca de Barcelona este próximo lunes 28 de septiembre, quizás deberíais reflexionar y pasar a ver la película que nos propone la muestra de Cinema Infame, porque es una película mítica que tiene una historia detrás que sobrepasa la propia película y sobre la cual se podría hacer otra película diferente sobre cómo fue la producción y gestación de esta película. Su título es Pulgasari. Quizás si estáis versados en el cine maldito, infame y de serie B de lugares no habituales, pues quizás conozcáis la historia o suene un poco el trasfondo que tiene Pulgasari detrás, pero ya os diré que es una coproducción, curiosamente, de Corea del Norte, Japón y China. Y además es una película de kaijus, ¿vale? De señores monstruos gigantes, facturada en Corea del Norte. Con una sinopsis, un trasfondo medieval, con campesinos que tienen que ofrecer tributos, con no solo seres malignos gigantes, sino también humanos malignos. Y la verdad es que es una pequeña joya maldita del cine de serie B. Es una película del año 1985. Su director fue Sing Sang-ok. Y yo, sin haberla visto todavía, solo os puedo recomendar que, solo por la experiencia enciclopédica que va a haber antes de la proyección con Dani de Cine de Warrior explicando los entresijos de esta producción, ya eso os vale la visita a la Descomunal, que es donde se va a hacer esta proyección, ¿vale?
0: Yo os voy a leer, porque es breve, una crítica que hay de esta película en Film Affinity.
1: ¡Ay, ay, ay! ¡Ya estamos!
0: La califica con un 9.
1: ¿Con 9 o menos 9?
0: Sí, se llama El Pizúcar, es de Valencia.
1: Sí, sí, sí.
0: ¿Vale? Y tiene 620 críticas valoraciones. En
1: sí.
0: Y me ha parecido curiosa cómo califica esta película. Dice: Pulgasari es un monstruo socialista, juche. Solo por eso ya mola más que Godzilla, que no tiene ideología. Es vacío y la lía porque sí. Por lo tanto, Corea del Norte 1, Japón 0. Además, Pulgasari destruye cosas. Así que esta película es tan entretenida como cualquiera de Godzilla. Corea del Norte 2, Japón 1, porque tiene un punto, porque también destruye cosas. Pero las ciudades de Corea del Norte son una birria comparadas con las de Tokio o Nueva York. Así que la destrucción no mola tanto. Corea del Norte 2, Japón 2, a la prórroga. Fútbol. Pero la escena final es muy bonita, así que Corea del Norte gana 3-2. Esta es la crónica de Pizúcar en Film Affinity, así que si no tenías bastantes argumentos para ir a ver Pulgasari,
1: sí, señor,
0: yo creo que ya los tenéis.
1: Sí, por recopilar, pues apertura de puertas en la Descomunal a las 19:40, comienzo de la proyección a las 8, bueno, o comienzo del speech de Dani a las 8, la peli empezará cuando Dani explique todo lo que tenga que explicar sobre Pulgasari, y ya os digo que entrada libre. Se ruega consumir en la barra tanto comida como bebida, porque así se mantiene esta entrada gratuita y así se puede aportar un poco a la economía del lugar. Y simplemente deciros que yo todavía no he hablado de la última peli que fui a ver al ciclo de Cinema Infame hace unas semanas, pero fue la parte 5 de Tiburón y me tuve que sentar en la barra. O sea, me refiero que estoy haciendo aquí promo de forma, pues así, muy acalorada, muy expresiva del pase de Pulgasari, pero seguramente se va a quedar gente fuera o gente de pie. Pero bueno, es lo que tenemos, morirnos de éxito. Qué menos que morirse de éxito con el cine de serie B a Z, ¿no? Que es este caso. Así que bueno, ahí está esa pequeña gran nota, porque el monstruo es grande, de agenda que tenemos para esta semana. Yo espero poder, aunque sea de pie, ver la película y luego contarosla por aquí. La de Tiburón 5 os la contaré también en algún momento, que la tengo apuntada, pero quizás me la guarde para algún especial de películas reguleras.
0: Muy bien. Pues, ¿qué prefieres? ¿Empezar con lo que ha dado de sí el Berretina? ¿O quieres meterle a ese estreno que te quedó colgado la semana pasada?
1: Pues igual, por cercanía de los estrenos y por dejarlo ya finiquitado, me lo quito rápido, ¿vale? El estreno que se me quedó colgadito, desafortunadamente, la semana pasada. Y diréis, hostia, ¿pero qué haces dejándote colgado un estreno de Guy Ritchie? Pues bueno, a ver, es que pues, a veces hay que cortar por algún sitio. Tenía que elegir entre Guy Ritchie, Resident Evil y Coyote versus Acme. Dije, pues, hostia, con todo el cariño Guy, pero pues me cargué a Guy en la semana pasada. Pero bueno, simplemente por cuestiones de también, vamos a decir, de felicidad después de haber visto la película, ¿vale? También, pues, de estos tres títulos, pues quizás In the Grey, en la zona gris, que es el último título hasta la fecha estrenado por Guy Ritchie, pues quizás es la peli que quizás me pareció menos potente de estos tres títulos, ¿vale? Eso no quiere decir que In the Grey no sea una película muy en la onda y en la marca de Guy Ritchie. Lo único que aquí, pues igual, pues tenemos algunas puntualizaciones que hacer al respecto, ¿vale? Porque lo que tenemos aquí en In the Grey es una historia que tiene que ver pues con una ejecutiva que, a ver si os lo explico bien, porque es una ejecutiva llamada Rachel Wild, que se dedica a recuperar deuda de multimillonarios. O sea, los multimillonarios del mundo, para que os hagáis una idea, son también pues unos tipos que evaden impuestos, que no pagan según qué cuotas o que deben dinero a gente, y hay gente especializada en recuperar esa deuda, en cobrar esa deuda. Pero, claro, como son multimillonarios y, con perdón, se la suda todo un huevo, pues no es fácil que paguen. Entonces hay que buscarles la vuelta a esa condición de súper rico para que paguen. Entonces, bueno, pues esta ejecutiva barra experta en leyes internacionales, que es Rachel Wild, pues tendrá que utilizar sus armas, digamos, al borde y, por qué no decirlo, al margen de la ley, para conseguir que un multimillonario llamado Manny Salazar pues pague una deuda multimillonaria a un fondo de inversiones y a varios de los clientes que han contratado a esta abogada barra ejecutiva, ¿vale? O sea, este es el planteamiento que igual, por similitud en cuanto a cuestiones de finanzas, nos podría acercar un poco, por hablar de registros de Guy Ritchie, pues a Rock and Roll, que iba más sobre la especulación inmobiliaria. Aquí lo que hablamos es de la especulación worldwide, a nivel de global, ¿no? De gente que tiene pues negocios legales e ilegales en distintas partes del mundo y que además pues se deja de pagar proveedores o se deja de pagar impuestos en determinados países y acumula deudas que luego no pagan.
0: Esa gente que está en la zona gris.
1: Exacto. Entonces, más bien, quien está en la zona gris, aparte de estos multimillonarios que no pagan, es también esta recuperadora de deuda, porque utilizará a su servicio pues medidas que están en este lado de la ley, pero también que no están en este lado, ¿vale? Y de las que no están en este lado, pues son dos tipos expertos en hacer extracciones, y no estoy hablando de el mundo del cannabis ni del mundo sanitario con la donación de sangre, sino que son expertos en extracciones de gente en lugares difíciles, porque pues la chica protagonista de esta película In the Grey, la Rachel Wild, tiene un plan, pero con el plan, como es que tiene, pues como es un poco audaz, quizás va a tener que necesitar ayuda de gente que ha trabajado alguna vez en las fuerzas especiales y que sabe extraer a gente de sitios.
0: Pero el mejor está en los Rake, lo sabemos todos.
1: Ya. Bueno, pero igual no estaba
0: disponible. No lo he visto yo en el reparto.
1: Igual no estaba disponible para para esta función, ¿sabes? Porque, o igual, o no, o eso, o no llegaba El caché también, porque es que Taylor igual tiene
0: bueno,
1: aquí...
0: he visto los nombres de la película y caché no falta, ¿eh?
1: Claro, a ver, estoy hablando de que estos dos extractores, no de sangre, sino de gente, que quieren trabajar con Rachel y que trabajan, de hecho, son Sid y Bronco, que son los personajes equivalentes de Henry Cavill y de Jake Gyllenhaal, que poca broma. Por cierto, Rachel Wilde es Eiza González, para que le pongáis cuerpo y cara, ¿vale? Ahí ella toda muy, muy chula durante toda la película, bien trajeada, bien con trajes de chaqueta, bien con camisas caras y una película laberíntica. Cuéntame, Jordi, porque
0: no, estaba pensando que tanto Cavill como Eiza González repiten porque estuvieron en el Ministerio de la Guerra Sucia.
1: Exacto.
0: Hace un par de años.
1: Pues bueno, digamos que aquí tenemos el espíritu de la especulación que había en Rock and Rolla y las formas de hacer viscerales que tenía... ¿Cómo eran los hombres del Ministerio Sucio? Que no me acuerdo cómo era el
0: Ministerio
1: título.
0: De la Guerra Sucia.
1: El Ministerio de la Guerra Sucia. Pues bueno, tenemos ese cruce de autoinfluencias del propio Guy Ritchie en esta In the Grey, ¿vale? A ver, la película, pues como cualquier película de Guy Ritchie, es súper entretenida. Quizás a mí... Sobre todo en la parte del principio, cuando te explican la situación esta que yo os he explicado de una forma sencilla, pero me he ahorrado los ejemplos, en la película te ponen de manifiesto cómo el deudor ha llegado a esa deuda y cómo se le va a rebatir y cómo se le va a obligar a sentarse en la mesa de negociación para pagar la deuda. Y esta explicación que sucede al principio de la película es como... muy engorrosa, muy rápida y contiene muchos datos. Y si está en versión original, y mirar que siempre aquí defendemos la versión original, pero claro, cuando la gente habla muy rápido en pantalla, los subtítulos van volando y a veces, aunque tengas buena vista o tengas prismáticos o lentillas, pues te va a costar seguirlo, ¿no? Y si intentas seguir los diálogos en inglés, pues ya no te digo nada. Pero bueno, la cuestión es que In the Grey, en su primer cuarto de hora, 20 minutos, descarga una cantidad de información situacional, logística, de negocios en diferentes partes del mundo que tiene el deudor Salazar, de cómo se le va a combatir con un plan secreto que le va a llevar a, pues eso, bajarse de su pedestal de multimillonario y sentarse a negociar con esta ejecutiva negociadora barra abogada. Entonces, claro, es todo como, te estoy contando un plan, te estoy contando lo malo que es Salazar, pero todo muy rápido, a toda pastilla, y dices, mierda, esto, ¿me lo puedes poner otra vez? Que solo he cogido la mitad de los apuntes. Pues bueno, eso. Que la película tiene muy buenas intenciones, pero quizás yo en la primera parte lo pasé un poco mal con el rollo de la didáctica para situarme en el organigrama del argumento, ¿vale? Pero bueno, eso quizás luego... se compensa con, después de esta explicación, pues el pase a la acción. Porque aquí, evidentemente, pues vamos a tener pues esas manos izquierdas, esos planes bordeando y al margen de la ley, en esa zona gris de la legalidad que va a usar Rachel Wilde y sus acólitos, pues para conseguir o intentar conseguir que Salazar, Manny Salazar, pues pague esa deuda multimillonaria que atesora, ¿no? Entonces, como película, pues tenemos una película de esas en las que se nos presentan, es muy Guy Ritchie en ese aspecto, pues los perfiles de los personajes, qué es lo que hacen, qué les caracteriza, cómo han llegado hasta dónde están, cuáles son sus skills y sus flaquezas. Así hasta que la acción se pone en marcha y cuando se pone en marcha, pues resulta que al final, pequeño spoiler, pues va a haber que hacer una intervención y una extracción de una isla privada que tiene Salazar y que tiene su propio cuerpo de policía, ¿vale? Entonces, pues vamos a tener una película pues con la acción que podíamos tener en el Ministerio de los Trapos Sucios o en películas también que son más del corte de tirar de armas automáticas y de tiroteos y tal, como podríamos también pues tener, pero con un modo más cómico, en la película de los asaltos a los furgones, que teníamos también de Guy Ritchie, pero aquella era seria y aquí estamos en un modo burlón barra cómico, y la verdad es que la película se deja ver, pero creo que igual deberían haber repensado un poquito sorprender más al espectador con la resolución de la historia, porque se va viendo de lejos un poco, también quizás porque te han contado antes el plan, primero te cuentan el plan y luego lo ejecutan, lo que pasa que claro, cuando ejecutan el plan, pues lo tienen que ir cambiando sobre la marcha de cómo lo habían planeado, pues porque pasan cosas. Entonces es como que para algunas cosas te duplican la información y yo creo que eso te carga también un poco tu expectativa como espectador, ¿no?
0: Es que dicen las malas lenguas que Guy Ritchie escribió 3 guiones de corrido en 2022, que fueron Operación Fortune,
1: vale,
0: El Ministerio de la Guerra Sucia y La Zona Gris. Y los escribió los 3, los tenía ahí en reserva para cuando le fueran pidiendo y sacando las películas. Y entonces lo que dicen que La Zona Gris parece un mix de Operation Fortune con El Ministerio de Guerra Sucia.
1: Vale.
0: Y es un poco piloto automático porque dicen que es la más floja de las 3.
1: Bueno, yo no he visto la de Operation Fortune. Sí que
0: es muy socarrona. Sí, y que... bueno, tiene siempre a Hugh Grant en modo paso de todo, vuelta de todo, que es un disfrute.
1: Bueno.
0: Y bueno, y Aubrey Plaza que...
1: Ya, y también sale también ahí algún...
0: Jason Statham, sí.
1: Me refiero que... Bueno,
0: Josh Hartnett, un Josh Hartnett bastante sorprendente para sus registros habituales.
1: Bueno.
0: Sí.
1: En cualquier caso, ¿qué quería sacar yo de conclusión de In the Grey? Que es una película que de hecho, pues es entretenida, pero eso, le falta atornillar algunas cosas en el argumento y quizás aligerarla un poco de contenido táctico y ser un poco más clara o quizás menos cargada de datos cuando te presentan la situación, ¿vale? Que también es un poco la forma de hacer de Ritchie, de cuando te presenta el problema del argumento, pues luego te empieza a añadir datos y es como un bombardeo de datos. Lo que pasa es que aquí, como los datos son financieros, de negocios internacionales, fiscales y no sé qué, pues a mí como que se...
0: Sí, había gente que decía... Que decía que se aburrió tanto al principio con ese bombardeo de datos financieros, que cuando entró la película ya en harina pues ya estaban un poco desconectados.
1: Sí,
0: porque le ha pasado a más de uno, sí.
1: Porque además la película tiene muy buenas dosis de acción. Pero os voy a decir cuál es mi problema en esta película, más allá de todo esto que os he contado, porque esto es como lo estándar. Pero yo también tuve, digamos, que enfrentarme primero a que el malo de la película, el multimillonario deudor que se hace llamar Manny Salazar en la película, pues es un actor que creo que igual no fue elegido convenientemente para este papel, porque aquí yo creo que le pegaba pues poner a Guy Ritchie a un actor pues quizás un poco más carismático al ser un multimillonario que va de impuestos y que no quiere pagar deudas. Y yo qué sé, Carlos Bardem pues hace lo que puede. Pero Carlos Bardem, pues igual no es el tipo de actor que debería haberse elegido para este papel. Además, con esos krakens que tiene enfrente, como son Gyllenhaal, como son Cavill o como son Laiza González. Me refiero que, claro, dices, es que hay como descompensación.
0: Hombre, yo es que te voy a decir una cosa. Carlos ha conseguido una carrera internacional interesante en cuanto a papeles secundarios, pero no es su hermano.
1: Ya.
0: Y es que, claro,
1: y este
0: posiblemente...
1: Es un papel igual para su hermano.
0: Claro, correcto. O sea, quiero decir que, evidentemente, el que no puede fichar a Javier, ficha a Carlos, pero no es lo mismo.
1: Ya.
0: O sea, no tienen que tener el mismo talento dos actores, aunque sean hermanos.
1: Sí. De hecho, bueno, aquí hay, pues, un digamos, en el bando de los recuperadores y de la deuda y de gente y de los extractores, pues claro, hay un derroche de carisma que se te va de la olla, porque es peña que sale en el fotograma y directamente ya no, casi no tienen ni que hablar porque tienen su porte y tienen su gesto, pero claro, pues por el otro lado al Carlos Bardem no tiene ese mismo efecto, que creo que debería ser equivalente para que se viera un poco en igualdad de condiciones en pantalla, ¿no? Me refiero que, con todos los respetos lo digo, pero creo que hay un pequeño ahí desfase, ¿vale? Y luego otra cosa que a mí me ha, entre comillas, patinado en este In the Grey es que, claro, la película se ha rodado mayoritariamente, ¿dónde? En Tenerife, en las Islas Canarias. Entonces, claro, la isla de Salazar, la isla privada que tiene, es eso, son paisajes, entornos, que no pasa nada, de Tenerife. Entonces, claro, estás siempre dándole vueltas y dices, vale, esa policía no es policía privada, sino que han cogido, pues eso, a gente que igual, pues extras de la propia isla, esas calles, aunque tengan algún edificio así tipo colonial, me suenan a más rollo español que no de un país de Latinoamérica. Y luego, claro, luego también hay, por ejemplo, es muy curioso, y me estaba fijando hoy, porque lo he vuelto a ver el tráiler, digo, para refrescarme un poco la memoria, ¿no? Y hay una escena de persecución y tiroteo en un bareto de almuerzos o de comer en medio de un pueblo de la isla. Y claro, es todo como muy de la península, aunque sean las Canarias, ¿vale? Y en un momento dado, en una de las escenas, hay uno de los actores, no recuerdo cuál es, de los famosos, que coge un trapo de cocina para hacer algo. Y claro, es el típico trapo de cocina azul que yo tengo en casa. Y es como que... Como que te rechina todo, ¿no? Y dices, vale, sí, me tengo que imaginar que es una isla en el Caribe o en el Pacífico, yo qué sé, donde la tenga, porque no dicen tampoco dónde está la isla de Salazar. Pero claro, vas viendo estos detalles y tú como autóctono de aquí, pues dices, hostia, igual cuando vean la peli en Francia o en Suecia o en Canadá, igual cuela, pero es que aquí es como... No, o sea, no me cuela, ¿no? O sea... Eso por un lado. Y por el otro, también que hay algunas escenas en concreto en las que se ve, sobre todo, vehículos técnicos, porque hay también un despliegue de tecnología aquí de quads, de drones, de lanchas, de estas que son motoras, así planeadoras y tal. Y claro, en algunos de estos vehículos van marcados con la banderita de España. Que no tengo nada contra la banderita de España, en según qué contextos. Aquí la podían haber tapado con una pegatina de algo, pero claro, es que te vas fijando en esos detalles y como que te pegan un pequeño empujoncito para afuera, ¿no?, de la peli. Pero bueno, yo qué sé. En cualquier caso, la peli es entretenida, plantea una situación chula, porque además, como ya os podéis imaginar, en los guiones de Guy Ritchie y sobre todo estos que son así tan entrelazados y tan giradores, pues que luego lo que es la consecución de la historia y la parte del final, pues va a tener también algunas sorpresas. Me refiero que todo en este entramado de In the Grey puede tener pues dobles fondos, por decirlo de alguna forma, porque estamos hablando de gente que maneja o que evade o que quiere recuperar muchísimo dinero y pues a veces igual la gente va a jugar todo lo sucio que se pueda mientras no se note, ¿no? O sea, va a haber órdagos, va a haber faroles y va a haber pues un montón de ideas del gamblerismo y del gambiterismo aplicadas al juego económico que se ofrece en esta película, ¿no? Pero, sinceramente, es una película que os puede hacer pasar un ratito entretenido. Cuando se pone caliente, cuando hay acción, está bastante bien rodada. Me refiero que por otro lado, he dicho antes lo de que canta un poco a Tenerife para según qué cosas, pero como lugar, como espacio natural, a veces pinta muy bien. Me refiero a efectos de escenas de acción con cosas, con escenas con helicópteros, con motos, en zonas de barrancos, en zonas con una plantación de plátanos que también tiene su juego dentro del argumento de la película. Y bueno, yo qué sé, es una película que hay que verla aunque sea solo por curiosidad científica y curiosidad cinematofágica respecto a esos rodajes que a veces tenemos aquí en territorio del Estado español, aunque sea las Canarias, que son más de África que de Europa, ¿no? Pero bueno, ese es otro tema. En cualquier caso, las Canarias es un lugar idóneo para enfocar o dar un toque exótico a una producción. Lo único que igual, pues si nos afanamos en tapar las banderitas de España, pues sería mejor. Así que eso, ahí queda.
0: Muy bien. ¿Alguna cosilla más a añadir?
1: No.
0: Porque he visto que sale nuestro amigo Tormund Matagigantes.
1: Ah, bueno, también, mira, esa es otra, ¿qué tal? Realmente el reparto, sí, porque quizás debería decir que aparte de...
0: Estoy hablando de Christopher Hivju.
1: Sí, aparte del Henry Cavill, el Jake Gyllenhaal y la...
0: Eiza González
1: y el Carlos Bardem, tenemos al Christopher Hivju, que es también otro que me cojea un poco en la función porque es el lugarteniente del Salazar. Y es, quiere ser muy malo, pero es, luego es muy tonto, ¿sabes? Y es como que le han escrito un papel que igual no le hace justicia como actor, porque él tiene una presencia también, pues con esas barbas pelirrojas y esa también es un así corpulento y tal, que quizás le podrían haber puesto un poco más de mala hostia para mi gusto, pero está como el, ese es como el ayudante tonto del malo. Entonces es como, no sé, es otro de los...
0: Más
1: de
0: esos, un alivio cómico que otra cosa.
1: Sí, o ni eso, porque es que luego tampoco hace gracia. Porque,
0: vale,
1: porque es que no es su papel tampoco. Y también hay otro nombre, rascando, tenemos a la, ya lo diré, Rosamund Pike, que también hace un papel, digamos, con pocas escenas, que quizás es el del reparto conocido o el reparto famoso, pues igual la que menos minutos tiene en pantalla, pero qué bueno que su personaje está encuadrado dentro de esa pelea paralela de despachos que hay a la pelea que se produce en la isla privada de Salazar en el terreno y con balas y con explosivos, ¿no? Entonces, bueno, como que queda un poco pues como personaje accesorio y que quizás no es de los más importantes de la trama, aunque en la parte del final tiene su funcionalidad, también todo hay que decirlo, no voy a hacer spoilers. Así que, bueno, eso, no es la mejor de Guy Ritchie, la peor, no sé, tampoco, yo no hablaría de pelis malas de Guy Ritchie, al menos las que he visto yo, que alguna me falta de ver, pero sí.
0: O sea, la de Arturo tiene muchos puntos, ¿eh?
1: Esa no la he visto, por ejemplo, por eso te lo digo. Y no sé si esta estará por encima o por debajo del Rey Arturo, quizás la deberías ver, Jordi, para valorarlo.
0: Bueno, veremos.
1: Bueno, pero en cualquier caso sí que igual pues ya con esto podemos pasar a otra cosita.
0: Muy bien, pues antes de que entres el berretina y para darte un poquito de descanso vocal, yo en el avión pude verme un par de películas.
1: Vale.
0: Y aproveché para ver la de drama, que tú ya la comentaste aquí.
1: Vale.
0: Que si no me equivoco es del Christopher Broglie, como se diga, ¿no?
1: Algo así, sí.
0: Que bueno, que nosotros ya hablamos de... Es Broglie. Que nosotros hablamos de él por películas anteriores, como Sigo Myself, que...
1: Exacto.
0: Que bueno, pues ya retrataban unas intenciones curiosas en su cine. Y entonces aquí ha dado el salto a Estados Unidos, pues presentando una película que él guioniza y dirige. Yo creo que describiste muy bien lo que es la película con tu crítica, no sé en qué programa, no sé si lo estás buscando.
1: Sí, lo estoy buscando.
0: ¿Hablaste de esta película?
1: Además, joder, tío, o sea, es que es el programa en el que hablamos del documental de Iron Maiden también.
0: Ah, mira.
1: Es el programa 1212, 1212, es donde hablamos de drama.
0: Claro, esta era su tercera película. Ella dio el salto en 2023 con aquella película sobre los sueños, que era Dream Escenario, uh-huh, protagonizada por Nicolas Cage.
1: Sí.
0: Y ahora, pues este, el drama en castellano, que es de drama en inglés, nos presenta dos personajes que son Zendaya y Robert Pattinson, que se conocen de una manera muy curiosa y de pronto, a raíz de una cena con mucho alcohol, se propone jugar a un juego que desencadena, pues, unas verdades contadas por ese exceso de alcohol que a lo mejor son verdades incómodas.
1: Sí.
0: Y todo eso lo que produce es una cascada de acontecimientos con un giro en la película que no te esperas para nada, pero que no deja de hablar de lo enferma que está la sociedad, de la importancia de las apariencias muchas veces con las amistades,
1: pues sí,
0: y de que nos vamos directos a la zanja.
1: Tal cual, sí.
0: Yo creo que sería el resumen de la película.
1: Lo has dicho muy bien.
0: Película interesante, lo que pasa es que yo es una película que realmente, bueno, porque no me podía ir a ningún lado en el avión, ¿no?
1: No te podías escapar, pero te
0: para
1: hubieras
0: la
1: escapado.
0: No, pero para la duración que tiene, que es una película de 1:45, sí que tiene algún momento valle. Que, bueno, es reiterativo,
1: sí,
0: sobre lo mismo. Buenas interpretaciones, tanto de Pattinson, al que le coges un poquito de asquito,
1: bueno,
0: la verdad.
1: Ya toca.
0: Y Zendaya, que la verdad está muy bien. Que a pesar de... Esto es un pequeñito spoiler, digamos. Que a pesar que es el eje motivacional del giro que da la película,
1: sí,
0: el eje del giro es el personaje Zendaya. Al final yo le tenía bastante más simpatía al personaje Zendaya que al personaje del pobre Robert Pattinson, que siempre al final no nos hace falta tener una excusa para querer darle una buena colleja, ¿no?
1: Una colleja bien dada. Bueno, a ver, Jordi, es que también lo que otro de los trasfondos que de los que habla la película es que todo el mundo en algún momento de su vida tiene derecho a equivocarse. Y,
0: claro, correcto.
1: Y todos correcto. Y todas nos podemos equivocar en algún momento y nadie es perfecto y nadie
0: por eso te digo
1: da que, siempre la diana emocional de las cosas.
0: Pero como juegan con un tema tan sensible en Estados Unidos, porque claro, realmente claro. En Europa este tema nos pilla un poco de
1: sí,
0: lejos, de
1: es rasqui. Exótico, sí.
0: Sí, aunque han habido cosas, pero bueno. Pero es que además lo que dices tú, o sea, no puedes colgar una etiqueta por algo, bueno, que es una reacción compleja en la psique de un adolescente o una adolescente y que además, aunque tenía avisos de producirse, es un hecho que no se llega a producir.
1: Sí, sí, sí.
0: Por lo tanto, estás haciendo
1: un
0: Minority Report
1: tal
0: prácticamente.
1: Cual, tal cual,
0: ¿no?
1: Sí, sí, es Minority Report de andar por casa.
0: Si no habéis visto la película, con lo que he dicho yo no habréis entendido nada.
1: Sí, habéis flipado.
0: Pero con este no haber entendido nada, he preservado que la película siga teniendo interés para vosotros, con lo cual agradecedmelo, de verdad.
1: Sí, señor.
0: Película que, bueno, yo creo que no está mal y que sobre todo si podéis ver en grupo para luego suscitar un debate.
1: Sí. O jugar a lo que juegan en la película.
0: O jugar a lo que juegan en la película, que yo no lo recomendaría.
1: Yo tampoco.
0: Y menos si vas a ser sinceras barra sinceros.
1: Yo no juego.
0: Pues eso, es una película que al menos no os dejará indiferentes.
1: Sí, y de hecho yo añadiría, no sé si lo dije en su momento, pero hay un momento DJ que me pareció muy gracioso.
0: Sí, no, además todo lo que pasa con el tema DJ también es muy curioso, ¿eh?
1: Sí, por eso.
0: Sí, porque lo que pasa primero, bueno.
1: Digamos que el que ha escrito el guión ha tenido contacto con el mundo DJ alguna vez. No sé si directa o indirectamente, pero se conoce un poco el percal. Dejémoslo ahí.
0: Y luego yo tenía una película pendiente que no llegaba a ir a ver al cine porque, bueno, pues las críticas no fueron demasiado positivas, a pesar de que es una película que viene de una serie que yo sigo y que me entretiene, aunque no sea a lo mejor del mundo, tiene algunos capítulos destacados, que es The Mandalorian. Uh-huh. Entonces, bueno, pues de esos barros vienen estos lodos y han sacado un largometraje que es The Mandalorian and Grogu. ¿Por qué? Porque Grogu se ha comido casi el universo moderno de Star Wars con esa presencia tan cookie, ¿no?
1: Sí, bueno.
0: De Keko Cookie.
1: Keko Cookie. Bueno, el mago mochila, ¿no? Lo llamo yo.
0: El mago mochila, sí. No, el mago mochila viene de otro sitio, pero bueno.
1: Sí, pero hace un efecto táctico equivalente.
0: Sí, sí, sí.
1: Que es ir montado encima del protagonista.
0: Entonces, bueno, pues aquí tenemos a Jon Favreau, que en el guión junto al Dave Filoni, explotando pues realmente la gallina de los huevos de oro,
1: claro.
0: Que no les ha salido tan bien porque creo que para la producción que ha tenido y el gasto que ha tenido, no sé cómo ha ido a nivel de recaudación, pero yo creo que ellos pensaban que hubieran podido hacer más taquilla de la que realmente han hecho. Y realmente, como bien ha dicho gente, para mí es hacer una expansión de la serie, como si hicieras un spin-off de 3 capítulos de la serie, uh-huh, montados juntos porque son 132 minutos.
1: Vale.
0: Y con esteroides. Esteroides a nivel de producción.
1: Esteroides, entiendo, conceptuales.
0: Sí, no.
1: No, no es que se.
0: No se los pincha nadie.
1: No se pincha,
0: o sea,
1: el Grogu.
0: Esteroides a nivel de que pues hay batallas entre naves, batallas espaciales. Pues que luce todo para la gran pantalla. Sí. Entonces se han gastado más dinero de los que se gastan en 3 capítulos de la serie.
1: Vale, vale.
0: Entonces, en este sentido, pues realmente vas a ver un producto entretenido, un producto juvenil y que no está mal. Que además va a pagar todos los peajes. Va a pagar los peajes de que los buenos son buenos, los malos son muy malos. Uh-huh. Va a pagar el peaje de que realmente estamos contando con Pedro Pascal para la película. Por lo tanto, en algún momento, el mandaloriano que no puede quitarse el casco,
1: ah,
0: porque eso es parte de su fe, ¿no?
1: De su código.
0: Y de su código, pues se lo va a tener que quitar porque demostramos que tenemos a Pedro Pascal ahí. Te van a aparecer algunas razas de alienígenas, pues insignes,
1: vale,
0: dentro de pues este universo Star Wars, no voy a decir cuáles. Y bueno, pues con todo eso se manejan y hacen un producto entretenido, porque, bueno, también lo mismo que me pasaba con The Drama, no me podía escapar a ningún sitio.
1: Entonces, ya te digo, no podía saltar en paracaídas.
0: No, pues la iba viendo en el avión. Y bueno, 132 minutos que están entretenidos. Es una película, pues eso, de entretenimiento, de pasarlo bien. En el cine debe ser bastante espectacular, más que en la pantallica que tenemos allí en el avión.
1: Sí, señor.
0: Pero bueno, pues yo como sí que soy seguidor de la serie y la llevo al día y tal, me ha parecido un producto entretenido, pero solo para cafeteros. O sea, no. Si ya nos llama la serie, pues tampoco vais a hacer nada con esta película, la verdad.
1: Sí, porque además esto tiene pinta de que seguirá estirándose, ¿no? Y que,
0: a ver, o sea, realmente el mandaloriano, que es, bueno, sí, es una persona que sigue un código, sería parecido a un templario espacial, de alguna manera, ¿no?
1: Sí, sí, sí.
0: Pero es un cazarrecompensas, o sea, los mandalorianos se dedican a trabajar por encargo para bueno, pues para eso, para ejercer de cazarrecompensas pues por toda la galaxia.
1: Sí.
0: Entonces, bueno, pues ¿qué pasa? Que desde que encontró a Grogu, el mandaloriano tiene aparte esa misión de velar por la seguridad de la criatura, ¿no? Entonces, bueno, pues este Baby Yoda
1: tiene que hacer duplicidad, ¿no? Ahí.
0: Sí. Sí que es verdad que va desarrollando algunos poderes de la raza y bueno, ya no es un elemento que solamente era un estorbo que tenías que resguardar a toda costa,
1: ya,
0: sino que en algún momento te puede incluso sacar de algún aprieto, porque digamos que ha ganado habilidades y ha ganado pues capacidad, no voy a decir de combate, pero sí de resolución.
1: Ya.
0: ¿Vale?
1: Sí, de apoyo táctico, quizás.
0: Sí. Entonces, bueno, con todo esto, pues el mandaloriano sigue recibiendo encargos que le van a ocasionar, cuanto menos, poner en riesgo su vida y de los que le rodean. Y bueno, pues las cosas es lo que se va a desarrollar en la película, pues muy de manual. Muy de manual, con un guión que te hará pasarlo mal en algunos momentos, que tendrá escenas de batallas de naves espectaculares en otros, que ya es sello de la saga, con alguna criatura también que va a dar espectacularidad pues en algún momento de la función, y más viniendo de la mano de esas criaturas que os he dicho que ya son también insignes en la saga, que además comparten parentesco familiar con un personaje muy mítico, ¿vale? Sí, aunque, bueno, son de la misma etnia, pero no son ese personaje, ¿vale?
1: Sí, yo digamos que de esta sí que vi el tráiler varias veces.
0: Entonces sabes quiénes son, ¿no?
1: Sí, vi bastantes bichicos majos en el tráiler.
0: Sí,
1: o sea,
0: hay bichicos, hay bichicos.
1: Sí, me refiero que a quien le guste la zoología espacial,
0: sí,
1: aquí pues se va a llevar una buena dosis, creo.
0: Sí, sí, sí.
1: Bueno.
0: Entonces, bueno, ya lo digo, yo como película de aventuras, si seguís la serie de Mandalorian, recomendable. Si no, pues no es vuestro, sí, no es vuestro nicho.
1: Digamos
0: y
1: que
0: da por otra cosa.
1: Es un apéndice de la serie y hay que tomarlo como tal. Y
0: como
1: ya está.
0: Tal, sí, sí. Sí. Sí, sí. Me hubiera gustado más verla en el cine, sí, porque ya que la vas a ver, pues al menos verla
1: un poco de colorinchis
0: con la espectacularidad que te da la pantalla grande.
1: Ya.
0: Pero
1: ya.
0: Bueno.
1: Y pues, más si hay movida espacial, movida de naves.
0: Sí,
1: y de,
0: claro.
1: Y de
0: no,
1: y
0: algunas de las criaturas también están bien hechas. Aunque sea todo CGI, pues bueno.
1: Ya.
0: Ya pasaba en la serie, ¿eh? En la serie ya hubo algún capítulo con alguna criatura que era bastante espectacular.
1: Vale, vale.
0: Pues
1: muy
0: eso.
1: Bien.
0: Poco pues, más que añadir, pues me he ventilado dos en un momento. Mira.
1: Bueno, sí, o sea, has hecho ahí el efecto de deglución rápida.
0: Sí, sí, sí.
1: Bueno, yo, si te parece, voy a hablar por módulos de la edición 2026 del Berretina. Más
0: sí,
1: que nada porque
0: era la onceava edición,
1: onceava,
0: en formato Redux, según ellos, pero creo que en el fondo no se diferencia mucho de las ediciones normales, ¿no?
1: A ver, yo quiero pensar que la diferenciación quizás ha podido estar un poco más en la cuestión humana de dentro de la gestión del festival, pero lo que es a efectos externos para la gente que ha ido al festival, yo creo que ha sido equivalente la experiencia. De hecho, yo quiero pensar, igual también, porque no he visto más que una parte de los títulos proyectados, pero yo en general, todo lo que he visto me ha parecido bastante recomendable, en general, dentro de este espectro de la serie B a Z, ¿vale? Me refiero que en ese aspecto me parece, al menos en parte, lo que yo he visto, muy buena selección. Y la gente, las que no he visto yo, también hablaba bien de ellas, me refiero que...
0: Y no solo eso. De hecho, a nivel de invitado, han tenido uno de los invitados más potentes a nivel internacional de los que habían tenido los últimos años.
1: Sí, yo esto me lo perdí, por ejemplo.
0: Vale.
1: Pero bueno, yo qué sé, algo me tenía que perder, bueno, pues porque cosas de la agenda te condicionan y te lo digo así en antena, o sea, tenía que elegir entre ir a ver la versión restaurada de Necromantic o publicar el sin audiencia. ¡Chachán! ¿Qué elegirá el Hum? Pues bueno, eso. Ya está, está dicho. Pero bueno, que a veces hay que hacer esos pequeños sacrificios por las compis y los compis, ¿no? Y se hacen con gusto. Pero bueno, pero sí que es verdad que a veces pues, se te cruzan las películas y ¿qué le vamos a hacer? Pero bueno, yo sí que de afluencia, de asistencia de público, quizás lo he visto un poco más bajo que el año pasado, porque el año pasado fue un poco como la edición número 10, como
0: el décimo aniversario,
1: el despiporre.
0: Bueno, decían ellos, la fiesta, ¿no?

0: me meto con la película que ha ganado, que es la que hemos puesto su canción favorita en el comienzo del programa. Y la cosa es que ya sabéis que en Berretina se hace pues un premio del público para largometraje, luego se hace un primer y segundo premio del público para cortometrajes y luego también está el premio al mejor peor corto, que este lo vota la gente del festival. O sea, no lo vota la gente, ¿vale? De todos los que les envían en el plazo de inscripción, pues hay uno que dicen, pues este no lo vamos a proyectar para concursar, sino que simplemente directamente ya lo premiamos, ¿vale? Entonces, como ya habéis escuchado al principio del programa, la película que ha ganado a efectos, digamos, de premio del público ha sido Fuck My Son, del Todd Rojal, una película que se vio en Midnight Stream en el pasado año en Sitges y que de Midnight Stream de Sitges ha saltado pues a la sección oficial del Berretina y se ha acabado llevando el premio a mejor película. Luego diré unos detallitos sobre ella porque es una película sobre la que hay que poner el foco en muchos aspectos, pero antes acabo con el tema de los cortos. En premio al mejor cortometraje ha sido para El último paseo, ¿vale? Que es un cortometraje protagonizado por dos señoras mayores. Es un cortometraje que podría beber del costumbrismo de Berlanga, pero también un poco, pues, de esta película de Fantasmas de la Mancha que tuvimos hace un par de temporadas en los festivales de género, ¿no? Bodegón con fantasmas, ¿vale? Pues es un poco ese rollo costumbrista. Aquí no hay fantasmas, sino lo que hay es, digamos, suspense criminal, por llamarlo de alguna forma. No voy a dar muchas pistas porque es un corto. Y a la gente, pues parece ser que le caló mucho. A mí no tanto. Yo voté a otro, que no es este. Tampoco voté al segundo, al que quedó segundo. Pero bueno, yo qué sé. Esto va así en los cortometrajes. Y lo que sí que
1: ¿Puedes
0: diré.
1: decir cuál votaste?
0: Sí, hay uno que debería buscar el título porque es un corto de animación que va sobre cómo emplear el tiempo de tu vida. Y cómo emplear el tiempo que dura ese corto en algo positivo en vez de ver ese corto, que dura 3,33 minutos, creo. Y entonces como que la propuesta, digamos, conceptual me cautivó. Y la verdad es que, bueno, si encuentro el título, os lo voy a decir ahora, que creo que, mira, sí, lo tengo por aquí, era el cortometraje Time Flies de Tommaso Servi.
1: Muy bien.
0: El tiempo vuela,
1: Está por ahí el de
0: traducido.
1: Pimple también, ¿no?
0: Sí, el
1: El
0: de Pimpen lo
1: brasileño.
0: pusieron, creo que para aperitivo de Fuck My Son,
1: Ah,
0: lo
1: vale.
0: cual pues no entró a concurso porque los
1: Vale,
0: que
1: sí,
0: entran.
1: no. Además me parece que eres del 25
0: Sí,
1: ya.
0: porque yo este lo vi en la semana de Donosti del año pasado. Pero también fue muy
1: Yo
0: celebrado, ¿eh?
1: lo vi en Torremolins.
0: Vale, porque
1: Sí, es un...
0: es un.
1: Venimos a jugar,
0: Exacto.
1: total.
0: Pero sirve muy bien como anticipo como
1: Para Fuck
0: aperitivo
1: My Son.
0: a Fuck My Son porque en ambos dos los fluidos corporales y las salsillas biológicas que emana el ser humano y el cuerpo humano son los protagonistas.
1: Vale.
0: Entonces, bueno, en ese aspecto son como, iba a decir otra cosa, pero no, como uña y carne, ¿vale? Lo vamos a dejar ahí. Pero bueno, estaba con los cortos que han ganado, ¿vale? La cosa es que el último paseo, que pues tiene su gracia y de hecho pues ha llevado el premio y tal, pero yo qué sé, Marcos Igual Moscardó, que es el director, nos ha planteado o nos ha dado un barniz y explica un poquito del corto, sin querer decir mucho, porque son cortos, ¿vale? Pero tenemos a dos señoras mayores que quedan siempre para dar un paseo y una de ellas, en el momento en el que comienza el corto, le dice a la otra que es que quizás este va a ser el último paseo que hagan. Y entonces, pues pasan cosas, ¿vale? La verdad es que estas señoras, la sorpresa que tiene el corto es que en ese paseo, pues no solo pasean, ¿vale? Ahí está un poco la gracia del cortometraje y yo creo que es la causa por la que ha cautivado pues al público de Berretina. Y la verdad es que, a ver, es un corto costumbrista, muy, muy rollo pues eso, muy de a pie de calle, muy de personajes que puedes encontrarte en tu barrio si bajas

0: a comprar el pan y todo este rollo, pero yo creo que el enfoque que se le ha dado es demasiado buenista. Si hubiera sido un poco más, vamos a decir, entre comillas, macarrilla, un poco más cabroncete, un poco más, con un poco más de pelín de mala hostia, yo creo que habría quedado más redondo todavía. Pero bueno, yo quizás no le voté por su buenismo. En cualquier caso, no deja de ser un corto de serie B, muy B, pero que tiene una idea muy chula dentro, ¿vale? Y luego, el que quedó segundo en la votación de cortometrajes que las da el público, las votaciones y los premios, fue para De niño a cucurbitáceo. Diréis, ¿qué es un cucurbitáceo? Pues bueno, quizás es un spoiler decirlo, pero es la gracia que tiene el cortometraje. Y es que, pues resulta que una pareja que ha tenido un niño recientemente, a su niño un día, pues se convierte en otra cosa. Y tiene que convivir con ese cambio.
1: Creo que sé lo que son los cucurbitáceos,
0: Vale, pues es
1: pero
0: un
1: no voy a decir nada.
0: vale, pues sí. Yo creo que le han puesto ese título para que la mayoría de la gente no sepa qué puede ser un
1: Claro, es que
0: cucurbitáceo.
1: poner de niño a mí
0: Exacto.
1: sería demasiado
0: Pero es un poco
1: llamativo.
0: el fin después de la transformación del niño, ¿no? El
1: Vale.
0: cucurbitáceo, que como su propio nombre indica, pues va por ahí un poco el rollo. Y entonces, pues es un corto también, pues muy sencillo, muy costumbrista, pero que claro, le pega esa voltereta al concepto de un recién nacido, que quizás pues te arranca algunas sonrisillas y alguna risa, porque pues la pareja protagonista, con ese cambio que tiene su bebé, pues quizás pues tiene que lidiar con algo con lo que no estaban esperando en la vida, ¿no? Entonces, bueno, yo creo que la gracia del corto está en esa, aunque es también un corto con muy poco presupuesto, igual que El último paseo. La mayoría de cortos que se proyectaron a concurso tienen un presupuesto ínfimo y realmente pues es también la motivación un poco de que lleguen a concurso a este festival, ¿no? Luego, el premio al mejor peor corto fue para un corto italiano que es La Aventure di Golbro, que esto pues es un corto que ha hecho, no tengo aquí el nombre del chico, del director. Pero es un. Mira, ¿sí que lo tengo? No, no lo tengo. Tengo solo el título, lo siento. Es un corto que ha hecho un chico italiano de 12 años. Entonces, claro, es un. Vamos a decir que el personaje principal, pues es una especie de alienígena que vive en la Tierra y que va interactuando en el mundo cotidiano como alienígena y le pasan cosas. Entonces, es un corto que tiene, pues, mucha jeta. Mucha cara dura para tener 12 años su director y que yo entiendo que le hayan seleccionado como mejor peor porque el corto realmente pues merece ser destacado pues por su audacia y por su descaro, ¿no? Dentro del descaro que puede tener un chico de 12 años haciendo un corto. Pero me refiero a que se meten en unos sitios y en unos fregados que dices, ole tú, si esto lo haces con 12 años, a ver qué haces cuando tengas 22, ¿vale? Me refiero a que es también un poco por apoyar al futuro, ¿no? También, que yo veo también ahí la intención del Festival del Berretina de apoyar también pues a la gente que estará haciendo cortos dentro de unos años, ¿no? De cortos que quizás luego van a concurso en otros festivales que no sean de serie B. Entonces, bueno, yo ya he destacado pues un poco que, aunque no haya ganado, pues que Time Flies es un corto de animación que te cuenta muchas cosas sobre el tiempo, sobre cómo emplearlo y que a mí me pareció muy divertido y la verdad es que todo lo que plantea pues me parece muy muy original y también pues como que está todo muy empacado y que tiene una animación pues que es muy muy divertida, pero luego también hubo otro corto de procedencia valenciana que fue el último que se proyectó y que yo no voté porque no se podían votar a dos, porque claro, cuando hay un concurso de estos de cortos, solo en vez de votar numéricamente a todos, lo que hacen es dejar de solo votar a uno, ¿no? Entonces, a mí, yo el segundo que hubiera votado hubiera sido Pernadal et convide a sopar, en valenciano, en catalán de Valencia, ¿no? De César Tormo García, en el que pues tenemos también igual que en El último paseo, un planteamiento muy berlanguiano, pero aquí sí que tiene varios puntos de mala hostia, es bastante cabroncete, es un corto muy corto y además condensa toda su acción en una cena de Navidad, que es un poco el motivo del título del cortometraje, en el que pues una familia arraigada tradicional valenciana acoge a una persona con pocos recursos económicos para invitarla a cenar, un poco como se hacía en el franquismo, ¿no? Pero en versión valenciana. Entonces, bueno, en el corto se invita a una señora mayor a cenar en esta familia pudiente y pasan cosas en la cena, ¿no? No voy a decir más porque es un corto y además es un corto muy corto. Pero tiene mucho desparpajo, es muy gracioso y a mí me pareció, pues eso, uno de esos que dices, hostia, aquí sí que le han echado cara, le han puesto ahí pues el gracejo de la tierra, de allá, de Valencia. Y además con algunas temáticas que pueden ser incluso ligeramente controvertidas, ¿no? Entonces, bueno, yo qué sé, yo creo que tiene mucha gracia y yo, pues, este también lo hubiera votado en un momento dado. Así que eso, digamos, por el lado de los cortometrajes premiados, quiero decir, o no premiados, pero que me gustaron a mí, ¿no? Si quieres, Jordi, me meto un poco ya también con la peli ganadora, que al final, Fuck My Son... Quien no la vio en Sitges el año pasado la podría haber recuperado pues ahora en este Berretina número 11, pero realmente lo que tenemos aquí pues es una propuesta de Todd Rojal, que es una adaptación, como muy bien nos dijo Dani Sánchez la semana pasada, de un cómic de Johnny Ryan que mezcla... pues el terror y la comedia negra, negra, negra, negrísima, como el engrudo, el hollín y el petróleo, porque es todo muy negro en esta película, y la verdad es que es una peli excesiva. O sea, Fuck My Son, a ver, el título, como muchos cortometrajes, ya te dicen a veces en las películas lo que vas a ir a ver, ¿no? Pues aquí lo que vas a ir a ver es lo que te dice el título. O sea, tenemos... a una señora mayor, que es la señora mayor de la portada del cartel de la película, que decide que ya basta de que su hijo pues no haya tenido relaciones sexuales en toda su vida, porque su hijo, pues vamos a descubrir al poco de empezar la película, pues que tiene unas condiciones particulares físicas, mentales y de todo tipo, y eso le hace que quizás... pues también por el excesivo cuidado que le ha dado su madre siempre, pues no haya hecho ningún tipo de vinculación social que haya derivado en tener relaciones sexuales con nadie. Entonces, como muy bien dice la madre protagonista de Fuck My Son en algún momento de la peli, dices, yo es que por mi hijo hago lo que haga falta, ¿no? Y en un momento dado, pues decide que esto ya tiene que acabar y no se le ocurre nada mejor que en vez de pues pagar una prostituta, porque son súper católicos y eso moralmente pues lo tienen prohibido, pues decide secuestrar a alguien para ofrecérsela como carnaza a su hijo. O sea,
1: eso es mucho mejor que pagar una prostituta.
0: Es que por lo menos eso, la Biblia dice que no se puede hacer.
2: Secuestrar gente para que la viole su hijo es claro, algo...
0: Ya. Pues por este nivel vamos, de cafrerío, ¿vale? Sí. Y a pesar de... este nivel de oscuridad mental humana, la película es una película que es súper graciosa, súper desfasada, sabe conjugar el pasar la línea hacia lo moralmente despreciable con humor y además con un camino en el que vamos a ver a los personajes que les va a pasar de todo en sus cuerpos. ¿Vale? O sea, porque si algo tiene la película Fuck My Son es que aquí lo que les va a pasar físicamente y también mentalmente a los personajes protagonistas va a tener que ver con un montón de funciones corporales de sus propios cuerpos y eso se va a ver en pantalla en muchas ocasiones. Me refiero que no todas, pero vamos a tener aquí un festival de fluidos corporales, de apéndices corporales, de partes del cuerpo que igual nunca hubieras pensado que tendrían funcionalidad en una película de serie B desfasada. Aquí las tiene y además pues es una película que también de factura técnica, que técnicamente pues está muy bien. O sea, me refiero que te plantea un argumento discutible moralmente. Te plantea también una puesta en escena sucia, oscura, con ese humor socarrón que si no sería una peli insufrible, porque si no hubiera humor en esta película, lo que plantea no se podría digerir directamente por la mayoría de los espectadores. Pero luego también nos presenta también una factura técnica que es muy seria, que es muy potente, que está muy bien llevada. De hecho, la mayor parte de la trama transcurre en la casa de la familia de esta señora y su hijo, en el que tienen este tipo de tara tan particular que les hace secuestrar gente para tener sexo. Y la verdad es que, joder, o sea, lo que son los maquillajes, la cuestión de los de las modificaciones corporales, porque aquí tenemos ligeros visos también de body horror dentro de la ensalada que nos plantea la película, ¿no? Pero realmente, yo, como muy bien decían en la propaganda de la película la gente del Berretina, esta película, según a quien se la pongas, podría realmente vomitar. O sea, podría acabar echando la papa y vaciando su estómago, porque hay momentos en los que yo creo que un cerebro no habituado a los excesos del cine de serie B podría haberse afectado psicológicamente, ¿vale? O sea, que estamos delante de ese tipo de título que, aparte de ser gamberro, puede tener, digamos, consecuencias corporales en un espectador no experimentado. Me refiero que también, si en el futuro vais a acabar viendo Fuck My Son, cuidado con quién la vais a ver. Aseguraros de que ya tienen un cierto bagaje en las pelis sucias, guarras y con muchos fluidos corporales, porque aquí si no les vais a poner a prueba. Entonces, bueno, la verdad es que el premio a mejor película está más que mejor asignado. Me refiero que es una película que realmente pues da lo que ofrece en el título, y además yo, sinceramente, no me había planteado ni había visto fotos de rodaje, ni el tráiler, ni nada. No sabía si iba a ser algo muy cutre, si iba a ser algo muy sórdido, si iba a ser algo muy de caca culo pedo pis, pero realmente es una película, por decirlo de alguna manera, tirando a hardcore, ¿vale? Me refiero que es una película hardcore, pero con una factura técnica que está muy lograda, y de hecho pues es una pesadilla contada en prácticamente una sola noche que también pues va a ponerte a prueba a ti como espectador en esta proyección, en el caso de que te la quieras echar al cuerpo, ¿no? La verdad es que es una película que también juega con la ironía, sobre todo en el prólogo. Os voy a hacer un pequeño spoiler. La peli tiene un prólogo en el que se anuncia que la película se puede ver de dos formas, con dos tipos de gafas en la proyección. Con unas gafas con las que te van a acentuar las escenas escabrosas, y unas gafas con las que, si eres eso, un fanático religioso o muy cristiano, pues te van a librar de las escenas chungas que tiene la película. O sea, me refiero a que ya la peli juega un poco con esa condición, ¿no?, de polémica, y realmente pues yo creo que también no deja más que, lo único que hace con este prólogo es un poco reírse de sí misma antes de presentarte en imagen lo que te va a presentar, ¿no? Y de hecho, pues la verdad es que la película, pues en algunos momentos llega bastante lejos, y no voy a entrar en detalles porque si entro en detalles os rompo, pues eso, la magia de descubrirlo vosotras mismas, pero os va a llevar a sitios en los que quizás pues no hay muchas películas que os lleven, y digo a efectos, digamos, de atrevimiento o de osadía a la hora de plantear situaciones rocambolescas y pesadillescas dentro de este cuadro de sinopsis que os he descrito. Y realmente, pues, una vez empieza la película, una vez empieza el secuestro, porque hasta que no llega el secuestro en cuestión, pues igual todo es más normal, aunque tampoco es muy normal, porque realmente parece que en esta película todo el mundo o es un pervertido o está un poco mal de la cabeza o realmente tiene algún tipo de tara particular en su psique. Y realmente, pues, una vez nos vamos a la casa de la familia, todo se empieza a desarrollar de una forma, digamos, como una especie de espiral de violencia, terror, humor negro y degradación humana que no sabes dónde va a parar. Y bueno, eso es lo que nos ofrece Fuck My Son. Es lo que dice el título, o sea, la película no lo esconde. Lo que pasa es que lo lleva muy lejos. Me refiero que yo tampoco es que me regodee o me habitúe un poco a ver películas tremendas de estas que intentan desfasar y pasar un poco pues todos los límites de lo moralmente admitido, pero Jordi, aquí realmente estamos ante una buena candidata a poner a prueba al espectador. Así que bueno, yo sin querer hacer más spoilers, la recomiendo, pero solo, pues como recomendaría a Serbian Film, pues a espectadores y espectadoras que estén experimentadas en que les reten en pantalla, ¿vale? Y la verdad es que tenemos un reparto con gente que no es muy conocida, pues con Tipper Newton, con Robert Longstreet, con la Kinsey Colmery, con Steve Little, que es gente que quizás pues no la tenemos muy conocida, pero que me refiero que también, pues como la procedencia de la película pues es también así, como muy independiente, pues tampoco vamos a encontrar ahí pues grandes nombres y grandes reseñas. Así que yo simplemente me parece que es una buena barra gran ganadora del premio del público del Berretina. O sea, de hecho, pues al Berretina vamos a ver cosas como esta, y de hecho, pues si te consiguen retar y poner a prueba como espectador, yo creo que ya ha cumplido grandemente, ¿no? Así que bueno, si os parece, lo dejo aquí y yo qué sé, luego sigo con otras más que he visto, Jordi, si te parece.
1: Sí, bueno, esta es la que ha ganado.
0: Sí.
1: Pero ¿qué más ofreció este Berretina?
0: Bueno, yo también quería hablar, y voy a hablarlo por el tema de también de pensar en cómo vamos a salir por la despedida del programa, y como he elegido un motivo musical que tiene que ver con la película que os voy a comentar ahora, pues ya de paso me la quito del medio y así luego sigo igual bien comentando alguna otra más, ¿no? Porque vamos a comentar ahora pues otro pasaje importante que ocurrió en el Berretina 2026, que fue la jornada del viernes por la noche en la que hubo ese clash, ese versus que se producía entre el Berretina como propio festival y Cine de Warrior como programador, ¿no? Nuestro colega Dani de Cine de Warrior. Y en un lado del ring teníamos pues al Berretina con la parte 2 de Kung Fu Nazis, 2 puntos, boom, boom. Y claro, ¿qué decidió Dani para compensar en la pelea por este versus, para programar algo que le pudiera, digamos, llegar a la altura? Pues decidió nada más y nada menos que irse a la factoría Troma, que también es un lugar en el que igual pues puedes sacar buenos recursos y puedes sacar igual pues también un contrincante digno para hacer frente a Kung Fu Nazis 2. Y claro, pues llegó Dani y decidió programar un musical. Y diréis, pero en la Troma hay musicales. Uy, que hay más de uno, además. Me refiero que sea la Troma no quiere decir que no quiere decir que no tenga musicales. Y de hecho, pues se programó la película de 1993, Cannibal the Musical, también conocida como Musical Cannibal o como Alfred Packer de Musical. Me refiero que es una película que tiene estos tres nombres, quizás es más conocida en general por Cannibal de Musical, y hay que decir que tras la dirección de este musical de la Troma de principios de los 90, tenemos al que luego sería uno de los co-creadores de South Park, a nada más y nada menos Trey Parker, que aquí ejerce pues de director de muchas cosas más, porque esta peli es bastante Juan Palomesca, aunque a efectos de musical es bastante coral, y que esta película sirvió pues como trabajo de fin de estudios de cine del propio Trey Parker, ¿no? Entonces me refiero que es una película ambientada en el lejano oeste, en el oeste de los buscadores de oro y de las caravanas y de los colonos que van a ocupar las tierras de los indígenas norteamericanos. Y allí tenemos pues a un grupo de jóvenes que, hartos de no encontrar oro en el lugar en el que están trabajando, pues deciden formar un nuevo grupo de expedición para irse a buscar fortuna pues a algún lugar de Colorado, ¿no? Me refiero que están un poquito, pues eso, cansados ya de trabajar para no tener un poco de retribución en esto de buscar oro, y resulta que, bueno, pues se les ocurre esa flamante idea de uno de ellos, concretamente, pues el Alfred Packer, uno de los coprotagonistas, pues conoce un sitio, unas montañas en las que dicen que hay mucho oro, y nada, pues se forma un grupeto de media docena de aventureros y deciden ir un poco tirando para Colorado a buscar ese lugar mítico en el que supuestamente hay mucho oro. Por el camino ya os podéis imaginar que les va a pasar de todo. La trama de la película pues es bastante deudora de las películas de buscadores de oro del oeste. Me refiero que en ese aspecto pues vamos a tener referencias también un poco pues de otro musical, bueno, de varios musicales, porque La leyenda de la ciudad sin nombre también es un musical que tiene que ver con buscadores de oro, pero aquí la orientación de, sobre todo, de los temas musicales y de lo que les pasa a los protagonistas, pues quizás tiene más que ver con Siete novias para siete hermanos como musical que no como La leyenda de la ciudad sin nombre, ¿no? Y luego también hay que decir que otra influencia muy fuerte, sobre todo por el tema de las aventuras en las montañas, o desventuras más bien, de este grupo de buscadores de oro, pues es la película que ya hemos nombrado antes casualmente, del Robert Redford, Las aventuras del Jeremiah Johnson, ¿no? Me refiero que ese cruce de estímulos tenemos, pero en lo barato, en este caníbal de musical, pero luego también a nivel conceptual, ya saliendo un poco de la cuestión estética o de guión que tiene la película, hay otra súper gran influencia en esta película de la troma, que es pues cualquier cosa que tenga que ver con los Monty Python, porque el humor aquí, el humor entre los números musicales, pues es muy Monty Python. Es, a pesar de ser una película estadounidense, pues tiene un humor bastante socarrón y bastante de flema británica. Me refiero que en ese aspecto, pues realmente yo creo que el Trey Parker es uno de sus fetiches, digamos, del humor y de la comedia, ¿no? Para sacar adelante esta película. Y realmente, pues es una peli que, en cuanto a números musicales, para mi gusto, son números musicales que son un poco rollo, porque son todos como muy grandilocuentes, son todos como muy líricos y no son, digamos, excesivamente divertidos, pero por contra, todo lo que pasa entre los números musicales es súper divertido, y todas las desventuras que sufre este grupo de expedición minera buscando los sitios del oro del Colorado, pues realmente es en algunas ocasiones pues para romper con la carcajada. Me refiero que no voy a decir en qué consiste la gracia en encontrarse a algunos indígenas norteamericanos por el camino, pero bueno, que acordaos que cuando aparecen los indios no son los indios que igual estáis pensando en la típica o prototípica película del western, ¿no? Así que bueno, realmente es una película que en cuanto a votación del público, porque ya sabéis que el versus del Berretina Luego se ven las dos películas y la gente vota por cuestiones de volumen de aplausos o de intensidad de aplausos, quién gana de las dos. Y aquí pues acabó ganando Caníbal de Música en la propuesta de cine de Warrior, porque pues bueno, superó aparentemente pues a la parte 2 de Kung Fu Kung Fu Nazis 2, porque realmente yo no llegué a ver, porque llegué tarde a la propuesta de Kung Fu Nazis 2, pero todo el mundo me dijo, me comentó que sí, que realmente se merecía la pena ganar Caníbal de Musical. Yo es la que voté o la que aplaudí, porque es la única que vi del versus, pero realmente la gente dice que realmente pues estuvo a la altura de llevarse el premio, que es un premio más que nada simbólico entre programadores, ¿no? Lo que pasa que también ya un poco, como decía un personaje secundario en la película de Caníbal de Musical, estáis malditos, porque al grupo de mineros, pues un tío que se encuentran por un camino un día les dice eso, y luego, claro, luego salen los del Berretina cuando pierden el versus y dicen, joder, es que estamos malditos como el grupo de la película, ¿no? Entonces, bueno, me refiero a que se lo toman con humor también, y realmente, pues en el reparto tenemos al propio Trey Parker, que hace el personaje principal, el de Alfred Packer, que es este buscador de oro que además ha tenido un desencuentro sentimental con su yegua, con su caballo hembra. Yo qué sé, esto hay que ver la película para entenderlo. O sea, no tenemos sexo explícito como en Fuck My Son, pero aquí ha habido algo más que una vinculación emocional, no lo sé. No lo acaban de explicar del todo, porque quizás eso sería ya para calificar la película de otra cosa, ¿no? Pero luego también pues tenemos a otros actores interesantes dentro del reparto, como el Dean Butcher, el Stan Brakhage y el Ian Harding, ¿no? Que es gente que igual, pues por la época andaba haciendo, el John Hegel, haciendo pues cositas baratas y cositas de la troma, que aquí pues fueron reciclados para este Caníbal de Musical. La verdad es que es una película de esas que yo tenía pendiente desde hacía tiempo, y me llevé pues una grata sorpresa, porque para ser un musical de los que tienen música seria y solemne y bastante lírica y romántica, porque muchas canciones van sobre cuánto echa de menos el protagonista a su yegua, y me refiero que eso, pues vale, una vez está guay, pero dos o tres ya es como, bueno, un poco cargante para mi gusto, pero que todo lo que le pasa a la trupe de buscadores por el camino, con todas las desventuras, y evidentemente no estamos ocultando nada. ¿Cómo se llama la película? Caníbal de Musical. O sea, ¿va a haber canibalismo en la película? Pues hombre, es que si no hubiera canibalismo, yo creo que defraudaría por el título, ¿no? No es que sea algo metafórico, y realmente pues la película ahonda también en esas leyendas negras del western, de gente que perdía el rumbo, se quedaba perdida, aislada en medio de las montañas, y tenía que acabar recurriendo pues a ese execrable acto de comerse a otros seres humanos, que me refiero que a veces, por el tema de la supervivencia, pues yo qué sé. De hecho, hay quien decía por ahí por detrás mientras se proyectaba la película, Bayona, chúpate esa. Pero bueno, yo qué sé, me refiero que siempre con humor, que aquí en el Berretina todo se hace con humor. Y la verdad es que, bueno, pues eso, que también hay canibalismo en la película, también hay desmembraciones, hay efectos especiales prácticos, a ver, un poco chusquitos, también todo se ha dicho, pero también la película pues lo requiere, porque ni siquiera las barbas o las pelucas que llevan los actores principales pues tienen un, digamos, una elaboración muy, muy extrema. Así que, bueno, los efectos especiales gráficos, analógicos, pues tampoco. Así que, bueno, también así se juega un poco con esa irrealidad que tienen un poco pues las propuestas de musical, ¿no?, en el cine. Y que eso, pues una cosa no quita la otra, que me refiero que también el hecho de que en medio de una historia dramática o cómica o lo que sea la gente se ponga a cantar, pues evidentemente pues solo pasa en este tipo de género, ¿no? Y hay que, es una norma que hay dentro del propio género, y hay que pues digerirla, te guste más o te guste menos, ¿no? Así que, bueno, yo qué sé, yo creo que bien ganado el versus a favor del cine de Warrior, a pesar de no haber visto la propuesta de Kung Fu Nazis 2, porque esta película realmente sí que pues cumple también de nuevo todos los parámetros, todos los condicionantes, todas las, digamos, cuestiones de identidad que se requieren en el Berretina Fest, y por eso además pues yo creo que es una película que está pues muy acertadamente elegida, y que además si no habéis visto nunca y os gustan los musicales, y además musicales en el oeste, pues quizás deberíais darle una oportunidad, porque esta sí que la vais a tardar en ver mucho en cualquier sitio, porque esto es un también una propuesta muy rebuscada, muy digueada. ¿Vale? Así que eso. Eso por el lado del versus. Tengo algunas cositas más, Jordi. No sé si quieres que siga.
1: Sí, dale.
0: Sí, sigo, ¿no? Bueno, vale. Pues es que después de esta propuesta que tuvo lugar, el versus del Berretina, el viernes por la noche, y habiendo comentado también la propuesta del sábado por la noche, que fue Fuck My Son, me voy a retrotraer, porque me la he dejado, por si acaso no cabía, a la propuesta del primer día, del jueves. El jueves por la noche se presentó pues una película que para mí también ha sido una grata sorpresa. Es una película de animación esta vez, que se titula Big City Pizza. La verdad es que es una película que ya la propuesta, la premisa ya te gana, independientemente de lo que luego vayas a ver dentro de la historia, porque lo que tenemos es una especie de propuesta estilo Joque Noche, pero con un esqueleto como protagonista, y además que trabaja en turno de noche repartiendo pizzas. Entonces tenemos animación digital, estilo retro del principio de la animación digital por polígonos. Me refiero que yo había momentos en los que veía esta película, estas cosas que pasan en Big City Pizza, y realmente pues me parecía que estaba viendo o jugando a uno de los primeros juegos de Tomb Raider, de este rollo de cuando te dirigías con los personajes en el videojuego a las paredes o a los muros o a los sitios en los que no se podía pasar con el muñeco, que sabías que de vez en cuando pues te hacían algún tipo de movimiento así poligonal de pared, que parecía que eso se iba a mover o no estaba apuntalado, y es que realmente pues era una, entre comillas, pues animación de primera época y no estaba muy renderizada, y esa es un poco la estética que toma Big City Pizza para la estética que tiene la animación en esta película, ¿no? Dusty Sanders es el tipo que está detrás de la animación de las aventuras y desventuras de este esqueleto que reparte pizzas, además en un día muy ajetreado, porque hay una final de un juego que se llama Omnibol en la ciudad, que enfrenta a los dos equipos más punteros de este tipo de deporte, que el Omnibol al final es una especie de juego que es mezcla de todos los deportes que os podéis imaginar que tienen pelota. Entonces me refiero que echar en una coctelera el rugby, el béisbol, el cricket, el fútbol y cualquier cosa que tenga una bola, incluso el golf o alguna cosa más. Entonces me refiero que la ciudad, entre comillas, va a enloquecer un poco por la efervescencia de este partido deportivo, y el esqueleto Bonnie, que se llama en la película, pues va a tener diferentes episodios, aventuras y desventuras en las diferentes entregas de pizza que va a tener que hacer a lo largo de esa noche, ¿no? Me refiero que en ese aspecto, pues la película juega un poco dentro de un largometraje, pues a ofrecernos segmentos de aventura y de argumento compactos dentro de cada entrega, de cada aventura que tiene el propio protagonista, y vamos a tener pues algunas entregas, algunas deliveries, algunas aventuras de entrega, pues que van a tener más gracia que otras, otras que van a ser más chungas o más sórdidas que otras, y otras que van a ser pues pura aventura y acción y despiporre, ¿no? Me refiero que en ese aspecto pues tenemos diferentes niveles de registro dependiendo de qué segmento pillemos dentro de Big City Pizza, y realmente pues el concepto global es bastante entretenido. La propuesta es, a nivel visual, súper original. Y realmente, pues es el típico largometraje de animación del que se podrían sacar, pues, algunos merchandisings con los personajes que salen, ¿no? Porque tenemos, aparte del icónico esqueleto repartidor de pizza, luego resulta que tenemos al cocinero de la pizzería, que es un tipo un tanto particular, la hija del jefe, que también tiene lo suyo. Han contratado también a una especie de chamán para bendecir la salsa que se pone en las pizzas para que tenga éxito respecto a las pizzas de la competencia. Y luego, pues está la galería de personajes giraditos que nos vamos a encontrar en cada delivery de las pizzas. Me refiero a que vamos a tener, pues la primera llega a el esqueleto del Bonnie a un sitio en el que están haciendo juegos de sadomaso. En otra llega a casa de un tío que es cocinero, pero no cocinero de comida, sino de química. Y le da a probar una cosita. En otra va a encontrarse otro marrón. Me refiero a que es este tipo de entrega episódica a lo largo de un largometraje que empieza y acaba, y que luego al final pues acaba teniendo, digamos, una aventura final que agrupa a todas las demás, ¿no? Me refiero que en ese aspecto, pues yo supongo que la película se ha ido trabajando por estos segmentos y que al final luego pues se ha acabado haciendo el largometraje entero. Yo la verdad es que le tenía muchas ganas. Quizás hay que reconocer que hay algunos segmentos dentro de la película que son más ocurrentes y más graciosos o más divertidos que otros. A unos y a otros, pues igual se les podía haber sacado algún tipo de punta más, pero a ver, como propuesta fresca, original y con un tipo de animación que no está muy trillada y a la que no estamos muy acostumbrados, pues a esos efectos la película funciona bastante bien y nos da, pues eso, un toque de originalidad dentro de todas las tipologías de animación que nos podemos echar a la cara, que aquí lo podríamos decir como animación, entre comillas, digital feísta, ¿no? O retrofeísta, porque juega a animar como se animaba en los años 90 con las primeras competencias digitales de animación, ¿no? Me refiero que en ese aspecto, pues la película es muy deudora técnicamente o tecnológicamente de esa época de los primeros videojuegos de la segunda mitad de los 90, y realmente que pues con eso también crea un universo estético dentro de Big City Pizza que al final pues te acaba ganando, ¿no? Al menos a mí me ganó como espectador, a pesar de que, pues eso, podría haber algún que otro segmento o pasaje de aventuras de Bonnie en el que se le podría haber sacado un poco más de punta o haber sido un poco más excesivo en la consecución de la aventura, porque en algunos momentos lo es y en otros momentos pues lo es menos, ¿no?
1: ¿Al final cuántos segmentos son?
0: Pues a ver, lo de los segmentos, o sea, es relativo porque...
1: Porque no están claramente separados como segmentos.
0: No, o sea...
1: Están integrados.
0: Digamos que el tipo empieza una carrera y acaba una carrera.
1: Vale, vale.
0: Y vuelve a empezar otra vez porque es la misma noche repartiendo pizzas. Entonces, uh-huh. Pues yo creo que hay 4 más la aventura final. Me refiero que es un poco eso. Yo la he analizado de esta forma, pero no se separan con cortinillas ni con...
1: Sí, sí, que están dentro, unidos dentro de la misma...
0: Exacto, tal cual.
1: Película. O sea podrían ser 4 etapas o 4 entregas más la historia final.
0: Exacto. Y la cosa es que también, pues, si os vais fijando en los detalles de decoración que hay en los diferentes entornos de la ciudad donde pasa las aventuras Bonnie, pues vamos a tener también pues muchos guiños y muchas, entre comillas, idas de olla decorativas que vamos a encontrar en las calles. Vamos a encontrar, pues, punkis enfrentándose en cruces de calles a la policía por los disturbios que hay a consecuencia del partido. Vamos a tener, sobre todo en la escena del principio, que vemos a Bonnie cómo se compra tabaco, como es un esqueleto y no tiene pulmones, puede fumar lo que quiera y está todo el rato fumando, ¿vale? O sea, y va al kiosco a comprar tabaco y hay unas revistas porno que están colgadas ahí en un lateral del kiosco y no os quiero hacer spoilers, pero hay algunas cosas muy graciosas en esa parte de las revistas que se venden en el estanco, ¿no? Y la verdad es que la película te gana por su diseño retro, así en polígonos, te gana también pues por esa propuesta un poco también desfasadita de vaya, va a ser una noche de curro en la noche más ajetreada de la ciudad y encima voy a encontrarme personajes cada cual más girado que me piden una pizza. No me puede pedir pizza gente que está viendo solo el partido, ¿no? O sea, ya os he dicho, ¿no? Pues va a haber ese tipo de fauna nocturna que se dedica también a comer pizza o a pedirla cuanto menos, porque a veces cuando llega Bonnie al sitio a repartir la pizza, luego resulta que la pizza no es para comer, es simplemente una excusa. Pero bueno, eso también lo vais a tener que descubrir viendo un poco la película, ¿no? Entonces, bueno, yo la recomiendo a pesar de esos posibles pues altibajos en la originalidad o en el sacar partido que tienen los diferentes segmentos o deliveries que hace el Bonnie, pero también funciona también como una especie de videojuego en primera persona con el Bonnie pues fumando y llevando las broncas de su jefe, porque a veces pasan cosas en las entregas y luego el jefe pues le echa la bronca y volviendo a salir otra vez a buscar otra aventura más dentro de esa ciudad un poco caótica y que está inmersa en esa final del Omnibol que parece que vuelve a todo el mundo un poco crazy, porque además creo que hay una luna roja también en la película, me refiero en esa noche en concreto, ¿no? Me refiero que es muy joque noche, pero eso, con el repartidor de pizza esquelético, ¿no? Y la verdad es que originalidad, pues es lo que más tiene esta película, ¿no? O sea, la propuesta a mí me parece súper original y bueno, ojalá pues este director llamado Dusty Saunders pues haga más cositas, porque la propuesta está muy bien y realmente pues eso además nos da esa visión más fresca que tiene que ver pues eso con utilizar técnicas de animación que no son las estándares, ¿vale? Así que bueno, yo fue una de las películas que mejor deglutí, nunca mejor dicho, en el Berretina 2026, porque Fuck My Son se puede deglutir, pero también se puede vomitar con ella. Aquí estás más de comer directamente.
2: Muy bien. Pues nada, ¿alguna cosilla más que quieras destacar del Berretina?
0: A ver, me llevé un poco de sorpresa también la película de la última película que se proyectó el domingo por la tarde. Si quieres te doy cuatro pinceladitas.
2: Sí, nos quedan 5 o 6 minutos.
0: Sí, me refiero que yo sinceramente era quizás la película que menos esperaba de ella, porque pues también es la que habían programado el domingo a las 4 de la tarde. Yo llegué un poco derrapando a la proyección. No sabía si iba a llegar al final o no. Acabé llegando y gracias al cortometraje que pusieron antes, pues casi la pude ver al completo, ¿no? La película. Así que la verdad es que me llevé una pequeña sorpresa con Head Like a Hole, porque aquí lo que tenemos es, primero, una propuesta de un director llamado Stefan McDonald Labelle, que nos propone una película en blanco y negro con una propuesta un tanto particular. O sea, un tipo que necesita dinero opta a una oferta de trabajo que consiste en vigilar un agujero en la pared. Y esto es un silencio radiofónico. ¿Por qué? El empleador le dice que por cuestiones de confidencialidad no se puede decir qué es lo que se busca en la investigación, porque es una investigación científica, pero simplemente el lugar es el sótano de una casa y un agujero de taladro de 15 milímetros, porque se dice al principio de la película, y hay que estar en tu jornada laboral midiéndolo cada hora por si cambia de tamaño, para monitorizar si eso se mueve, cambia o le pasa algo, ¿vale? Entonces, claro, la propuesta es un poco descacharrante, porque dices, bueno, aquí hay algo encerrado, ¿no? Aquí hay una trampa o aquí hay un, yo qué sé, pero no. O sea, el empleador se empeña en que es un trabajo serio, que además está bien pagado, rollo $40 la hora. Además, la propuesta de la película, aparte de ser en blanco y negro, es completamente seria. O sea, me refiero a que la propuesta puede sonar un poco a coña y a broma, pero el enfoque es totalmente serio. Y tenemos a este candidato a monitorizar si el agujero cambia de tamaño pues aceptando el trabajo porque le interesa la pasta y porque está pelado, y ahí que se va. Y el hombre, pues ahí se va a vivir a la casa, porque es una casa que parece, no te lo explican porque es todo muy confidencial, pero parece que ha pasado algo y que los habitantes originales no están viviendo en la casa, pero la casa se está utilizando como también vivienda de la gente que está investigando qué es lo que pasa con ese agujero. Entonces, claro, dices, aquí es que no te lo quieren decir, pero hay algo detrás, ¿no? Entonces, la verdad es que la película es muy enigmática, es muy barata también. Me refiero a que lo del agujero en la pared es la consecuencia de echarle mucha jeta a un guión, pero es también una buena idea que cuesta muy barato, ¿vale? Me refiero que en ese aspecto pues cumple también todos los parámetros que se manejan en las películas que se proyectan en el Berretina, que es economía de medios y prácticamente la ausencia de presupuesto, porque aquí realmente pues solo tenemos esa casa con su sótano, los cuatro empleados que trabajan en la casa con el empleador y alguna cosa más que pasa al final, porque al final pasan cosas. Me refiero que tanto vigilar el agujero, pues ya os podéis imaginar que si no, a ver, si no pasara nada con el agujero, pues sería una puta vendida de moto y dirías, pues vaya mierda, porque me he pegado aquí no sé cuántos minutos esperando a ver si pasaba algo con el agujero y no pasa nada, ¿no? Pues bueno, evidentemente algo tendrá que pasar, porque si no la película pues no tendría ningún tipo de dimensión, ¿no? Y sería todo, pues eso, un tongo, ¿no?, de argumento. Pues bueno, aquí dicen que hay algo de, no sé si llamarlo, es que si lo digo ya, pero claro, lo decían ya en las notas de prensa del Berretina, el tan manido horror cósmico, que dices, bueno, no sé si habrá horror cósmico, tendréis que verlo, el argumento y la película, para descubrirlo. Pero lo que sí que tiene Head Like a Hole, que es lo que a mí, digamos, me mantuvo absorto y enganchado a la película, es las buenas interpretaciones. Me refiero que, lejos de ser una película que a priori pues no tiene grandes ínfulas ni visuales ni estéticas, simplemente tenemos gente que va a medir ese agujero todos los días, pero va con traje. O sea, me refiero que el empleador les exige un dress code serio, no puedes ir en camiseta, aunque sudas en el sótano, no puedes ir con ropa cómoda, aunque puedas estar sentado horas mientras cada hora llega tu momento de medir la longitud o las dimensiones del agujero. Pero lo que salva, digamos, esta película de que sea un rollo a que sea interesante es la interpretación de esos pues actores, que no hay muchos en la película, pero que salvan la papeleta pues con nota alta, la verdad. O sea, yo he flipado bastante que en una película tan barata haya este nivel actoral, y realmente pues es lo que me acabó ganando, más allá de la propuesta chunga del agujero, de medir el agujero. Y de hecho pues tenemos al atribulado empleado que mide el agujero todo el rato, que es el Steve Kasan. También tenemos a su empleador, al jefe de la investigación, que es el Jeff McDonald. Y luego pues al compañero de trabajo del protagonista, que es el actor Erik B. Hansen. Todos estos son los tres personajes más importantes y los tres actores que más minutos tienen en pantalla, y realmente pues son los que van a darnos un poco pues esa tensionalidad y crearnos ese enigma en el cuerpo, que es lo que nos va a hacer quedarnos enganchados a esta película tan barata. Y la verdad es que en otras condiciones quizás pues la película hubiera sido consecuencia de abandono de sala en algún momento, pero no. O sea, yo os lo digo con total sinceridad, ¿eh? O sea, la película te mantiene en vilo con la propuesta, a pesar de ser una apuesta tan minimalista, ¿no? Y tan en teoría con tan poca enjundia como es medir un agujero cada hora, pero el director y en compañía de los actores le consigue sacar el partido conveniente. Quizás también es porque es una película canadiense, y en Canadá ya sabéis que también pues la gente tiene un tipo o una forma de tratar los argumentos y de darles verosimilitud que igual en otros sitios no se tiene, ¿no? Y la verdad es que a mí, pues a pesar de su simpleza y de su minimalismo, pues me pareció una película que me hizo pasar un rato entretenido. También os he de decir, que eso también, que conste en acta, que cuando se descubre qué es lo que hay detrás de la investigación y qué ocurre cuando, porque en algún momento, pues ese agujero va a cambiar de dimensiones y ese cambio de dimensiones va a tener consecuencias, digamos que eso que estás esperando durante todo el rato en la película, pues quizás conceptualmente no está mal, digamos a nivel argumental, pero a mí se me ocurrían un par de detalles con los que se podría haber implementado un poquito más a nivel de guión. Me refiero que a nivel de propuesta visual acaba colando y acaba teniendo una continuidad con todo lo que has visto a lo largo de la película, pero a nivel de idea de cómo cerrar, de cómo pues machiembrar ese final con todo lo que te han enseñado en la película, a mí se me ocurrían un par de ideas que igual se podían haber implementado sin aumentar el presupuesto del final, ¿vale? También te lo digo. Pero bueno, yo qué sé, son cosas que a veces acabas un poco pues viendo o pensando dentro de una proyección pues un tanto extraña y un tanto barata, pero funcional. Y la verdad es que yo ahí me llevé una sorpresita porque pensaba, Jordi, que me iba a quedar medio sopingui en una película que era de rollo de las 4 de la tarde, después de comer y con todo el rollo, y digo, voy a ver, es oscurito aquí, me voy a quedar pajarín. Pero no, me quedé ahí súper atento y la verdad es que el Stephen McDonald Label, a pesar de su economía de medios, ha conseguido hacer pues una película que te engancha, a pesar de esa simpleza, que dices, hostia, es que también venderte la moto con un agujero en la pared hay que tener mucha jeta, pero es que el tipo lo consigue. Entonces, bueno, aunque sea solo por eso, se merece unas cuantas aclamaciones este director, porque otros en esta situación se les habría hundido el barco igual en el primer cuarto de hora, y aquí te mantiene el interés, no sé.
2: Muy bien.
0: Así que esa es la otra que vi y con eso ya creo que he contado pues todos los largometrajes que he visto, porque han sido 4 en el Berretina 2026 y bueno, si hubiera podido ver más contaría más, pero ya sabes que a veces mi agenda da un poco de asco y no siempre se consigue llegar a todo. También he de agradecer un poco pues al staff del Berretina, que se han portado muy bien con toda la prensa, nos han cuidado, nos han dado un pack de bienvenida el primer día. Me refiero que dentro de las limitadas posibilidades presupuestarias que tiene el Berretina, chapó por el Berretina, y dicen que va a haber cambios en el Berretina más en el futuro, yo qué sé, que los haya para bien. Yo desde aquí, todo nuestro apoyo desde Sin Audiencia, y os animamos a que sigáis cultivando el cine de serie B a Z, y que sigáis pues sacando adelante más ediciones del Berretina, que nosotros aquí las estaremos esperando pues como agua de mayo, ¿no? Aunque sea en septiembre el agua.
2: Efectivamente, sí. Nosotros siempre apoyaremos todos los festivales de cine de género, cualquiera que sea su forma y manera, pero especialmente los más pequeños, que yo creo que son los que necesitan más apoyo.
0: Sí,
2: y aquí al final se reduce a que la gente vaya y llene las salas y los pases.
0: Exacto.
2: Que todos en comunión nos lo pasaremos bien.
0: Y además eso, pues este tipo de festival son los que cultivan también la parte baja de la pirámide audiovisual, que son los cortometrajes, que eso es, yo no me cansaré de decirlo, cualquier festi que apoye los cortometrajes es un festi que se merece el doble de apoyo, porque ahí está la base de todo.
2: Es la cantera.
0: Después de los cortos vendrán los largos y todo lo demás, y las series y todo lo que se nos ocurra, pero eso, pero la base es el cortometraje, y aquí además se apuesta por esos cortometrajes que son hiperbaratos, que hace la gente con una idea loca y audaz y sin apenas presupuesto, y acaban teniendo pues resultados emocionalmente interesantes. Así que Dicho esto, Jordi, yo no sé si podemos pensar en irnos despidiendo ya.
2: Sí, porque el que se va a quedar pajarito soy yo, que estoy...
0: Es que voy a echar chapas que te pego, ¿no?
2: O sea... No, pero es que llevo 32, entre 32 y 34 horas sin dormir.
0: Ya.
2: Porque es que yo encima de los aviones no puedo dormir.
0: Sí, y además tú no eres mucho de tomar refrescos de cafeína y cosas de estas. Me refiero a que no te has tomado un Monster como en el...
2: Pero no me ha hecho falta, es que no me duermo.
0: Ya.
2: No estoy cómodo y no me duermo, entonces...
0: Ya.
2: Bueno, pues eso.
0: En cualquier caso...
2: Y además no puedo tomarme pastillas para dormir, porque yo con el tema de... Aunque ahora ya, a medida que voy cumpliendo años, cada vez la tengo menos, el tema de la parálisis del sueño, que ya lo he comentado
0: ya,
2: en el programa, hace que no sea recomendable tomar ninguna medicina.

0: Jordi, nos vamos a marchar pues con una de esas canciones guapas, guapas, guapas que tiene Cannibal de musical, porque realmente si algo tiene el musical de Trey Parker es que tiene pues propuestas muy serias, todo lo contrario a las escenas entre canciones que son bastante divertidas y bastante locuelas, pero las propuestas musicales son incluso demasiado serias para mi gusto en comparativa con la parte, digamos, sin canciones, pero hay algún momento en el que también se transmite la hilaridad de la parte de no cantada a la parte cantada. Entonces he elegido una de esas que a mí me hizo mucha gracia cuando pasa en la película, que es la canción del trampero, que no tiene nada que ver con el estilo musical o subestilo llamado trap, pero la canción que vamos a escuchar se llama The Trapper Song, ¿vale? Y que he de decir que pues en algún momento de la trama el grupo de buscadores de oro se encuentra con unos tramperos que siempre les hacen alguna púa. Y entonces, bueno, pues los tramperos también en algún momento se ponen a cantar y cantan esta canción. Entonces, con Trey Parker y con toda la tropa de Cannibal de musical es como nos vamos a marchar de este Sin Audiencia, no sin antes despedirnos como se despide aquí la gente en este programa y en este podcast.
1: Balas Morghulis.
0: Motherfuckers de las pepitas de oro de Colorado.
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La Libre es una librería asociativa y centro social autogestionado emblemático de Santander que lleva ya 25 años realizando todo tipo de actividades y siendo un lugar de encuentro de colectivos y de gestación de colectivos. Se ha planteado la necesidad de tener que comprar su local porque la propiedad la ponía en venta y encontrar un nuevo local con unas condiciones adecuadas dada la situación del mercado inmobiliario actual en Santander, con un empuje brutal de los pisos turísticos, era prácticamente imposible. Y con el apoyo de su comunidad, sobre todo, ha hecho que este apoyo ha hecho que la asamblea que gestiona el espacio se haya decidido comprar. Pero claro, la operación son 140.000 euros y para esto se necesita el apoyo de mucha gente. Ha habido donaciones y para cubrir una primera parte y tres personas que han adelantado el dinero y a las que ahora hay que devolvérselo. Y para poder hacerlo y que todo el mundo pueda participar en el sostenimiento de La Libre, se ha abierto una campaña de micromecenazgo en la página migranodearenda.org en la que se puede buscar La Libre se queda. Y pues lo que se busca es completar los 100.000 euros que faltan para poder hacer la compra. O sea, para poder devolver el dinero de la compra. Así que animamos a todo el mundo a que participe y ayude a sostener este espacio que es tan importante para la vida cultural y la vida social en Santander.

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Nos quieren quitar 908 metros cuadrados que el ayuntamiento entrega a una entidad público-privada, elitista que lleva décadas colonizando el Raval y vive de espaldas a sus vecinos. 908 metros cuadrados de espacio público que los vecinos del Raval dejaremos de tener y que nunca nos será retornado, a no ser que paremos este despropósito. 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

imagino. Se cazarán alces en los bosques húmedos de los cañones que rodearán las ruinas del Rockefeller Center. Se llevarán ropas de cuero que durarán toda la vida. Te trepará por cepas gruesas como mi muñeca que envolverán el edificio Sears. Y cuando se mire hacia abajo se verán figuras machacando maíz, colocando tiras de venado en el arcén de alguna autopista abandonada.

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La Libre Se Queda es la campaña de microfinanciación, vamos, de crowdfunding, organizada para que el Centro Social Autogestionado y Librería Asociativa La Libre, que se encuentra en la Rambla de Sotileza número 1 desde hace ya 15 años y que en general lleva una andadura de 25, pueda comprar el local en el que se encuentra. La propiedad lo puso en venta y la dificultad con el mercado inmobiliario que tenemos en Santander ahora mismo, con una presión brutal de los pisos turísticos, hicieron muy difícil encontrar un local que tuviera las características mínimas para este tipo de actividad. Y bueno, pues la propia comunidad impulsó a la gente que forma la asamblea que gestiona La Libre a que intentara comprar el local. La operación implica 135.000 euros más gastos, de los cuales unos 40.000 ya se han cubierto con donaciones, y ahora faltan 100.000 euros que han prestado varias personas, tres personas del entorno de La Libre, pero a las que hay que devolverles el dinero. Así que animamos a todo el mundo a que participe en la campaña entrando en la página migranodearena.org, buscando La Libre Se Queda y haciendo la donación que puedan para que este espacio esencial en Santander se mantenga.

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0: Querida amiga, su carta refleja un estado de alta consternación, pero creo que no tiene motivos para preocuparse.
1: ¿Sabe que existe una crema hidratante que hará desaparecer esos barcos?

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0: Buenas tardes, hola, ¿qué tal? ¿Cómo estamos? Estamos en el programa de Mika y su quilombo. Esta es la tercera temporada y es un placer y un gusto porque hemos estado todo un verano descansando, leyendo, escribiendo, haciendo muchas cositas. En el programa de Mika y su quilombo hay una página web que también podéis seguir, que es mikaysuquilombo.weebly.com, y allí cuelgo poesías, dibujos, etcétera, que también podéis seguir y que también podéis ver el trabajo que hago. No os lo podéis perder. No os lo podéis perder porque es una conexión muy grande hacia todo lo que hago. Hay también allí poesías, hay escritos, hay dibujos, hay fotografías. Y ahora, para calentar motores, ha venido a nuestro estudio Annie Cornelia. Annie Cornelia es filósofa, bailarina y bueno, ya vino una primera vez en la segunda temporada. Nos gustó muchísimo y hoy queríamos hablar con ella acerca de Colombia, geopolítica, el malestar general que hay, etcétera, ¿no?
1: Hola Mica, hola a todas las personas que escuchan Mica y su quilombo. Muy contenta de estar de nuevo aquí.
0: Bueno, ¿qué nos traes?
1: Pues tú me regalaste un libro muy bello el otro día, llamado La parábola del sembrador de Octavia Steele Butler. Y ella nos habla en este libro de una distopía que estamos viviendo actualmente. Ella escribe una distopía a futuro, porque ella escribe este libro como en los años 90, y está escrito en el marco del 2025, 2026, 2027. Entonces es muy interesante cómo vemos la empatía como una respuesta a la distopía que estamos viviendo actualmente. Y hay un pedacito que acabo de encontrar en el que ella está hablando con alguien y le dice: ¿deberíamos qué? Tenemos 15 años, ¿qué vamos a hacer nosotras? Y la persona le responde: podemos prepararnos. Eso es lo que tenemos que hacer ahora. Prepararnos para lo que va a pasar. Prepararnos para sobrevivir a ello. Prepararnos para buscarnos la vida después. Centrarnos en arreglárnoslas para sobrevivir de forma que podamos hacer algo más que llevarnos palos de gente desquiciada, de gente desesperada, de matones y de políticos que no saben hacer lo que hacen.
0: Tal cual. Prepararnos, ¿no? Es bueno en el momento actual pensar demasiado es malo. Hay que actuar. Y eso también cuesta, porque salir de la zona de confort es salir del statu quo, al fin y al cabo, ¿no? Pero hay que pensar que la acción tiene que llevar a otra historia completamente distinta.
1: A otro mundo. La vida, somos semillas terrestres. La vida que se ve a sí misma cambiar. Somos cambio y tenemos que hacer parte de ese cambio, ¿no? Participar.
0: Octavia Butler es una escritora que muy poca gente conoce. Bueno, que muy poca gente conoce, ¿no? Que no es de la academia, vaya. Pero que es buenísima porque no solo hace distopías, también hace una ciencia ficción bastante interesante. Bastante interesante, no, muy interesante, muy aguda y tiene libros maravillosos. ¿Conoces algún otro libro de Octavia Butler?
1: Este es el primer libro que conozco de Octavia Butler, pero como me di a la tarea de leerlo para la cámara, leí la intro y vi que tiene un Nobel de ciencia ficción, tiene además un premio Nebula, el premio Locus, y tiene el premio de la beca Genius, porque era una genia, Octavia Butler. Sus obras son Hijo de Sangre y Otras Historias, Parentesco, Survivor, Mind of My Mind, Wild Seed. Sí, la verdad que estoy muy encantada y de las pocas cosas que me...
0: ¿Cómo se llama este libro que nos has leído ahora?
1: Se llama La Parábola del Sembrador.
0: Muy bien. Bueno, yo estoy leyendo aquí...
1: Ups.
0: Tiene Hijo de la Sangre.
1: Uh-huh.
0: Luego tiene... Tiene varios. Yo el que leí de ella es... Es que ahora no me acuerdo el título. No me acuerdo el título. Bueno, no pasa nada. No pasa nada. Sé que Octavia Butler tiene varios libros. Ahora no recuerdo el nombre del otro libro que tenía. Que era... No recuerdo el nombre.
1: ¿Crossover?
0: Crossover, no.
1: Paternist.
0: No. Es que leí uno de ella hace tiempo y ahora no me acuerdo cómo se llama el libro. No lo recuerdo.
1: Speech Sounds. Tiene hartos libros. El prodigio es en esencia flexibilidad y una obsesión persistente y positiva. Sin persistencia, lo que queda es el entusiasmo del momento. Sin flexibilidad, lo que queda puede canalizarse hacia un fanatismo destructor. Sin una obsesión positiva, no hay nada de nada. Esto lo escribe la protagonista de este libro, que se llama Lauren Olla Olamina, que es una niña hiperempática. Siente todo lo que le pasa a los otros y a las otras. Entonces vive el sufrimiento en carne propia, pero también siente el placer que viven los otros y otras. Y con esta cualidad se mueve en un mundo distópico, en el que ya solo hay tres niveles. Están las personas que habitan la calle, que son drogadictos, prostitutas, habitantes de la calle. Otro nivel medio, que son aquellas personas que aún sobreviven dentro de las casas con muy pocos ingresos, como ella y su padre, que es un cura, un sacerdote. Y están las clases altas, divididas por un gran muro. Nadie sale de sus casas, todo es muy tenebroso. Y aquí más que nunca se resalta la importancia del encuentro. La gente necesita salir al encuentro, darle sentido a esta vida que cada vez está más corroída por la desigualdad.
0: Sí, me temo que esa es la distopía perfecta que captamos, ¿no?, de la realidad. Esa distopía totalmente queda fotografiada. Totalmente. Queda como una foto fija, permanente, que no se puede cambiar. No hay futuro tampoco para nadie. No hay cambios. Es algo fijo y estático que no evoluciona y que hace que vivas un sinsentido continuo, porque realmente no hay evolución. no hay evolución, no hay.
1: El tema de la perspectiva de futuro a mí me ha tenido pensando mucho los últimos años, porque es una gran contradicción vivir sin perspectiva de futuro. Y entonces en Colombia, a raíz de todo lo que ha sucedido, a raíz de entender que estamos ante una presidencia ilegítima que está cometiendo toda cantidad de barbaridades en nombre de la democracia, entre comillas, y del progreso, ¿no? Pues nos damos cuenta de que lo que quieren es quitarnos la esperanza, porque si nos quitan la esperanza, pues ya no tendremos deseo de accionar, ni de reunirnos, ni de cambiar.
0: Hombre, estamos en una situación muy paralela a la que se está viviendo aquí en Barcelona y en el Estado español en concreto. Yo veo muchísimo que el statu quo, como nombraba antes, busca restablecerse, ¿no? Busca hay una lucha de clases total. Hay una lucha de clases que es muy bestia.
1: Sí,
0: es muy bestia.
1: Y que nos atraviesa en todos los sentidos, porque también es una lucha cultural. Es una idea desde la colonia y tal vez desde mucho antes de borrar toda la diversidad y la diferencia.
0: Sí, sí.
1: Entonces hay también una imposición de una estética, de una también forma de vida, de una perspectiva
0: de
1: mundo. De
0: la estética podríamos hablar muchísimo. Cómo se impone también. Cómo se impone, ¿no? De Instagram. Cómo el algoritmo está haciendo que funcione para según qué focos, ¿no? También.
1: Sí, la estética que vende, la estética que genera capital, una estética que uniforma, que convierte a la sociedad en una hegemonía y en una hegemonía política también.
0: Da miedo. Porque da miedo, porque de llegar al gobierno, según qué partidos, no vamos a decir cuáles porque no nos da la gana, pero ya sabemos a los cuales nos referimos, pues sería una imposición permanente de esa norma, ¿no? Y habría según qué serie de cosas que tampoco tienen sentido y que tampoco vamos a hablar ahora.
1: Y desde ese control, durante muchas décadas, nos han intentado oprimir a las mujeres, a las poblaciones afro, a las comunidades indígenas, a las naciones originarias, y con eso diluir la multiplicidad y la pluralidad que somos, que es lo que nos hace mágicos.
0: Yo creo que es que estamos en un momento muy heavy. La regularización ya. No es que no quieran que estemos. Es que es como quieren que estemos, ¿no? Yo pienso que eso es lo más bestia todavía. ¿A qué quieren relegarnos? A nosotros y a toda la sociedad, ¿eh? Es bestia.
1: Entonces la pregunta es si, más allá de la fe y de la esperanza, lo que en verdad es práctico es hacer algo, ¿no? Unirnos, organizarnos, en torno a un sistema de pensamiento nuevo, en el que se tengan en cuenta todas las personas, en el que todos podamos participar. Pero claro, al ser esto un conflicto mundial, global, pues se nos hace cada vez más gigante y más difícil reunirnos.
0: Es el orden mundial, ya, o sea,
1: exacto.
0: No somos tú y yo, es el orden mundial.
1: Y aún así también siento que es importante recordar que hay unos pueblos que han resistido durante siglos y que tenemos ese precedente para aprender también, ¿no?
0: ¿Qué pueblos son esos?
1: Bueno, los pueblos africanos han resistido, los pueblos originarios han resistido.
0: Sí, sí.
1: La comunidad migrante sigue resistiendo, las mujeres seguimos resistiendo. A pesar de que en Colombia ahora está prohibido decir la palabra niña o decir la palabra campesina, ¿no? Como desde el léxico también empiezan a cortarnos. Y lo han hecho siempre, ¿no? La historia, los libros, el que cuenta el vencedor contando la historia de la humanidad. Y lo más peligroso es que no sabemos quiénes somos. Porque si no conocemos la historia de nuestras ancestralidades, de nuestro territorio, terminamos siendo lo que otros nos dicen que somos. Entonces aquí un tema inmenso que es la identidad y cómo a través de la identidad se nos manipula y cómo a través de la identidad se nos oprime y cómo la lucha siempre ha sido también por la libertad de ser en el mundo.
0: Estaba viendo una página, Spanish Revolution. Y era muy interesante porque realmente, no sé, es muy triste, tío. Es muy triste. Se va todo al puto carajo, tío. Bueno, voy a poner música. Vamos a poner un poco de cumbia.

0: estamos de vuelta. Esta canción de Toto la Momposina es rompedora, ¿eh?
1: Sí, sí.
0: Es rompedora.
1: Es rompedora. No te escucho. ¿Nos escuchamos?
2: Bueno, ya estamos aquí de vuelta. Menos mal. Esta canción de Toto la Momposina es rompedora. Es una canción que realmente tiene fuerza. Tiene fuerza de tambor, tiene fuerza, tiene fuego.
3: Tiene fuego.
2: Tiene fuego.
3: La cumbia tiene mucho fuego porque y se baila con una vela. Las mujeres llevamos una vela cuando bailamos la cumbia porque representa la luz en el duelo.
2: Ya ves. Y luego llevan faldas blancas, largas, ¿no?
3: Sí, sí,
2: sí. Tú que eres bailarina, a ver, transmítenos esos bailes, ¿cómo son?
3: Bueno, la historia de la cumbia es muy linda porque trae la triada, trae esas tres culturas que nos componen a los colombianos, que es África, Abya Yala y España, Europa. África está en los tambores y en los pies. Los piecitos, la cumbia se baila arrastrando los pies y moviendo las caderas. Se arrastran los pies porque se simulan los grilletes que llevaban las comunidades negras en la época de la esclavitud. Arriba bailas como muy osada, como muy segura, como el ballet. Entonces ahí está la Europa, la España, ¿no? Como las danzas decimonónicas que se bailaban en Bogotá en el siglo XX, en el siglo XIX, como el vals, como el pasillo. Entonces arriba vas muy altanera, abajo estás moviendo las caderas, que las caderas son muy al ritmo de los tambores, muy africano, los pies arrastrándose, y tiene la gaita o la chuana, que es un instrumento indígena, y también tiene la flauta de millo. Y tiene una lírica bastante europea también. Entonces, en esta unión, pues, se sostiene una resistencia de los pueblos que son mancillados, oprimidos, silenciados. Y gracias a la música y a las danzas, se documenta y se mantiene viva la memoria de los pueblos. Esa memoria que se quiere borrar. Entonces las comunidades más vulnerables de Colombia, como el Chocó, que es una de las comunidades más golpeadas tras el terremoto, como Cali, han encontrado en sus danzas, en sus encuentros, en sus músicas, en sus tambores, la manera de resistir a un intento de borrado, de eliminación.
2: O sea, por un lado tienen África, por el otro lado tienen Europa y por un lado tienen África, por otro lado tienen Europa y por otro lado tienen Abya Yala.
3: Uh-huh.
2: Y la conexión es como desde el fuego, desde la tierra, desde lo espiritual, porque luego también tiene como una espiritualidad concreta. ¿Podrías saber definirla?
3: Sí, yo creo que la espiritualidad tiene que ver justamente con eso que acabas de mencionar, porque en el cuerpo tenemos, según los pueblos originarios, el agua, el fuego, la tierra y el aire. Y hay un espíritu que nos mantiene vivas y vivos y que nos hace únicas y únicos. Y algo muy bello que traen las naciones originarias es el concepto de espíritu, no como algo etéreo que no vemos, sino como algo tangible que está dentro de nuestro cuerpo. Hay espíritu en todo. La tierra misma es un espíritu.
2: Eso es animismo.
3: Exacto, eso es animismo.
2: Eso es animismo.
3: Uh-huh.
2: El animismo también empieza en África y yo soy animista, ¿ves? Creo en la conexión muy fuerte que hay entre la materia y el ser humano. Y esta materia y este ser humano, pues, se funde, ¿no? Es una conexión que es un poco difícil de explicar. Es una conexión que es un poco difícil de explicar porque es cómo sientes la naturaleza, cómo sientes, cómo sientes la vida, la vida.
3: Sí, y yo creo que es difícil de explicar porque nosotras estamos hablando en español. Estamos atravesadas por un lenguaje,
2: sí,
3: que trae unas creencias religiosas.
2: Claro.
3: Así que, y claro, entender...
2: Cada lenguaje tiene su propio significado, ¿no?
3: Tiene su significado, sus sentidos.
2: Y su forma de sentir y entender la vida.
3: ¡Guau! Wow, total. Su forma de sentir, sí, porque al final vivo y siento la vida como he aprendido a traducirla. Pero a su vez, también está ahí la magia del arte y de la música y de la danza, porque el cuerpo luego es capaz de comunicarse con cualquier ser humano que tenga cualquier otro lenguaje. Termina siendo la danza un lenguaje universal. Y la música también termina siendo un lenguaje universal. Y terminamos sintiendo parecido al tiempo porque hay una canción que está sonando y que estamos compartiendo. Pero además muy, muy lindo que sea difícil de traducir al lenguaje, porque eso es lo que nos permite convertir en arte nuestro sentir. Y esa necesidad de expresarnos es la que nos conduce a transformar el dolor también que sentimos, a duelar en colectivo, a crear con las herramientas que tenemos y con las herramientas que nos ha dejado una humanidad tan vasta. Porque también recordar eso, que somos miles de pueblos y de comunidades que se han ido mezclando. Actualmente hay entre 5.000 y 6.000 pueblos originarios que resguardan el 80% de la biodiversidad del planeta, que son los que cuidan el planeta, los que conservan esos saberes ancestrales que nos permiten cohabitar con la tierra, con los animales, con la naturaleza. Y lo que tú dices, como parte de un todo fusionado, porque nosotros somos hijos, hijes, hijas de la tierra y estamos completamente enraizadas y enraizados. ¿Cuál es el gran problema de la actualidad y de la colonización? Que quisieron cortar esas raíces. Y como no sentimos las raíces, estamos en esa gran desesperanza de no pertenezco a esta tierra. Y si no pertenezco...
2: Es que la historia es diferente incluso por comunidades, ¿no? La historia es muy diferente por comunidades.
3: Claro, claro.
2: Las comunidades, ya había ya la de África, tienen registros muy diferentes a los registros europeos, asiáticos. Y Asia también es un país bastante antiguo, ¿no? No sabemos mucho de Asia.
3: No.
2: ¿Te das cuenta?
3: También lo hemos relegado. Sí, la historia de Asia es riquísima, antiquísima, vaya, compleja.
2: Porque es que de hecho, había Yala, hay Asia, por ejemplo, tiene libros de hace 5.000 años. Los Vedas, por ejemplo...
3: Los Vedas, por ejemplo,
2: son libros muy antiguos.
3: Sí, sí. Y gracias a los Vedas, luego Schopenhauer pudo construir su filosofía. Imagínate cuántos años después, 2.000 o 3.000 años después de los Vedas.
2: Es que la filosofía europea es... La occidental en concreto es de un mundo que ha dejado atrás completamente... Toda la historia primitiva, ¿no? Si lo empezamos a pensar así.
3: Bueno, sí, totalmente. Claro, porque...
2: Tú piensas como filósofa.
3: Sí.
2: Te reto. Te reto.
3: Sí,
2: desde,
3: yo tengo...
2: Desde lo que llego, ¿eh? O sea, esto es un hablar por hablar, lo asumimos.
3: Esta es una conversación cotidiana.
2: Es una conversación cotidiana. No,
3: que no nos pongan expectativas, porque la expectativa es una guillotina que se pone sobre la cabeza.
2: Es una guillotina sobre la cabeza y no queremos guillotinas. Ahora estamos hablando por hablar.
3: Sí. Sí, el tema con la filosofía occidental es que nos traza una línea como si la vida y la historia fueran solo una línea de pensamiento que llega hasta Hegel. Y la verdad es que, como tú bien lo has dicho, cada pueblo tiene una cosmogonía y unas preguntas existenciales, es decir, una filosofía. Cada pueblo tiene claro. Un pensamiento que se ha construido a lo largo de siglos, de milenios.
2: Porque de hecho, si piensas en el arte primitivo es muy antiguo, ¿no? Pero es que el arte primitivo es la base. Es la base de la cultura occidental, es la base de todas las culturas, ¿no?
3: Sí, esa necesidad del ser humano de encontrar un sentido y esa capacidad esa necesidad de buscarlo y esa capacidad de encontrarlo y de crearlo. Y lo que me parece lindo de tu pregunta y de la crítica y del reto es que podamos entender que no hay un solo sistema de pensamiento en el que nos asfixiamos.
2: Vaya, es que lo estrangulamos realmente.
3: Claro, estrangulamos.
2: Lo estrangulamos como comunidades diferentes que somos. Pensar, retarnos a pensar igual es realmente imposible, ¿no?
3: Imposible, y en ese intento vivimos profundamente incómodos porque no pensamos igual, porque tenemos historias diversísimas, porque además hay una violencia muy profunda en la humanidad que es necesario digerir de miles de formas. Es necesario que podamos ver todo el abanico de posibilidades de lo que puedo opinar, pensar, interpretar a propósito de este evento tan violento, tan doloroso que vivieron mis antepasados y mis ancestros y que vivió la humanidad como mi familia humana. No, tiene que haber una manera de resolverlo.
2: Pero eso para todas las comunidades, excepto la blanca. Sí, sí, tal cual, sí, es así de claro, o sea, la opresión ha venido de la comunidad blanca hacia todas las comunidades que no sean occidentales, uh-huh, en función de su opresión y su poder, o sea,
3: en función de su comodidad,
2: en función de su
3: opulencia, en función de su opulencia, porque está bien que estemos cómodos y que vivamos una buena vida, y me gustaría mencionar ahora el buen vivir, el Summa Causai, que son 13 principios indígenas que están en la Constitución de Bolivia. Está bien buscar el buen vivir, de hecho, estamos aquí un poco para mantener un buen vivir, ¿no? Según los pueblos originarios, para cuidar la tierra, para cuidar a los animales, para generar alimentos sin desabastecer a toda la población que viene en el futuro, sin desabastecer a los pueblos originarios de agua, sin matar a la gente de hambre. Pero sí, ha sido como que hemos fallado como humanidad. Gracias a que una parte de la población humana eligió apropiarse de la tierra y de la vida y de sus significados y decidir quiénes viven y quiénes no, quiénes tienen derecho a vivir una vida, un buen vivir y quiénes no.
2: Bueno, ahí nombro a Chinyembembe, su libro de necropolítica es muy importante porque define justo eso, ¿no? O sea, la sociedad contemporánea se ha planteado quién decide vivir y quién decide morir.
3: Uh-huh. ¿Quién merece vivir y quién merece morir? Sí. Como si unos pocos poderosos que dicen ser elegidos ilegítimamente y han sido puestos en cargos de poder gubernamental tuvieran entonces la potestad de Dios.
2: Ya te digo.
3: Y decidieran qué pueblo desaparece, como el pueblo palestino, como los pueblos originarios hace 540 años, como pueblos africanos, qué pueblo es esclavizado, y quiénes viven en la Met Gala y en Hollywood, y viajan por todo el planeta y hacen además un concurso de fútbol súper opulento y otro de fútbol americano, y así unas alfombras rojas de sangre, unas alfombras rojas que están manchadas de la sangre de los sures.
2: Es tristísimo este tema, porque realmente te das cuenta que estamos expuestos al poder de forma continua. O sea, no te salvas del poder, no te salvas. No.
3: Bueno, yo creo que hay maneras de burlar un poco al sistema.
2: No sé.
3: Y creo que sí, estamos en un momento muy crítico en el que la tristeza es muy decente. Es muy decente la tristeza, el dolor, el duelo colectivo, el reconocer que vivimos tiempos convulsos.
2: Decíamos que no habíamos vivido nunca una guerra, ¿no? No sé.
3: No sé. No sé, porque por ejemplo en Colombia la guerra siempre ha sido interna y muy poco se ha hablado en el exterior sobre esos 30 años de guerra interna o 70 años de guerra interna. Pero también pareciera que nunca saliéramos de la guerra. Porque tampoco hace mucho salimos de un genocidio y de un holocausto, y ya pronto se remontó, ahora vivimos otro genocidio, otro temor a un holocausto. Y cada país tiene unos índices de violencia
2: bastante altos.
3: Bastante altos.
2: Por no decir que cada país tiene su propio colonialismo.
3: Totalmente.
2: Ya sea un colonialismo interno o externo. Esto lo decía Fanon y es verdad.
3: Es verdad. Y yo creo que además es una araña que está conectada a toda. Porque sí. Ahora mismo el colonialismo que vivimos está en manos de narcotraficantes, de narcogobiernos, de terrorismos de Estado.
2: Vaya.
3: Declarados contra la población civil. Sí, contra sí. La población civil que piensa diferente, inclusive contra la población civil que se atreva a luchar por sus derechos, que se atreva a reclamar derechos. Entonces ya son de izquierda o guerrilleros, como nos dicen en Colombia. Y entonces merecemos morir. Y eso es lo que está pasando en Latinoamérica y lo que no ha terminado de pasar en Colombia. Tuvimos 4 años de descanso con Petro en los que sentimos que bajó la violencia, en los que sentimos que se atendieron comunidades que estaban urgentemente necesitadas de ayuda y de presencia del Estado. Pero es un problema de 200 años de colonialismo que no se puede acabar en 4 años.
2: No, no, y ha de haber una recuperación, ¿no? Un duelo, un... Bueno.
3: Una reparación histórica.
2: Una reparación histórica. En fin. Continuamos. Vamos a poner una canción.

0: Bueno, ahí está la canción de la muchacha de La Sentada. Y es una canción cumbia. Ahí estábamos hablando de la cumbia también.
1: Tiene un poco de cumbia La Sentada.
0: Tiene un poquito de cumbia. Y tiene también un poco de... manifestación.
1: Sí, mucho, claro, mucho de manifestación. Hablar de los paramilitares en Colombia es muy valiente, porque resulta que Colombia tiene una historia complejita que inclusive los mismos colombianos y colombianas no entienden bien, no comprendemos bien, porque hicieron su jugada de borrarnos la historia de las escuelas y los colegios y no nos explican de dónde vienen las guerrillas, de dónde vienen los paramilitares, cómo así que existió eso, cómo así que todavía existe, qué son las AUC, cómo participó el ejército colombiano en hechos terribles como los mal llamados falsos positivos, que fueron jóvenes que sacaron de sus territorios con promesas falsas para asesinarlos y hacerlos pasar por guerrilleros. Esto gracias a que sus madres se unieron, y como en México, también tenemos unas madres buscadoras en Colombia, que son las madres de Soacha.
0: Como en México y en Argentina también.
1: Sí, en Argentina también, exacto. Las madres de la Plaza de Mayo.
0: Mayo.
1: Sí, Latinoamérica atravesada por la desaparición forzosa, por la tortura.
0: ¿Cómo has dicho que se llaman las de Colombia?
1: Las madres de Soacha.
0: Las madres de Soacha.
1: Entonces es una guerra por la tierra, porque la tierra es pues todo lo que tenemos. Es en la tierra donde se cosechan los alimentos, es la tierra que da los árboles que son talados, es la tierra que da la hoja de coca que ha sido mal formada por Europa para convertirla en cocaína. Y bajo esa idea se desplazaron a muchos campesinos y campesinas que llevaban cientos de años cultivando la tierra y dándonos de comer a todos los colombianos y colombianas, pero también a otros países, porque el 50% de los alimentos que entran a Estados Unidos vienen desde Colombia.
0: ¿Cuánto has dicho exactamente?
1: El 50%.
0: El 50%. Bueno, es el huerto realmente de Estados Unidos.
1: Somos el huerto
0: de Sudamérica, ¿no?
1: Sí,
0: o sea, toda esa macroproducción que tiene es expropiación total.
1: Total.
0: Porque luego es lo mismo que pasa en África. O sea, tú piensas de que África es el huerto de Europa también.

0: al fin y al cabo. Y su forma de producir, esa forma de producir a lo bestia, también forma parte de la expropiación que hace de los recursos, del territorio, del monopolio, de oligarquías, o sea...
1: Y es ese sistema capitalista que es un monstruo que se está cayendo ahora mismo. ¿Por qué? Porque el sistema capitalista es un monstruo que se come a sí mismo. Él está sostenido gracias a lo que produce la tierra, pero también a lo que producen las personas que viven en esa tierra. Y está diseñado para destruirla completamente. No solo a la tierra, sino también a nosotras y nosotros que somos también territorio. Nuestros cuerpos son territorio. Y en esa exacerbación del masculino, ¿no? En esa exacerbación del masculino que sale a buscar, que sale a explorar, que sale a colonizar, entre comillas, que sale a, o sin comillas, que sale a apropiarse, a buscar. Pues nos vamos todos en ese abismo porque acaba con todo. Y lo estamos viendo ahora. Miles de focos de incendio en Latinoamérica, robos de petróleo increíbles, venta de territorio a extranjeros, a israelíes, a estadounidenses, amenaza de fracking, están volviendo a querer evangelizar a pueblos originarios que llevan sosteniendo saberes de miles de años, saberes milenarios.
0: Bueno, hasta aquí llegamos. Vamos a poner una canción casi de cierre, porque creo que hemos dicho mucho, hemos verbalizado un montón, hemos acudido, hemos pensado que hemos de continuar. Es triste porque al final da la sensación de que uno tenga que dejar de hablar, y no podemos dejar de hablar. Tenemos que hablar más alto, más fuerte, gritar y perseverar en la lucha. Porque si no perseveramos en la lucha, estamos perdidos. Y nada... Ahora pondré una canción. Antes de leer una canción, voy a leer un poema. Voy a leer un poema que es de Mika Isuki Lombo. Lo podéis escuchar, leer allí.

0: En Mica y su quilombo, en el blog, está... una poesía, empiezo desde aquí, cartas a Franz Fanon. Franz Fanon, he hablado muchísimas veces acerca de él, es el autor que estoy leyendo y investigando de forma continua, y es un revolucionario nato, es un psiquiatra,
1: un filósofo
0: también,
1: pensador de su época,
0: un revolucionario nato. Y voy a leer para finalizar los dos poemas, ¿vale? Cartas a Franz Fanon. Barcelona, 4 de agosto de 2026. Gracias, Fanon, a ti y a todo tu legado. Contigo hemos podido divisar el cosmos de lo negro, lo indígena, lo asiático. Reconocernos y crear una nueva realidad. Piel nueva. Yo soy Bantú. Yo soy Bubi. Yo soy poeta. Fijo la mirada al cielo y las estrellas y los sistemas solares van a producir un eclipse. Luna, tú ocultarás al sol. El día será cegado por la noche. La noche, alquimia de la razón, fuente de saberes y ciencias ocultas, mostrará al sistema solar que la danza de una dama ciega al sol. El cosmos hace un diagnóstico. Es 2026 y trato de visibilizar las revoluciones del 68. Busco un nuevo humanismo. El tuyo, Fanon. Ese que dejaste para las nuevas generaciones. Zona de tempestades. Busca del socialismo. Y compartamos el saber. La primera ola de las revoluciones socialistas y el despertar del sur fueron Rusia, China, Vietnam y Cuba. Soy el resultado de muchas veces, de muchos intentos. 2026. El capitalismo, monstruo feroz, está asesinando a Palestina, al Congo, a Sudán. Es esa desposesión lo que me aterra. ¿Hacia qué evoluciona el mundo?

0: Bueno.
1: Pues Mica, muy contenta de haber participado de nuevo en este hermoso programa de radio. Yo quiero rescatar que hay un montón de comunidades maravillosas que han sostenido procesos de resistencia. Aferrarnos a lo que nos dice la Madre África y la Madre Abya Yala, esa tierra en florecimiento, volver a los pueblos originarios, volver a las sabidurías de los seres humanos con los que compartimos y reunirnos, organizarnos, seguir hablando de estos temas y seguir saliendo de casa con la esperanza de encontrar a más personas que quieren construir un mundo nuevo.
0: Muchas gracias, Ani. Continuamos con la búsqueda, la lucha y la resistencia. Un saludo desde Mica y su quilombo. Nos vemos en el próximo programa.

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1: Sigo debatiendo.
0: Pues todo lo malo lo produce el gobierno.
1: Tu cerebro, gobierno.
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Hoy comienzo por el final. Quienes escucháis habitualmente Radio Condenados sabéis que me gusta cerrar cada emisión con una versión. En esta ocasión, sin embargo, empiezo, por así decirlo, tirando de chequera, con la interpretación que Dr. Feelgood hicieron de Checkbook, una canción original de Mickey Japp, músico del Southend y referencia en el entorno local del que salió la banda. La temporada 2026-2027 de Radio Condenado coincide con el 50 aniversario de la explosión del punk y tengo pensados varios capítulos especiales a lo largo de la temporada. Pero no os asustéis, no solo del punk del 77 vivirá la octava temporada de Radio Condenado. Sin embargo, antes de llegar a 1976 y 1977, me apetece retroceder un poco en el tiempo, detenerme en una banda que tuvo discos y singles de éxito en el Reino Unido, pero cuya importancia va mucho más allá de las listas. Dr. Feelgood dejó huella en músicos del punk, del post-punk e incluso en una figura fundamental del revival mod. Influyó su actitud, su manera de llenar el escenario y, por supuesto, la guitarra de Wilco Johnson, ese sonido seco, rítmico y cortante del que hablaré durante el programa y, por supuesto, que escucharemos largo y tendido. También hablaré de su turbulenta salida del grupo mientras grababan su cuarto álbum, Sneaking Suspicion. Hasta entonces, Wilco había compuesto prácticamente todo el repertorio original de Dr. Feelgood, por lo que resulta difícil separar la identidad inicial de la banda de su guitarra y de sus canciones. Sin embargo, él mismo insistió siempre en que el verdadero líder era Lee Brillo. Wilco vio en el cantante y armonicista de Dr. Feelgood a alguien capaz de dirigir a la banda hacia un nivel profesional. Escribía pensando en su voz, en su manera de interpretar las canciones y entendía sus propios movimientos sobre el escenario como un respaldo a la presencia de Lee. Pero antes de meternos en todo esto, vamos a regresar al lugar donde comenzó esta historia, a Canby Island en Essex, Inglaterra. Lo hacemos con Going Back Home, una canción incluida en el segundo LP de Dr. Feelgood, Malpractice, publicado en 1975. Y antes de escuchar la canción, os dejo una pregunta que podéis responder a través de los comentarios de este episodio. ¿Qué grupo estatal de gran éxito durante los años 80 grabó una canción en castellano sospechosamente parecida a esta? Y digo versión por decir, porque la firmaron como propia. En fin, mis problemas con las versiones. Espero vuestros comentarios. Y ahora sí, vamos con Going Back Home. Ellos son Dr. Feelgood.

Para entender la crudeza de Dr. Feelgood hay que viajar a su origen, y nadie lo retrató mejor que Julian Temple en su documental Oil City Confidential. Temple no nos vende Canby Island como postal turística, sino como Oil City, un paisaje gris industrial dominado por refinerías, marismas y ese aire petroquímico del estuario del Támesis. Fue su versión particular del sur profundo americano, del delta del Mississippi, pero forjada en petróleo, barro y chimeneas humeantes. De ahí salieron Lee Brillo, Wilco Johnson, Sparko y The Big Figure. Temple los describe como cuatro tipos con trajes baratos que se propusieron lijarle la cara al rock and roll, y el lugar les marcó el ADN. Frente al exceso progresivo y el brillo del glam londinense, ellos respondieron con actitud obrero, hostilidad de paz y una estética seca. La crítica la bautizó como Canby Noir, y ese ambiente se metió directo en su música. El rhythm and blues se volvió una máquina rápida, compacta, sin adornos. La guitarra cortante de Wilco, la voz sin piedad de Lee. Se acabaron las fantasías líricas de los 60. Sus canciones dibujaban un mapa de calles, bares, excesos y tensión urbana pura y dura. Y no hay mejor ejemplo de ese pulso de Canby Island que el tema que viene a continuación. Toma el patrón clásico de Bo Diddley, convirtiendo un simple paseo por la ciudad en un nervioso martilleo rítmico. Subid el volumen, que nos vamos a recorrer Canby Island con All Through the City de la mano de Dr. Feelgood.

convertido en una banda de rhythm and blues, pero que se habían quedado sin guitarrista. Wilco quedó intrigado por aquel tipo de 19 años, directo, ingenioso, alguien que, según iba a recordar en su autobiografía, ya tenía aspecto de estrella. Lo curioso es que ninguno de los dos planteó allí mismo que Wilco se incorporase como nuevo guitarra de la banda. Tuvo que ser el bajista John Sparko Sparks quien llamase a su puerta para preguntarle directamente si se quería enrolar en el grupo. Algo a lo que Wilco, por supuesto, respondió que sí. Y ya desde los primeros ensayos, Wilco dejó clara su idea. Tenían que sonar como Johnny Kidd and the Pirates. Entre las canciones que comenzaron a aprender se encontraba una versión que Johnny Kidd había grabado de Dr. Feelgood, un tema compuesto originalmente por Willie Perryman, más conocido artísticamente como Piano Red. Lee y Sparko quisieron utilizar aquel título como nombre del grupo. Wilco les advirtió de que ya había existido un Dr. Feelgood and the Interns, liderados además por el propio Perryman, pero enseguida encontró también una solución bastante práctica, y es que en Canby Island nadie iba a conocer este pequeño detalle. De esta forma nació el nombre del cuarteto, Dr. Feelgood, con Johnny Kidd and the Pirates marcando el camino desde el inicio, y precisamente vamos con ellos y con su revisión del Dr. Feelgood.

Acabamos de escuchar a Johnny Kidd and the Pirates, el grupo del que Dr. Feelgood tomó su nombre. Pero para Wilco Johnson aquella influencia venía de mucho antes y tenía un nombre propio, Mike Green. Wilco sitúa el descubrimiento en un día muy concreto, el lanzamiento del primer álbum de The Rolling Stones. Se saltó las clases junto a un par de colegas y fue a comprarlo a la tienda de discos. Y allí también iba a encontrar un single de segunda mano de Johnny Kidd and the Pirates, con A Sort of Rhythm and Blues por la cara A y por la cara B con I Can't Tell. Pasaron la tarde poniendo el disco de los Stones y entre una escucha y otra, pues también sonó aquel single de Johnny Kidd. Al terminar el día, Wilco estaba completamente atrapado por tres cosas: The Rolling Stones, el Rhythm and Blues y la guitarra de Mike Green. A partir de entonces, escuchó aquellos discos una y otra vez, intentando descifrar ese sonido cortante y percusivo. Mike Green conseguía que una sola guitarra hiciera dos trabajos al mismo tiempo: marcar el ritmo y lanzar pequeños ataques solistas sin dejar huecos en la canción. Wilco trató de copiarlo, pero nunca consiguió tocar exactamente como él. Ya está precisamente la clave. Años después definiría su propio estilo como un intento valiente, pero fallido, de tocar como Mike Green,

Sus limitaciones, decía, terminaron convirtiéndose en su originalidad. Entre otras cosas, sus limitaciones vienen porque Wilco Johnson es zurdo, pero sin embargo toca con una guitarra para diestros. Esto se debe a que en su zona, pues la guitarra que pudo comprar era una guitarra para diestros, y de esta forma tuvo que aprender a tocar y tiene una forma muy peculiar de ejecutar ese estilo influenciado por Mike Green. De este fracaso nació una de las guitarras más reconocibles del rock británico, seca, nerviosa y siempre en movimiento, una guitarra que parece empujar las canciones hacia adelante y que acabará convirtiéndose en una de las señas de identidad de la música de Dr. Feelgood. Y ahora sí, vamos con la versión que Dr. Feelgood hacían de Like and Twelve de Johnny Kidd and the Pirates.

Además de la guitarra característica de Wilco Johnson, Dr. Feelgood se construyó desde el principio sobre la presencia y la actitud del grupo en el escenario. Y en el centro de todo estaba Lee Brillo. Los primeros Dr. Feelgood eran todavía una banda amateur, tocaban poco y, según reconocía el propio Wilco, aún tenían mucho que aprender. Pero Lee ya destacaba como un cantante formidable, tenía una voz potente, reconocible, tocaba la armónica y sabía dirigir la atención del público. Toda la tensión nerviosa de su carácter aparecía sobre el escenario, aparecía reflejada sobre su presencia agresiva, en sus movimientos bruscos y en la forma de proyectar las canciones hacia afuera. Wilco entendió muy pronto que allí había algo sobre lo que se podía construir una banda profesional. La actitud de Dr. Feelgood estaba presente desde sus primeros conciertos. En una ocasión, en 1972, fueron contratados para tocar en un garito que estaba frecuentado por Teddy Boyce. El público se mostró hostil desde el comienzo, porque Dr. Feelgood no vestían como ellos y tocaban más rhythm and blues que rock and roll. Os podéis imaginar. Empezaron los gritos, los insultos, los gestos. Ante tal actitud, Lee respondió enfrentándose directamente al público. Comenzó a improvisar una letra en la que anunciaba que pensaba volver a casa, liarse un canuto y reírse de todos ellos. Por eso Wilco entró en Dr. Feelgood, no solo porque necesitaban un guitarrista, sino porque vio en Lee a la persona capaz de llevar al grupo hacia adelante. La guitarra podía definir el sonido, sí, pero según el propio Wilco, el líder de Dr. Feelgood siempre fue Lee Brillo. Y ahora vamos a escuchar All My Love del álbum Sneaking Suspicions.

Antes de consolidarse con sus propios conciertos, Dr. Feelgood encontraron una forma bastante particular de ganar algo más que dinero: ejercer como banda de acompañamiento de Haynes. Haynes Barth había alcanzado el éxito en los años 60 con Just Like Eddie, una producción de Joe Meek dedicada a Eddie Cochran. Había trabajado con músicos como Ritchie Blackmore o Jimmy Page, e incluso había aparecido junto a Steve Marriott de los Small Faces en la película Leave It Up, pero cuando se cruzó con Dr. Feelgood, su etapa de estrella del rock and roll quedaba muy lejos y se dedicaba a vender publicidad para un periódico local. Todavía, ocasionalmente, actuaba en clubes frecuentados por Teddy Boys, bases aéreas y locales similares. Como Dr. Feelgood cobraba más acompañándolo que tocando por su cuenta, aceptaban esos trabajos siempre que podían. Lo recogían en una cafetería a las afueras de Southend, donde Haynes dejaba el coche escondido para que sus jefes no descubrieran que se había tomado el día libre. La banda abría el concierto con Lee Brillo como cantante y un repertorio orientado hacia el rock and roll. Después llegaba la presentación de The Dynamic Haynes. Haynes aparecía ataviado con el típico traje y muy llamativo de Teddy Boy y, según recuerda Wilco, muchas veces bastante borracho. Se tambaleaba por el escenario mientras Lee hacía los coros y muchas veces interpretaba las canciones. Y ahora vamos con la canción que convirtió a Haynes en un hit wonder allá por los años 60. Estoy hablando efectivamente de Just Like Eddie.

En agosto de 1972, aquellos trabajos acompañando a Hines llevaron a Dr. Feelgood bastante más lejos de los pequeños locales a los que estaban acostumbrados. Ni más ni menos que iban a actuar en el mítico estadio de Wembley en Londres. El cartel reunía a Chuck Berry, Jerry Lee Lewis, Little Richard, Bo Diddley y Bill Haley, entre otros. Hines debía abrir el concierto con Dr. Feelgood como banda de acompañamiento. En su autobiografía, Wilco recuerda que se acercó al estadio casi temblando de los nervios. Pocos días antes todavía trabajaba como profesor. Ahora estaba a punto de tocar ante una multitud en Wembley. La actuación no ayudó precisamente a tranquilizarlo. Hines destrozó varios temas de Eddie Cochran y en uno de sus movimientos lanzó una patada en dirección a Wilco que golpeó la guitarra y le dejó todas las cuerdas desafinadas. Aún así, para él pesaba más la sensación de estar sobre un escenario de aquellas dimensiones que lo que realmente sucedió. Pero el momento que verdaderamente le cambió la vida llegó después. Estaba en los camerinos y allí escuchó tocar a una banda y salió a verla. Eran los MC5. Su aspecto ya resultaba desconcertante, pero la actuación fue lo que verdaderamente le atrapó. El cantante se deslizaba por el escenario mientras interpretaba Ramblin' Rose en falsete. Buena parte del público, formado por Teddy Boys, respondió con abucheos y latas de cerveza. En pleno movimiento, Wayne Kramer devolvió una de ellas de una patada sin interrumpir el paso. Wilcock quedó fascinado. Comprendió que tocar rock and roll no consistía únicamente en ejecutar las canciones. La acción y la dinámica en el escenario también formaban parte de la música. Lee Brillo ya se movía con una intensidad frenética. Desde aquella noche, Wilco comenzó a responder a sus movimientos e intentó incorporar algo de lo que había visto hacer a Wayne Kramer. Incluso llegó a tocar un par de conciertos con la cara pintada de dorado. Y ahora, tiempo de escuchar a los MC5 con Looking at You de su disco Back in the USA.

El caso es que durante mucho tiempo Wilco Johnson ni siquiera se planteó escribir canciones. Pensaba que ya existía demasiado rhythm and blues extraordinario esperando a ser tocado. Además, discos como Red Boot, de una de las figuras de la escena local de Essex, como Mickey Jupp y sus Legend, le hacían sentir que la composición era un talento reservado para unos pocos. La idea empezó a cambiar cuando Dr. Feelgood encontró su propio sonido, la guitarra de Wilco cada vez más personal y la voz de Lee Brillo más potente y reconocible. Sus primeros intentos fueron dos canciones, en palabras del propio Wilco, bastante inocentes, grabadas en un cobertizo de Southend convertido en estudio. Cuando aquellas composiciones comenzaron a mezclarse con las versiones en el repertorio en directo, el público no parecía distinguir unas de otras. Algunas personas incluso preferían los temas de Wilco. Aquello le dio confianza y le hizo entender que componer no era un arte misterioso, sino que es algo que podía hacerlo alguien que conocía bien la música que tocaba. De esa nueva seguridad de Wilco surgió Sid Does It Right, un riff sencillo que combina ritmo y guitarra solista y una letra escrita para que Lee la cantara tal como hablaba, con el lenguaje del estuario del Támesis. Una de las primeras composiciones terminaría siendo también una de las canciones esenciales en la discografía de Dr. Feelgood. Vamos con Sid Does It Right.

A mediados de los años 70, mientras el rock llenaba estadios, en locales como el Hope and Anchor de Londres crecía otro tipo de circuito musical. Allí tocaban bandas como Priestley Swords, Dax Deluce o Kilburn and the High Roads. A todo aquello se le llamó y etiquetó como Puff Rock. Wilco Johnson nunca soportó esta etiqueta. Decía que Puff Rock solo explicaba dónde tocaban, pero no qué música hacían. Dr. Feelgood compartían escenario con aquellas bandas del circuito londinense de pubs con música en vivo, pero sonaban distinto a la mayoría de ellas. Lo suyo era el rhythm and blues reducido a lo esencial, rápido, seco, inquietante y contundente. También su imagen marcaba distancias. Trajes baratos, arrugados, estética desaliñada y una puesta en escena sin adornos. Lee Brillo concentraba la atención con su voz, la armónica y una presencia agresiva. A su lado, detrás de él, Wilco convertía la guitarra rítmica en el motor del grupo. Paul Weller llegó a definirlo como una especie de Chuck Berry inglés. Para demostrar cómo cortaba el aire esta banda en las noches londinenses, aquí en Radio Condenado nos vamos a adentrar en Back in the Night, un corte procedente de su segundo álbum, Malpractice, que vio la luz en 1975.

Las actuaciones de Dr. Feelgood en los pubs londinenses acabaron llamando la atención de United Artists. El sello los fichó en 1974 y en enero del año siguiente publicó su primer álbum, Down by the Jetty. El disco trasladaba al estudio buena parte de lo que el grupo ya hacía en directo, rhythm and blues rápido, compacto y sin adornos. Lo grabaron en mono y lo presentaron con una portada en blanco y negro que encajaba con su imagen y con el paisaje industrial de Canby Island. El contrato también los llevó a compartir gira con unos compañeros bastante inesperados, Hugh Wayne, que pertenecían también al mismo sello. El contraste era considerable. Dr. Feelgood atacaban canciones breves y directas. Hugh Wayne arrastraban consigo todo un espectáculo de rock espacial. Wilco entabló entonces relación con uno de sus componentes, el mítico Lemmy. Los dos compartían la admiración por Johnny Kidd and the Pirates y también cierta inclinación al consumo de speed. Down by the Jetty no entró en las listas británicas. En Finlandia sí que llegó a alcanzar el número 6, pero terminó convertido en un disco de culto. Ahí estaban All Through the City, See Does It Right, que ya hemos escuchado, o la próxima en comparecer en este programa, Rosette. Wilco escribió esta última después de escuchar la canción Turtle Dovin' de The Coasters. Quería un tema con coros doo-wop y una letra sencilla sobre una mujer infiel. Necesitaba un nombre de dos sílabas y como no encontraba ninguno, se inventó Roxette. Años después, aquel nombre acabaría dando la vuelta al mundo como nombre de cierta banda sueca. Y venga, vamos con Dr. Feelgood y su clásico Roxette.

En octubre de 1975, apenas 9 meses después de su disco de debut, Dr. Feelgood publicó su segundo álbum, Malpractice. De nuevo, con Vic Vale en la producción, el grupo no cambió de dirección. Las canciones seguían siendo breves, el sonido seco y la interpretación buscaba conservar la esencia de los 4 músicos tocando juntos. Sin adornos innecesarios, el disco combinaba nuevas composiciones de Wilco Johnson, como Back in the Night, que hemos escuchado anteriormente, con la revisión de clásicos del Rhythm and Blues llevados al terreno de la banda. Malpractice fue también el disco que convirtió su prestigio en ventas. Alcanzó el número 17 en la lista británica de álbumes y el 6º puesto en la de Finlandia. Dr. Feelgood dejaban de ser únicamente una atracción de los pubs para convertirse en una de las bandas británicas con mayor proyección del momento. Los singles, sin embargo, todavía no consiguieron entrar en las listas. Entre las versiones del álbum estaba una historia de motín carcelario escrita por Jerry Leiber y Mike Stoller para The Robins. Vamos con ella, con Riot in Cell Block No. 9.

En septiembre de 1976, Dr. Feelgood publicaron Stupidity, un disco grabado en directo que mostraba con claridad por qué se habían convertido en una de las bandas más solicitadas del circuito británico. El álbum alcanzó el número uno en el Reino Unido sin apoyarse en ningún single de éxito. El público que llenaba sus conciertos encontró en el álbum lo mismo que veía sobre el escenario: canciones directas, una sección rítmica compacta, la guitarra de Wilco Johnson y Lee Brillo dirigiendo la actuación. Aquel éxito reforzó una ambición que ya estaba en marcha: abrirse camino en Estados Unidos. En mayo de 1976 actuaban en el Bottom Line de Nueva York compartiendo cartel con una joven banda de la escena neoyorquina. Se llamaban Ramones, seguro que os suenan. La combinación parecía prometedora, pero la recepción fue más bien fría, o más fría de lo esperado. El New York Times consideró que Dr. Feelgood no había estado a la altura de las expectativas creadas alrededor del grupo. La amarga experiencia estadounidense se sumó a un calendario continuo de conciertos y a la presión sobre Wilco para que entregara nuevas canciones. El cansancio y las diferencias internas comenzaron a afectar a la relación entre los cuatro músicos de Canby Island. Cuando entraron a preparar Sneaking Suspicion, Dr. Feelgood seguían creciendo, pero su formación clásica empezaba a resquebrajarse. El título de la siguiente canción describe bastante bien aquel momento. Estoy hablando de Walking on the Edge, que ya forma parte de su siguiente lanzamiento, Sneaking Suspicion.

Dr. Feelgood realizó dos giras por Estados Unidos en 1976. La compañía los trataba como una banda importante, vuelos constantes, buenos hoteles, entrevistas en la prensa musical y atención de grandes medios como Los Angeles Times. Según recordaba Wilco en su autobiografía, los conciertos funcionaban y el grupo sorprendía allí donde tocaba. Sin embargo, él no se encontraba bien. Tenía que escribir las canciones del siguiente álbum y le costaba encontrar material que estuviera a la altura del anterior. Pasaba noches enteras recorriendo las habitaciones del hotel, tomando speed e intentando componer, mientras su relación con Lee Briglio empeoraba. Wilco, que no bebía alcohol, había desarrollado una fuerte dependencia de las anfetaminas. Los otros tres miembros bebían mucho y pasaban buena parte del tiempo en el bar. Él se aislaba en su habitación, cada vez más callado, preocupado por el disco y echando de menos a su pareja, Irene, y a su hijo, Matthew. Al mismo tiempo, sabía que los demás hablaban de él y reconocería tiempo después que se había vuelto desagradable y difícil de tratar. La mayor distancia se abrió entre Wilco y Lee. Lemmy resumió aquella incompatibilidad con bastante claridad. Tres borrachos y un freak del speed no podían llevarse bien. Todo este malestar, como os decía anteriormente, llegó con ellos al estudio. El siguiente disco iba a ser Sneaking Suspicion y esta es la canción que le dio nombre.

Antes de entrar al estudio de grabación, Dr. Feelgood realizaron su primera visita a España, donde actuaron en recintos deportivos de Barcelona y Madrid. Wilco recordaba con especial satisfacción que el público conocía y cantaba las letras que él había escrito en su casa de Canby Island. Para la banda, comprobar que sus canciones habían llegado hasta allí confirmaba que su popularidad comenzaba a extenderse fuera del Reino Unido. Para grabar Sneaking Suspicion, la compañía decidió sustituir a Big Mail, el productor habitual de Dr. Feelgood, por Bert Decoteau. La intención era ampliar la proyección internacional del grupo y encontrar una producción que pudiera funcionar mejor fuera del Reino Unido. Wilco Johnson recibió bien el cambio, se entendió con el nuevo productor y encontró en él un respaldo que empezaba a echar de menos dentro de la banda. Cuando le mostró Sneaking Suspicion, el productor lo felicitó y aseguró que tenía entre manos un single capaz de vender 1 millón de copias. La predicción fue bastante optimista, ya que la realidad dice que la canción acabaría llegando al número 47 en la lista británica. Los problemas aparecieron durante la selección del repertorio. Lee Brillo le dijo a Wilco que no se sentía capaz de cantar una canción que éste había escrito, porque no le parecía adecuada. Estas discusiones sobre las canciones para grabar, para incluir en el nuevo disco de Dr. Feelgood, continuaron con Lucky Seven, una canción que era una composición de otro músico del circuito local y en la cual habían trabajado los otros tres componentes de Dr. Feelgood. Wilco consideraba que esta composición no encajaba con la banda, pero el resto del grupo decidió grabarla. La disputa ya no afectaba solo al repertorio, también mostraba que Wilco estaba perdiendo el control que había ejercido sobre las composiciones del grupo. Y ahora, por supuesto, vamos a escuchar una de estas canciones en disputa en el seno de Dr. Feelgood. Vamos con Lucky Seven.

La tensión definitiva llegó cuando las nuevas canciones ya estaban grabadas. Una de ellas era Paradise, un tema que Wilco cantaba personalmente que había escrito para Irene. Era, además, la única canción en la que había utilizado un nombre real, el de su pareja. Aquella noche, mientras Wilco seguía trabajando en su habitación, el resto de componentes de Dr. Feelgood regresaron del pub y fueron a hablar con él. Criticaron Paradise, la calificaron como un ejercicio de ego y dijeron que no era apropiada para la banda. La discusión dejó pronto de limitarse a una canción. También le reprochaban la actitud autoritaria que, según ellos, había mantenido al tomar decisiones musicales. Wilco respondió sacando a relucir Lucky Seven. El resto del grupo la había grabado sin él y con otro guitarrista, pero insistían en incluirla en el álbum. Wilco sostenía que no encajaba en la línea de Dr. Feelgood y reclamaba el mismo derecho a rechazarla que Lee había ejercido previamente con otra composición del guitarrista. A partir de ahí aparecieron reproches más personales: su consumo de anfetaminas, las compañías que frecuentaba y los silencios en los que caía cuando estaba deprimido. La discusión duró toda la noche. Por la mañana, Wilco ya estaba fuera del grupo. Él siempre mantuvo que no se marchó, lo echaron. Sin embargo, la banda sostiene lo contrario, que se marchó él. Antes de seguir con el episodio, escuchamos la canción que estuvo en el centro de toda la pelea: Wilco Johnson al frente de Dr. Feelgood con Paradise.

La salida de Wilco Johnson dejaba a Dr. Feelgood ante un problema importante, ya que no solo perdían a su guitarrista, también al autor de prácticamente todo su repertorio original. Es cierto que el grupo reaccionó con rapidez, incorporó a John G.P. Mayo, un guitarrista poco conocido hasta entonces, pero capaz de asumir las canciones anteriores sin limitarse a copiar el estilo de Wilco. Apenas unos meses después de la publicación de Sneaking Suspicion, en el otoño de 1977, Dr. Feelgood ya tenía preparado su nuevo álbum, Be Seen You. El disco fue producido por Nick Lowe, una figura cercana tanto al punk rock como a la nueva escena que estaba creciendo alrededor de sellos como Stiff Records. Con él, la banda buscó conservar su base del rhythm and blues, pero es cierto que tuvieron que cambiar la forma de construir el repertorio. Sin un compositor principal como Wilco Johnson, Dr. Feelgood comenzó a recurrir a autores externos, entre ellos, por ejemplo, a Larry Wallis, y también ampliaron el número de versiones. Sin embargo, los componentes de Dr. Feelgood dieron un paso hacia adelante. Lee Bridio, J.P. Mayo, Sparko y The Big Figure empezaron a componer conjuntamente. Esto supuso que los cambios que había en Dr. Feelgood también comenzaron a percibirse en su música. La guitarra de Mayo era menos percusiva que la de Wilco Johnson. Las canciones daban más espacio a los estribillos y a estructuras cercanas al pop y al rhythm and blues contemporáneo, situando al grupo más cerca de la New Wave que comenzaba a copar las listas de éxitos del Reino Unido. El resultado más claro de todo este proceso fue la canción Seize a Wind Up, firmada por los cuatro miembros de la banda. Elegida como single, alcanzó el número 34 en la lista de sencillos del Reino Unido. Creo que es un tema que resume muy bien aquella nueva etapa que Dr. Feelgood comenzaron a andar tras la marcha de Wilco Johnson. Y ahora sí, vamos con esta canción, Seize a Wind Up.

Resulta curioso que el mayor éxito de Dr. Feelgood en la lista británica de singles llegó después de la marcha de Wilco Johnson. La canción fue Milk and Alcohol, incluida en Private Practice, el álbum publicado en septiembre de 1978 y un disco muy recomendable del cual hoy solo vamos a escuchar una canción. El tema en cuestión fue compuesto por J.P. Mayo y Nick Lowe y nació tras una noche bastante loca en Los Ángeles. Asistieron a un concierto de Johnny Hooker y terminaron poniéndose ciegos a base de White Russians, es decir, la mezcla de calúa con leche. De ahí salió el título Leche y Alcohol, Milk and Alcohol, una combinación tan literal como poco recomendable. Y consejo por mi parte, descartad la guarrería del calúa y probad el Borghetti. La letra de esta canción recoge el cansancio, la bebida y la decepción de aquella noche. El concierto de Johnny Hooker no había cumplido con las expectativas y, durante el regreso al hotel, el trayecto terminó con la intervención de la policía de Los Ángeles, que encontró una bolsita con mandanga en la guantera del carro. Mayo y Lowe convirtieron este episodio en una canción breve construida alrededor de un riff repetitivo y un ritmo deliberadamente pesado. Milk and Alcohol fue editada como single a comienzos de 1979. Alcanzó el número 9 en el Reino Unido, la mejor posición conseguida por Dr. Feelgood en toda su carrera y también el único top 10. Y ahora sí, vamos con su mayor éxito comercial en la lista de singles, es decir, con Milk and Alcohol.

Dr. Feelgood trascendió mucho más allá del impacto logrado en la lista de singles o más allá de la composición de un legado de canciones memorables. La influencia de Dr. Feelgood sobre el punk, la new wave o el post-punk no se explica únicamente por su música. También cuenta la forma en la que representaban su música en directo, con Lee Briglio concentrando la atención y Wilco Johnson moviéndose alrededor de una guitarra que funcionaba como un instrumento rítmico, solista y parte de la puesta en escena. Paul Weller consideraba a Down by the Jetty un disco decisivo y definió a Wilco como una especie de Chuck Berry inglés. The Jam llegaron a grabar en una de sus primeras maquetas una versión de Checkbook, la canción con la cual han comenzado este especial de Radio Condenado. Además, el ritmo acelerado de Sid Does It Right encuentra continuidad en algunas de las primeras composiciones de The Jam, como por ejemplo la famosa In the City. The Stranglers también recibieron el impacto directo de la música de Dr. Feelgood. Además, uno de sus miembros, pues de vez en cuando incluso dormía en la casa de Wilco Johnson. J.J. Barnell describió una actuación de Dr. Feelgood como una auténtica revelación y situó a la banda de Canby Island como el enlace entre el rock anterior y el punk. Esta influencia de Dr. Feelgood sobre la música de The Stranglers puede rastrearse desde el movimiento nervioso de Roxette hasta canciones tempraneras en su carrera, como por ejemplo el caso de London Lady. Billy Bragg también señaló la huella de Wilco sobre la presencia escénica de algunas de las figuras de la primera ola del punk inglés. Estoy hablando de Johnny Rotten, de Sex Pistols o de Joe Strummer, de los Clash. Además, en el caso de este último, del líder de los Clash, él se había curtido en el mismo circuito de bandas de pubs en las que actuaban Dr. Feelgood. Si bien en el caso de Strummer, por supuesto, lo hizo con The 101ers. Sin embargo, desde mi punto de vista, uno de los ejemplos más claros de la influencia guitarrística de Wilco sobre las siguientes generaciones aparece en Gang of Four. Andy Gill citó a Wilco como uno de sus modelos, gracias a esos golpes secos, a esos silencios utilizados como parte del ritmo y una guitarra que evitaba los solos tradicionales. Todo esto está presente en uno de los temas fundamentales del primer post-punk británico. Estoy hablando, obviamente, de Damaged Goods y, por supuesto, ellos son Gang of Four.

No se puede negar la influencia de Wilco sobre esta canción, que digo canción, temazo, titulado Damaged Goods y firmado por Gang of Four. Llega el momento de despedir este capítulo especial de Radio Condenado dedicado a la carrera de Dr. Feelgood durante los 70, no solo en la etapa de Wilco, sino también en los discos posteriores. Unos discos posteriores lanzados durante la explosión del punk y el advenimiento de la New Wave, del Revival Mod, y que aguantaron el tirón, como hemos podido comprobar. Incluso también la música de Dr. Feelgood tras Wilco se adaptó un poquito a esos nuevos tiempos. Y también nos comentaba en la parte final que Dr. Feelgood tras Wilco pues tuvieron que coger las riendas de su carrera, componer ellos también con el nuevo guitarrista y también contando con la colaboración de algunos de los personajes que estaban en el ámbito, en la esfera del sello Stiff Records. Os he hablado de Nick Lowe como productor de Bees in You, de ese disco justo tras la salida de Wilco, también como partícipe en ese hit titulado como Milk and Alcohol. Y para despedir he elegido una de las canciones que Larry Warriors trabajó con Dr. Feelgood en el Bees in You. En concreto es un tema titulado como As the Loan, As the Price is Right. Con esta canción me despido hasta la próxima entrega. Bye bye.

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1: Hola, buenas tardes. Te recordamos que sintonizas el 101.8 de la FM, escucha Radio Topo. Y lo que aquí empieza es tu cita y tu semanal con el Skal Reggae y demás ritmos calientes. Comienza a probar más de escándalo en las ondas. Aquí en el 101.8 de la FM, Radio Topo. Como te decimos, buenas tardes, compañero.
2: Buenas tardes en el Día de la Marmota.
1: Exacto.
2: Estamos aquí otra vez.
1: Jueves, viernes, nos pasamos aquí en Radio Topo. Ayer, gracias a la gente de Borinot, Borinot, sí, que nos hizo una entrevista. Sí, recomendamos la escucha, como no, también la de Julio, la de Ovejas Negras. Y bueno, y va a salir alguna cosita más del aniversario. Y hablando del aniversario, pues tenemos una misión en este programa, que es presentaros a, como decían los compañeros de Akach, tenemos una misión. Y en el programa de hoy, pues lo vamos a dedicar a las bandas que van a actuar en el Festival de Escándalas Ondas de 30 aniversario, que será dentro muy poquito, el 26 de septiembre. Como ya dijimos, 27 de septiembre no estaremos aquí ese fin de semana. No habrá Escándalas Ondas.
2: Pero para que está Vicky aquí, le toca a él.
1: Bueno, Vicky, tú mismo.
3: No habrá.
2: No hay excavación.
3: No, está suspendida.
2: Vaya por Dios.
1: Pues suspendida la excavación de Vicky Jones, aquí presentando también a Vicky, miembro también de Los Dorados, que también va a estar en el programa de hoy. Tenemos aquí a Javi. Buenas tardes, Javi.
4: Buenas tardes.
1: También de Magnetofones. Normalmente siempre nos acompaña el vocalista, pero hoy hemos decidido que tiene que bajar el bajo. Que... ¿El vocalista o el cantante o...? Bueno...
2: El miembro.
1: El frontman de la banda.
4: Representante sindical.
1: Y como siempre, del antiguo staff de Escándalas Ondas, aquí Mr. Skun, buenas tardes.
5: ¿Qué pasa, Trons? Solo vengo porque me dijo el rehabilitador que 3 birras en las ondas son mejor que 1000 píldoras de colágeno.
1: Pues nada, pues así estamos. Y como siempre, aquí,
6: hello,
1: Nano y Miñoni a los bandos. Que eso, hoy hablaremos del festival, tenemos a las bandas, les queremos preguntar alguna cosa, les comento un poco la historia, las vais conociendo un poquito más, si no las conocéis, que ya llevan añitos en los escenarios. Rudy Van Van, que va a ser la otra de las bandas que va a actuar, no han podido bajar por cuestiones de agenda. Pues bueno, pues...
2: Están ensayando
1: ahí,
2: a fuego ahí.
1: Ahí le damos. Pero bueno, desde aquí le mandamos muchos abrazos. Y nada, empezamos. Recuerda un poco cómo pueden contactar con el programa y demás.
2: Sí, yo presento y me retiro y ya os dejo. Y me voy a por birras. Pues nada, como siempre, si queréis escucharnos en directo, descargaros el programa o escuchar alguna de las otras cosas que hacen otros miembros y miembras de Radio Topo, pues os pasáis por la página web de esta casa, que es radiotopo.org. Y muchas gracias, bueno, a Burinot Burinot por lo de ayer, y a todas las radios que nos repiten, como son Reg FM desde Girona, Contrabandas de Barcelona, Radioactivas de Alicante, Radio Almainas de Granada, y desde el centro de Bilbao, 97 y Ratia.

0: Ahora sí, nos faltaban las cervezas para presentarlas. Ya sabéis que nosotros empezamos con la birrería Escándalo de las Ondas y es sagrado para el programa en presentar con nuestra sección de que hacemos cada domingo. Y compañero, bueno, empezamos con la birrería Escándalo de las Ondas, como decimos, nuestra sección dedicada a cerveza artesanal. Hoy cerveza artesanal traída de oyentes de Radio Topo.
1: Clan Lozano.
2: Exactamente, hay un club de fans ahí en uno de los barrios más indómitos de Zaragoza. Y aparte de ser fans de Escándalo de las Ondas, son fans de las cervezas. Y en esta ocasión han elaborado una cerveza especial para el 30 aniversario, tirada reducida, o sea, para nosotros,
0: para mis primos. Y para la familia.
1: Limitada, me gusta más limitada, vale, sí. Me siento más identificado.
2: Entonces eso. Hoy en la birrería de Escándalo de las Ondas, birra Escándalo de las Ondas.
0: Por cierto, que aunque la presentemos hoy aquí, que sepan que no les elude de bajar, sí, a presentarla ellos mismos, ellas mismas, ¿eh?
1: Vamos, no. No escaparéis, no escaparéis.
0: No escaparéis. Venga, compañero, haz los honores y comenzamos la birrería Escándalo de las Ondas.
1: Por cierto, hat-trick, ¿eh? Que son tres tipos distintos.
0: Ah, ¿sí? Ostras.
1: ¿O no?
0: No,
2: es la pegatina.
1: Ah, que por detrás son todas iguales. ¿Ves cómo es limitada? Voy para allá.
0: Dale.

0: Venga, comenzamos con la birrería escandalosa. Nuestros compañeros ya están preparados, ya han tomado los primeros sorbos de esta magnífica cerveza que nos ha llegado y ahora harán la cata oportuna. Previo antes, nuestro compañero parece que ha llegado un texto de la fábrica cervecera.
1: Eso es. Dale. Es una IPA americana, fresca y seca, rebosante de aromas a frutas tropicales, con un magnífico equilibrio entre los complejos matices... Son de barrio, aunque...
2: Son las que tú hagamos.
1: Te lo juro, primo, pero...
2: No hay ya.
1: No.
0: ¡Qué orgulloso estoy de mi primo!
1: Entre los complejos matices frutales y de malta, seguidos de un intenso amargor. Tiene 6,86 de alcohol. Y IBUS, que es IBUS.
2: La del amargor.
0: El amargor, sí.
2: Una escala de amargor.
1: Pues entre 48 y 56, ahí lo tienes.
2: Mira, como lo otro...
1: Casi.
3: Estamos en ese lado.
0: Bueno, chavales, aceptarse que estamos en el programa. Luego echamos las coñas. Bueno, que ya a mí no me habéis dado ninguna cerveza para
2: coño, que se me ha acumulado la clientela, macho.
0: Bueno, vamos con ello. Y venga.
1: A ver, seamos serios. No, pues está rica, suavecita. Para tener 6 y pico grados. Y ya no me acuerdo de todo lo que os he dicho, pero está bueno.
2: Y ha hecho mejor reseña Gabú que nosotros en 15 años que llevamos de birrería, tú.
1: Coño, y esto que lo han hecho en casa de mi hermana, te quiero decir, que no lo han hecho en...
2: Se habrá cobrado su porcentaje, ¿no?
1: Claro, sí, y yo tengo en casa botellines, pero me he reservado para probarlo hoy, para que fuera en plazo. Pues está rico, tío, para estar hecho en casa, ¿no?
2: Coño, bien,
1: está guay, sí.
0: Yo no puedo opinar.
2: ¿Y qué se siente?
1: Ahora te lo pasamos.
0: Pasarme una
2: Venga, compañero. No, que...

versión de los Cabrians del Ace of Spades, creo así como se pronuncia, porque mis primos son unos jevitrones de mierda en el fondo, aunque sean fan de Escándalo, les mueva mogollón esta mierda. Y pues esta versión también les tiene que gustar. ¿Qué narices? ¿A quién no le va a gustar una versión de Ace of Spades? ¿No? Pues eso, de Cabrians, directamente desde Mataró, a través de Escándalo en las Ondas.

0: ¿Cómo decimos hoy? Hoy vamos a dedicar el programa de hoy para... Joder, estaba diciendo otra cosa. Que vamos a dedicar el programa de hoy a las bandas que van a actuar en el Festival de Escándalo en las Ondas, que será el próximo 26 de septiembre. Tres bandas nos van a acompañar, invitadas al festival, que son los Magnetofones, Rudy Van Van y también los Dorados. Tenemos a cada uno de los componentes de dos de las bandas. Como decimos, Rudy Van Van, por cuestiones de agenda, no ha podido bajar. Y vamos a hablar un poquito con ellos, Javi, Vicky. Bueno, contaros un poco cómo surge Magnetofones, cómo surge Dorados, para que os conozca. Imagino que la gente que suele escuchar este programa ya os conocerá, pero bueno, pues para aquellos y aquellas que quieran venir al festival a ver a vuestras bandas y todavía no tengan referencia vuestra.
1: Esto es mucha ambigüedad. ¿De quién quieres oír primero?
0: A mí da igual, o sea, vosotros mismos, o sea que...
2: Bueno, pues Magnetofones surge en el 2008, de un encuentro pues con varias personas que ya nos conocíamos de antes.
3: ¿En un bar?
2: En bares nos hemos conocido, sí, muchos en bares.

0: y muchas otras cosas. Y bueno, pues decidimos empezar a hacer una banda para de versiones de clásicos jamaicanos y todo eso. Y ya pues con el tiempo pues evolucionó, bueno, pues un poco a producción de temas propios y aquí estamos 16 años después, si no me falla la cabeza. Desde el 2008, pues 18 años.
1: 18 añicos.
2: Sois mayores de edad.
0: Vaya mierda contable tú. 18 años ya, así que bueno, a ver si os pillamos. Entonces, pues eso. Y ahora estamos después del parón del verano, de todos los veranos, que es un poco, pues cada uno por su cuenta, pues retomando y preparando el concierto del próximo día 26.
1: Además tenéis varios discos sacados en la calle. Bueno, discos, singles, un LP, varios singles.
0: Varios singles, los últimos que hemos publicado, hemos decidido publicarlo solamente en el mundo virtual. No lo hemos sacado físico por la acumulación de stock que tenemos de anteriores singles.
2: ¡Oh, pero!
0: Con lo cual, aprovecho la ocasión para que, bueno, pues la gente se anime, nos compre y nos tenéis que apoyar porque somos una banda totalmente autogestionada. Y lo último que hemos sacado, pues eso, pues en redes, lo tendréis en Tidal, lo tendréis en Spotify, en YouTube y todas esas plataformas que ya me pierdo en esta vida moderna.
2: Yo esa primera que has dicho no sé ni lo que es.
0: Es la que utilizo yo, o sea, que
2: es de música.
0: Es de música también, sí. Está bien. Está bien. Y no voy a hablar porque no me pagan por
2: esa no vamos a repetir el nombre.
0: Entonces, pues eso. El que lo quiera físico, pues ya sabe lo que tiene que hacer. Lo piratea, lo descarga y se lo plancha en cassette, en vinilo o en compact disc.
3: Muy bien.
0: Y eso, pues si tenemos camisetas nuevas también, con unas ediciones
2: super chulas,
0: muy chulos.
1: Hablar de Antirracis, ¿no? La canción, ¿no?
0: El single de Antirracis, de Antirracis. Tenemos Tote Bags también. Por supuesto, llevaremos merchandising el día del concierto para llevarlo.
2: Sí, que la gente venga con perras, con fiambrera y con tiempo.
0: Con dinero va a venir porque tiene que pagar.
2: Ah, bueno, claro.
0: A Tocateja.
2: Es verdad, ni bizun ni hostias.
0: Todos con 100 euros en el bolsillo.
1: Pues eso, ya sabéis, habrá merchandising de los magnetofones, grandes singles que todavía siguen por ahí rulando y cada día quedan, cada vez quedan menos. Edición de coleccionista, de valorizado su valor cada vez que...
0: Hay alguna cosa por ahí, pero vamos. Yo miro de vez en cuando y digo, a ver el split este compartido con Rebel Spell. Y está al mismo precio.
2: Si sí, sí, subes aquí arriba, creo que aún hay copias.
0: Está al mismo precio, sí. Y luego del primer single, que de ese sí que no tenemos, más que los que tenemos, yo tengo mis copias y tal, sigue también el mismo precio. O sea, no se ha revalorizado.
2: Nada, no.
0: Nada, no me pago la residencia. Eso.
1: Adelante. Pasamos a los dorados. Aquí tenemos a Vicky Jones, colaborador de Escándalo a las Ondas, como no, nuestro arqueólogo musical favorito, que también estará en el festival con su banda Los Dorados. Tú mismo, Vicky.
4: Good evening. Los Dorados nacieron 2012, quizá, por ahí. Puede ser, pues, 2012-2013, porque vino un mozo de Liverpool, quería montar un grupo de...
2: El hijo ilegítimo de sí. Jimmy Cliff.
4: No, ese era Gordon, ese era Gordon.
2: Ah, no, es Gordon. Ah.
4: No, ese era un teclista que tuvimos muchos años y que además está ahora participando también en muchas bandas en Bilbao, con Punch también mucha relación. No, este mozo que vino era otro... Que quería hacer un grupo de tipo reggae roots, muy hippie, muy animadito así de...
2: Pues le salió bien la cosa.
4: Sí.
0: Entonces, lo clavó.
4: Poco a poco se fue frustrando hasta que dejó de estar. Y a partir de ahí, pues fue evolucionando con bastantes cambios de gente en Los Dorados hasta lo que es ahora. Bueno, llevamos mucho tiempo, pocos conciertos Y probablemente también tendremos camisetas de...
3: ¡Ojo!
4: No, no sabemos cuántas, igual tenemos 10 o así de tallas. Igual,
3: pues
4: de
3: los
4: tallas
3: primeros extrañas, que lleguen.
4: Tallas raras, colores raros y.
3: Una, dos, no, tendrás 5.
4: Y uno.
5: ¿Qué talla rara son esas?
4: Eso, claro. Ah. No, tallas raras, pues a 2XL o cosas así, a lo mejor. XL, a lo mejor. Bueno. Y discos, igual es posible que también haya. Entre
3: ¿nuevos? 10, 20...
4: No. Nuevos no, porque eso está pendiente de que vaya saliendo poco a poco. A los Dorados les caracteriza la rapidez.
3: El primer, hombre, si es una banda de largo recorrido.
4: Sí, como... el primer single es de 2018, es el que habrá. No habrá todavía ninguno más. Pues alrededor de 10-20 copias, pues si alguien quiere venir y comprarlo, pues también tendrá la oportunidad.
1: Pues ya sabéis, va a haber merchandising de las dos bandas ahí en el festival, con lo que podéis aprovechar el momento para compraros sus discos, sus camisetas o lo que haga falta.
5: Magneto es una banda de ska con reggae, sí. Walu, una mezcla así muy guay.
3: Los inventores del reggae Lu.
1: Eso sí, una pregunta. ¿Cómo os definís musicalmente dentro de la...
3: Musicalmente ha dicho, ¿eh?
1: Sí, hombre, son unos alicates y ya los tenemos como tal, pero...
0: Los animales del escenario.
5: Eso queríamos oír, sí.
0: Qué bien ha quedado eso.
1: Animales del escenario.
3: Si te digo la imagen que me ha venido de Paco...
0: Pero no personalices, por favor.
3: Ay, perdón.
1: No hay que personalizar. No. Vicky, tú mismo, calificación musical de lo que hacéis.
4: Muy tradicional, reggae muy tradicional, 68, 69, más 70 de lo que me gustaría.
3: Febrero del 70.
4: Pero bueno, ¿qué le vamos a hacer? Muy tradicional, un reggae muy...
5: Reggae con dos Gs mayúsculas.
4: Sí.
5: Agro.
4: Sí, muy, muy agro, muy británico, pues en esa línea.
3: Nadie es perfecto.
0: Bueno, cabrón. Pensaba que iba a decir con influencia de los magnetófonos.
3: No, era por lo de británico. Ah,
0: bueno, claro. Nosotros british...
1: Luego hablaré.
0: Más quita de tu town por ahí, que me dejan meter a mí en las líneas de bajo, pero...
3: Más de Rivera, ¿no?
0: Más de Rivera.
1: De verano, ¿no?
0: Sí,
1: sí. Hombre, el tutón no está nada mal, ¿eh? Que se puede introducir en las canciones. Sí. O sea, pero ya sé que ahí hay un...
0: Hay mucha gente. Hay muchas influencias. Cada uno escucha muchas cosas.
3: Yo te dejo personalizar, ¿eh?
0: Y ya no sé, pero luego
3: que
0: tú...
3: Que gusta
0: luego
3: el barro.
0: Pero luego tú no vienes a los ensayos.
3: Eso es así.
1: Y luego tienen que tocar el 26. Espérate.
0: Luego tienes que...
1: A ver si luego va a haber un cisma aquí. O sea.
0: ¿Qué dejaste de decir? No. Hay mucha gente, muchas influencias. Todo eso se mete, se hace clic, clic, clic, clic, una coctelera y lo que salga.
3: Regalú.
0: Eso es. Está muy guay.
1: Pues venga, vamos a escuchar un tema de los Magnetofones, luego pasaremos a los Dorados. Seguimos hablando con estas magníficas bandas de Zaragoza que, como decimos, estarán el 26 de septiembre en el Festival de Escándalas Ondas. Y ahora sí, Javi, presenta el tema que del último single,
0: el
1: ¿no?
0: El último que hemos publicado, el último single... Que tiene una portada hecha por Morote.
1: Pues te voy a decir
0: colaborador también con Gross Collectives. Mira. Otra banda que es de Snowy, de nuestro trombonista.
1: Sí, lo tuvimos aquí al Snowy, le estuviste entrevistando y demás. Además, una banda fenomenal. Lo vimos en directo y además en directo estuvisteis vosotros también.
0: Estuvimos también parte de Magnetofones tocando. Pablo, yo, Paco, o sea. Muy muy bien. Y bueno, pues un tema en castellano.
3: Muy bien.
1: Y ayer hablábamos de eso también, de los temas que empezasteis a hacer temas sobre
0: todo
1: en inglés.
0: Sí, ahora estamos empezando a hacer temas en castellano y bueno, un poco de todo. Pero más en castellano, sí.
1: Pues vamos con este tema de Magnetofones, Amantes.

Mm-hmm.

0: Bueno, pues lo dicho, el día 26 de septiembre, la nave el 15, ahí estaremos. Va a haber merchandising a saco de Magnetos, de Los Dorados y Escándalo, pues como no podía ser menos. Vamos, con cierto retraso, como no podía ser menos tampoco, viniendo de nosotros. Pero para el día 26 hay algo que sí que llega.
1: Sí, sí, sí, sí, estará, habrá merchandising del 30 aniversario, sí.
0: Esperemos.
1: Sí, sí, sí, sí, esperamos que sí, vamos, sí, sí, sí, sí. Tenemos que ir a recogerlo la semana que viene, o sea, no, yo qué sé, o sea, no me miréis a mí.
2: ¿Con el color negro?
3: Pues no, no sé, hay varios colores.
0: No. Las vetaron. Yo la quería negra, ya sabes.
3: Pero han quedado chulas, ¿eh? Son unos diseños guapos, han quedado chulos.
1: Sí, hemos sacado un diseño, debemos de reconocer la gran labor que ha hecho nuestro diseñador gráfico Rubén.
0: Rubenaco la saeta.
1: La saeta, que se ha currado un diseño bien guapo para lo que es el 30 aniversario. Sí, sí que es cierto que luego también... Tenemos a Charlie Brown, que también nos ha echado una mano con el diseño, y que pero que ese diseño ya lo vamos a utilizar para...
3: Amortizar con un merchandising.
1: Va a terminar el año con el diseño de Charlie, pero...
0: Calzoncillo de táctil.
1: Pero estos que están hablando...
3: Déjalo, abuelos. Déjalo, gafas estos. Y no solo camisetas, sino que otra cosa que también va a haber retraso, que no va ni a llegar, pero estamos en ello... Que vamos a sacar un fanzine, que lo sepáis, ¿vale? Entonces, como se suele decir habitualmente, ha habido un pequeño problema de imprenta.
1: Imprenta y de impresión.
3: Y no va a estar por aniversario, era la idea. Entonces, el fanzine ya está redactado, ya están las imágenes, pero eso, ha habido ahí, hasta que sale a la venta, pues ha habido ahí un...
0: El encuadernador, que se quedó sin piel de cabra y...
1: Bueno, no, que también es la estrategia que hemos utilizado para darle más bombo y...
3: Eso, para que el aniversario dure
1: hasta final de año. Sí, sí, sí. O sea, es un año, empezamos ya en enero, pues con no anunciando llego, el aniversario. Y...
3: Entonces eso, el fanzine no ha llegado...
1: Llegará a finales.
3: Ha habido un error de cálculo... Y no va a llegar para el sábado del concierto este en la nave del 15. Entonces no sabemos eso. O sea, saldrá, te quiero decir, antes del año, porque ya se está haciendo y tal. Pero no sabemos si luego tendremos que pensar a ver cuándo lo lanzamos. Habrá que hacer una juerga o algo para lanzarlo, ¿no? En su momento, para venderlo o qué.
1: Llamamos a los Magnetófones y a los Dorados y a los Rudy Bambán y que hagan que por cierto, lo que comentamos también, la entrada es limitada. O sea, creo que son 150 o 200 personas que pueden acceder al local. Con lo que agradeceríamos también a la gente que vinieseis y que estéis interesados e interesadas del concierto, que acudís seáis puntuales.
0: Sean puntuales.
3: Sí, sí, es una movida, porque está a tomar por culo donde Cristo perdió las alpargatas y como te quedes fuera, ahí no hay nada. O sea, está nada.
1: Yo nunca lo hubiera dicho mejor.
3: No, poca broma. Entonces, no hay nada. O sea, un hospital y vale, y caballos en un prado, ¿no?
0: Así es.
3: Vale, pues eso. Entonces, poneros las pilas. Porque se está corriendo la voz de que va a ir bastante gente y parece ser que va a haber varias sorpresitas, aparte de los tres grupos que no podemos decir, aunque toda Zaragoza ya lo sabe, pero no lo vamos a decir.
0: Sí, sí.
3: ¿Vale?
0: No, por antena no deja de decirlo, pero
3: eso es. Entonces, aparte de estas tres bandas, va a haber unas sorpresitas que no podemos decirlas, pero eso, que mucha gente ya las sabe, no sé por qué.
1: Lo que no hemos hablado también es que, bueno, van a actuar Los Dorados, Magnetófones, Rudy Bambán, y luego también va a haber DJs que
3: sí, de la Peña del Jai.
0: Reconocido prestigio.
1: La Yellhouse Crew va a estar acompañándonos también durante la noche y pinchará sus mejores temas. Ignacio ya está haciendo la organización de los DJs y demás. Y bueno, pues eso, que sepáis que también después de que termine el concierto, los conciertos empiezan a las 6 de...
2: A las 6 de la tarde. A las 5 habrá carajillada.
3: Sí,
0: oh, carajillada, yeah.
2: Con vinilos.
3: Eso es, sí.
1: Carajillada, para que le guste la carajilla, luego también puede tomar otra cosa.
0: Los vinilos estarán ahí, pero creo que nadie va a pinchar. Pero es carajillada con vinilos. No, mentir no mentimos.
3: Y luego eso, aunque sea prontico, el horario del concierto va a haber bastante rigurosidad con lo que son los grupos para que toquen. Por eso, porque no solo está el tema horario, sino que luego hay sorpresas. Entonces,
0: y lleva su tiempo.
3: Y para que las sorpresas tengan un ratico para tocar, pues por eso va a ser mucha puntualidad a todos los grupos.
0: Pues ya. Las sorpresas han quedado a comer. Y si tocan los últimos, no, ojo, cuidado.
1: Ha quedado a comer las bandas y las sorpresas. O sea, que peor todavía.
3: Se, se, ah. más, se masca la tragedia.
4: Todos y todas.
2: Prácticamente.
0: No personalices, todos.
2: Que yo sepa, las bandas.
3: Vale, pues eso.
1: Las bandas, bueno, han quedado toda.
0: Menuda banda.
3: Se masca la tragedia. Bueno, pues eso, que a las 8 o 9 de la tarde puede ser en pico.
0: ¿Está como se coge?
3: No, que probé.
4: Pero merecerá la pena verlo, por eso hay que estar desde el principio.
0: Y por eso va a ser todo grabado en vídeo.
1: Efectivamente, luego igual hasta sacamos el vídeo que se les ocurra sacarlo. Vete a saber.
3: Promete la cosa, promete.
2: Y recordar, importante, llevar efectivo.
0: Ay,
4: sí, porque llevar no habrá nada en tarjeta. Sí.
0: Calzoncillo táctil opcional, pero efectivo.
1: Efectivo siempre. Exacto. Sí, sí. ¿Quién empieza el concierto? ¿Quién tendrá suerte de empezar el concierto?
4: Nosotros, los dorados, los fantásticos los dorados.
1: ¿Empezáis vosotros los dorados?
0: Al final,
2: van los dorados,
4: para disfrutar. Iván
1: Van irán Magneto los segundos y luego los manetofones, los terceros. A ver, en los conciertos profesionales la gente quiere seguir el último porque parece que está más caliente
0: sí que va a estar caliente.
1: Pero aquí se han rifado a ver quién era el primero. Y así. Pero bueno.
3: Y luego pues veremos quién toca el cuarto, el quinto, ya veremos.
1: O bueno, o DJs o no. O sea,
0: o no tocan.
3: O no llegan.
0: Sí,
3: es fácil.
0: Igual tenemos que reservarles cuarto en la mafia.
1: Bueno, no sé. Bueno, en fin. Que eso, que va a haber muchas sorpresas en el Festival de Escándalas Ondas, tres grandes bandas, no lo podéis perder. Y ahora vamos a escuchar otra de las bandas que van a actuar ahí, que son los Dorados. Vicky, te toca aquí.
4: Sí,
1: a ti.
4: Aquí. Hay que poner Classic Ham, que es una de las canciones que estaba
5: Debería hablar más, piensas.
4: Bien. En el single que sacamos, que solo se presentó en Bilbao, además, aquí no se hizo presentación. ¿Ha quedado pendiente hablar de la escena? Bueno, pues aquí el single no se presentó.
3: Es que antes hemos comentado aquí entre bambalinas. Oye,
0: dale, Vicky, dale.
4: Y esta es una de las grabaciones que sacamos, una de las cuatro. Sacamos single, pero en formato maxi single.
1: Oye, yo sigo insistiendo, si queréis hablar de la escena podéis hacer y no dejéis lo de la berenjena esa que he comido, o sea, antes, o sea, que es lo que queréis. Bueno, podemos hablar del recorrido, de las bandas y los escenarios que han tomado. Yo estuve viendo a los manetofones también en Guernica, que estuvisteis con los Akatsh. Un magnífico concierto. Dorados los he seguido aquí, pero nunca los hemos acompañado.
2: Hemos dejado ver bastante.
1: Pero Dorados también estuvo en Bilbao, también estuvieron. Pues también podéis. Bueno, vamos a poner un tema y luego habláis un poco de recorrido de las bandas por diferentes escenarios del estado y conciertos que os hayan llegado, ¿vale?
4: Classic Ham de los Dorados.

0: Bueno, pues vamos a seguir aquí. 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Y acabamos de recibir aquí en la puerta. Ha venido un yonki del barrio con un pen. Nos ha dado el pen y nos ha dicho: pon esto. Y no sé, la verdad, hay una cacofonía aquí grabada.
1: Bueno, yo no he escuchado.
2: No lo has escuchado.
0: No, no, va a ser. Escucha en directo.
2: A ver. Descubierto.
1: A ver qué pasa, que por aquí.
3: Yo quiero ser de Escándalo. 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Tomando vida. Poniendo escándalo. Y a correr.
1: Lo planchamos en el LP.
0: Este último single de Sofocón me ha gustado más que el anterior.
1: Gracias a los compañeros.
2: Escucha esto como los discos de Fundador que te metían detrás de la última canción. Pues, el disco de Fundador, pues eso,
1: sí.
2: Tío.
1: Sí, lo plancharemos algún día, tío.
0: Muchísimas gracias, Sofocón.
1: Gracias, compañeros, por este detalle para el 30 aniversario. Bueno, seguimos, nos queda ya muy poquito, 15 minuticos. Hemos hablado de recorrido de las bandas por diferentes escenarios del mundo en general. Así que contarnos un poco cómo se estos bolos que...
2: Y de... Tampoco contéis mucho porque eso es el fanzine, cabrón. De Aragón Info, esto y tal. Nos están aquí jodiendo.
4: No sé, yo del fanzine no sé lo que habéis
0: preguntado. De Desastrel no abres.
4: No, eso no se habla.
2: Vale.
0: Eso no pasó. No,
4: este año ha sido bastante. Nos hemos movido bastante este año.
0: Lo habéis dado un montón, ¿no? Sí.
2: Hombre, y no, yo lo he dicho antes que Magnetomon es un pepino de banda, tío. Que
0: ahora
2: empezó a ver algo muy amateur, tal.
1: Coño, sí, estuvimos en Donosti, en el Emojo Working.
4: Sí,
1: más...
4: pero este año hemos estado... Ya se me ha ido la cabeza, tú. Estuvimos en el Kurusa Fest.
0: Los Ibus.
4: En Gijón. Con Trevor. Gran banda. Hostia, sí. Estuvimos en Prado Luengo, en el Tambor Fest también. Estuvimos con Potato en la Casa del Loco. Y estuvimos en el Rock and Blues, nosotros solos, sin teloneros, sin telonear a nadie. Fue un concierto para nosotros, del cual teníamos muchas ganas también de tocar en el Rock and Blues, porque llevábamos mucho tiempo detrás. Pachi también llevaba mucho tiempo detrás de nosotros para hacerlo. Y la verdad que salimos muy, muy contentos de ese concierto. La verdad, hicimos... Llenamos, vendimos todo.
0: Hostia, es verdad que estuvimos.
4: Prácticamente.
1: Pues si subimos al escenario, tú.
0: Es verdad, usted
1: te acuerdas.
0: Ya no me acordaba.
4: Sí, viste,
1: subimos y bajamos.
0: No, son muy pepinos. Sí.
4: Y la verdad que muy bien. Y bueno, pues.
1: Además, en ese concierto hiciste todo el repertorio, ¿no?
4: Todo,
1: amplio. Además, creo que un par de horas, ¿no? Duró.
4: No, un par de horas no, porque no llegamos, pero hora y 20, una cosa así, yo creo que.
1: Igual me he pasado, sí. Pero la verdad que, bueno, los que estuvimos abajo, disfrutamos, que nos vemos.
4: Sí, sé lo que pasó y la verdad que desde arriba, por lo menos yo personalmente. Se notó que estabais disfrutando y que había ganas, sí. Que había muchas ganas.
0: Por eso Pachi iba detrás vuestro, porque siempre que tocan los magnetos, no sé qué pasa, que la caja se le dispara, por no, lo que
4: la
0: sea.
4: La verdad que hablando con él días después dijo, joder, pues me tuve que ir a la gala de los premios de la música aragonesa y no os pude ver. Así que...
0: Mal jugado.
4: Así que nos tocará repetir.
0: Se queda sin calzoncillos de Táctel.
4: No lo sabemos.
0: Ah, para la presentación del fanzine.
2: Presentación del fanzine y del single Canciones en Directo 30 Aniversario de Escándalo Sonda.
0: Y la serie de calzoncillos de Táctel de Escándalo.
2: Con el logo. Bueno,
1: lo del calzoncillo, eso ha salido aquí.
0: Es que no, se ha hablado en esta parte.
1: Eso no lo hablamos, aquí, en la asamblea. O sea,
2: para allá,
1: o
2: sea,
0: esto ha pasado aquí.
1: Vale, venga, pues nada, bien, guay. Genial. Bueno, Dorados, que también estuvisteis dando vueltas por ahí, Bilbo, Zaragoza, venga,
5: sí,
1: cuéntanos.
5: Nosotros no tanto, como acostumbramos a no movernos demasiado. Sí que estuvimos en la presentación de Rudy Bauman en Sociedad, eso sí, el año anterior, cuando se hizo el concierto. Hostia,
0: en el Arrebato, estuvisteis
5: que estuvo
0: muy bien ahí.
5: Muy bien, personal bien en el Arrebato es un mérito, sí.
0: Por eso lo he dicho.
5: que acreditamos. Y sí, casi hemos tocado más fuera, entre Bilbao y Guernica y por ahí, que aquí. No voy a relacionarlo con la respuesta anterior, pero ahí está. Y a partir de este concierto, pues sí que está planeado que los Dorados vayan programando alguna cosa más. Tampoco sabemos cuándo exactamente, pero es algo que debería suceder.
0: ¿Planes a futuro?
5: Sin definir.
0: Qué cabrón. Es como una anguila, ¿eh?
1: Con los hermanitos de Punch, algo tenéis ahí, ¿no?
5: Sí, desde hace un par de años, pero son los tiempos dorados. Todo va en esta línea.
1: Todo lento.
0: No puede haber filtraciones, macho.
1: Joder, pues nosotros sí que se ha filtrado. Hemos filtrado todo el festival.
0: Pero el otro no nos deja de decirlo.
1: ¿Qué? Se ha filtrado. Todo el festival, o sea, bueno.
0: Otra que se queda sin calzoncillo.
1: Pero bueno, aquí estamos.
2: Tirada limitada. Dios.
1: Y bueno, concierto. ¿Qué van a ver la gente que acuda al 30 aniversario de Escándalos Ondas en el.
0: Un espectáculo. Pues,
1: espectáculo.
4: O sea, un espectáculo. O sea, hemos adaptado el repertorio para el tiempo que tenemos de actuación.
6: ¿Cuánto va a estar cada banda?
4: No sé.
0: No me rompas el discurso.
4: Ya, cada uno se organiza. No sé ni cuánto, yo
0: no sé ni cómo se llama el último que hemos hecho.
1: Bueno,
0: son los ibus, los ibus.
4: No, los yo creo que 45.
5: 45. ¿Solo? Nosotros tenemos 45, igual cuadramos en 45.
4: Cuadramos 45 una hora.
2: No, nos vamos a dejar bajar del escenario con 45.
1: A ver, se supone que el concierto empieza a las 6. Paco ya comentó que iba a ser taxativo que hasta las 9. Y luego ya empezaban los DJs, con lo que cada banda creo que era una hora la que disponía.
0: Una hora. Los DJs. Los DJs. Estoy haciendo así con los deditos para quien no lo vea.
1: Los DJs han preparado unos buenos temas para pinchar. Pero sí que es cierto que bueno, me imagino que como todo, pues tendrá sus retrasos y,
4: pues sí,
1: y demás.
0: No, va a ser retraso, va a haber.
4: De directo, de soltarlo, o sea, y de que se disfrute la gente, baile y ya está.
5: Pero idealmente, eso sí que se ha insistido mucho, no habrá retraso, sobre todo para horas, para que la gente acuda. En teoría no debería.
0: Yo no hablaba de las bandas, sino de nosotros.
1: Sí. Bueno. A ver, sí que es cierto que eso sí que lo hemos hablado, que la gente que sea puntual, y eso insistimos, mira que nosotros a veces no lo somos, pero nunca jamás. Pero sí que exigimos a nuestra audiencia que sea puntual, porque empezará puntual y porque luego, pues bueno, pues hay diferentes cosas programadas y cada una tiene que surgir a su momento, y luego a la una se cierra el.
2: Hablando de puntualidad.
0: Cosas veredes, amigo Sancho.
1: Que nos hacemos mayores, chavales. Venga. Que la puntualidad, que ha comentado Vicky, que sí que los conciertos empezarán a las 6. No 6 un minuto, ni 6 5 minutos, a las 6. O sea que
4: 6, 7, 8,
1: 9, y luego. Y luego DJs y lo que haga falta.
2: Y lo que surja.
1: Y lo que surja. Péganos.
4: 9 a 1 de la madrugada.
1: Y luego hasta la 1 de la madrugada. Luego, después, creo que habrá alguna cosa más por ahí, por si la gente quiere seguir.
2: Los jóvenes.
1: Los jóvenes, la juventud, divino tesoro.
5: No, por ahí no, por otro sitio a lo mejor, pero no, por ahí no habrá nada.
1: ¿El qué? No, ahí ¿dónde? No. No,
4: después, cuando termine el festi, se supone en el.
1: Sí, en el Crápula, y bueno, ya que igual en el Crápula pinchan unos temas de Sky y demás para que la gente que luego quiera seguir de noche por ahí, pues que pueda pasarse a echarse unas galimbillas y tal. O
0: Javi, no llegamos. Escape. No llegamos.
1: Así que, pero bueno.
4: A Crápula.
2: Ni de coña.
1: Bueno, que es nuestro 30 aniversario. Hacer un esfuerzo, joder, macho. O sea, no vamos a irnos los primeros a casa. Joder, que somos mayores, pero hay que dar un poco.
0: El esfuerzo sí.
2: El esfuerzo sí, claro. Esa es la hora que van a llegar, ¿no?
0: ¿Va a ser esto?
1: Que no.
4: Desde las 5 de la tarde estoy por ahí. O sea, a la 1 estoy en casa.
2: Desde las 5, que falso.
1: Desde las 5 falsos, sí, es verdad. Sí. A ver, además lo pusimos para la gente mayor, el concierto, para que empezase pronto y terminase pronto.
0: Cojones, que si no, no cabían las cosas. Lo pusimos pronto porque si no, no había forma de
4: organizarlo. Son 30 años, ¿eh?
1: 30 años, sí, 30 años de programa.
4: Yo cuando se empezó a escuchar tendría 20. Tenía 20 años, yo. Sí.
6: Hostia, pues empezaste muy pronto a escucharnos.
1: Sí, claro. Claro. Sí, 30
4: años, tengo 50.
6: Pues.
4: Fíjate.
1: Sí. Yo empecé con 17. Bueno, vamos a dejarnos aquí. Que nada, que ya queda muy poquito, ya nos despedimos. Oye, Javi, muchas gracias por estar aquí. Vicky, vosotros, como siempre, reconocer también a la gente de Rudy Van Van, que desgraciadamente no ha podido venir. Cuestiones de agenda que las ha imposibilitado estar aquí. Queríamos también presentar a la banda. Estuvimos ya entrevistando en su momento, pero bueno, para que nos contase un poquito más lo que hacen. Es una banda excelente, que se dedica a la música jamaicana. Desde aquí os la recomendamos y estarán pues los segundos, ¿no? En el sí, festival, los segundos. Sí. Pues continuando con este magnífico festival.
6: Yo solo quería decir un agradecimiento muy grande a Paco y a Ignacio, que no están hoy aquí, pero que...
1: Sí, nuestros queridos
6: colaboradores. Sin ellos esto no...
2: Sí, efectivamente.
1: Sí. Ignacio y Paco...
2: Los capos
1: de, sí, también sí, del festival. Y eso, y ya nos despedimos. Ya está.
4: Nos despedimos con un tema que lo he elegido yo.
6: ¿Es un mensaje para alguien? ¿Lo quieres personalizar?
4: No lo voy a personalizar. Vale. Es un mensaje para vosotros.
6: ¡Ojo!
2: ¡Ojo, cuidado!
4: Para esta canción dice: somos los mismos que cuando empezamos. Y yo creo que seguís siendo los mismos. Y
6: falta
4: seguimos siendo los mismos. Que os estamos un poco apoyando a temporadas a veces ya, pero... Seguimos siendo los mismos después de 30 años.
1: Y yo, yo creo que todos los que estamos aquí somos los mismos, más viejos, pero somos los mismos. O
2: más
1: sea
2: cascaos,
1: que más cascados, sí, pero somos los mismos. Y brindemos por ello, ¿eh? O sea,
4: por eso brindo, por todos los 30 años.
6: Por seguir brindando.
4: Y por 30 años más.
2: Hostia.
1: O lo que haga falta y seguir escuchando y siguiendo bandas como Magnetofones, Rudy Van Van y Los Dorados.
6: Ay.
1: Por muchos años, compañeros. Que nada, que ya nos despedimos con El Inspector.
4: Con Inspector, una versión de Escorbuto, con los Voodoo Glow Schools. Cuidado.
2: Os avisamos.
1: Somos lo mismo
4: que cuando empezamos.

no a la ampliación del MACBA. La Plaza de Los Ángeles está en peligro. La Comisión de Urbanismo de Barcelona prevé quitar a los vecinos del Raval 908 metros cuadrados de espacio público de la Plaza de Los Ángeles y entregarlos al MACBA para que el museo pueda levantar una edificación de tres plantas que tapará el convento de Los Ángeles para siempre. La Xarxa Veïnal del Raval presentó un recurso contencioso administrativo contra este despropósito urbanístico, que ya ha estado admitido a trámite por el juzgado. La demanda judicial ataca la detracción injustificada e ilegal del espacio libre. El Raval es el barrio con menos espacio público por habitante de toda la ciudad de Barcelona. Nos quieren quitar 908 metros cuadrados que el ayuntamiento entrega a una entidad público-privada, elitista que lleva décadas colonizando el Raval y vive de espaldas a sus vecinos. 908 metros cuadrados de espacio público que los vecinos del Raval dejaremos de tener y que nunca nos será retornado, a no ser que paremos este despropósito. Para entenderlo, hemos de mirar quién dirige el MACBA. Los amos ricos, nombres de alta burguesía, banqueros, propietarios de fondos buitres y lobbies impulsores de la marca Barcelona, que están destrozando la vida a nuestro barrio y expulsando a los vecinos, traficantes de derechos básicos como la vivienda, en definitiva, especuladores. Los partidos políticos pueden parar esta injusticia. Lucharemos por lo que es nuestro. No permitamos que nos roben el espacio público. Paremos la ampliación del MACBA. Lucharemos en los tribunales y en la calle.

La Libre es una librería asociativa y centro social autogestionado emblemático de Santander que lleva ya 25 años realizando todo tipo de actividades y siendo un lugar de encuentro de colectivos y de gestación de colectivos. Se ha planteado la necesidad de tener que comprar su local porque la propiedad la ponía en venta y encontrar un nuevo local con unas condiciones adecuadas dada la situación del mercado inmobiliario actual en Santander, con un empuje brutal de los pisos turísticos, era prácticamente imposible. Y con el apoyo de su comunidad, sobre todo, ha hecho que la asamblea que gestiona el espacio se haya decidido comprar. Pero claro, la operación son 140.000 euros y para esto se necesita el apoyo de mucha gente. Ha habido donaciones y para cubrir una primera parte y tres personas que han adelantado el dinero y a las que ahora hay que devolvérselo. Y para poder hacerlo y que todo el mundo pueda participar en el sostenimiento de La Libre, se ha abierto una campaña de micromecenazgo en la página migranodearenda.org en la que se puede buscar La Libre se queda. Y pues lo que se busca es completar los 100.000 euros que faltan para poder hacer la compra. O sea, para poder devolver el dinero de la compra. Así que animamos a todo el mundo a que participe y ayude a sostener este espacio que es tan importante para la vida cultural y la vida social en Santander.

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Muy buenas noches a todo el mundo, bienvenido al comienzo de una nueva edición de Distrito Apache. Programa semanal y podcast dedicado a la cultura hip hop y su faceta sonora, o lo que es lo mismo, toda esa actividad que generan MCs, DJs y o disc jockeys. Como es habitual y en un programa estándar, nuestro objetivo es la pura actualidad. Y en este comienzo del mes de septiembre, pues todavía, evidentemente, tenemos cositas de las que hablar y escuchar, sobre las que se han ido publicando a lo largo de los últimos días y semanas de agosto, pero también tenemos ya material que ha empezado a publicarse en el mes de septiembre. En fin, ya tú sabes, contigo en el control, en la selección musical, en la presentación, este que te habla DJ Hume.

0: empezamos el Distrito Apache de esta noche directamente con material desde la escena de Euskal Herria. Messie Le Crep, Eta Pato Tapanda, en un track doble titulado Juan Moneo versus El Torta. Collage dominguero con movidas del viernes 1 de 4. DJ Pata está en la producción.
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con su último nuevo trabajo, íntegramente producido por el beatmaker PA Dre, operando desde California. DOTOM, acrónimo de Death of the Old Me, es el título de este nuevo trabajo, nuevo disco de esta MC Queen Erawin. Un trabajo muy variado, con registros muy diferentes en cada canción. Y aquí la escuchamos en un track titulado Lucid Dream.

La grave y característica voz del rapper de Filadelfia, OT The Real. Su último trabajo, un EP cortito, tres temas, titulado simplemente Hit, como la película. Y todo el material de este hit está producido por Nickel Plated, como este track que escuchamos, el que lleva por título

Un artista visual y a partir de ahora también beatmaker llamado Trevor Lang, conocido en la escena independiente de los Estados Unidos, aquí en un track producido por él titulado Stigmata y donde cuenta con las rimas de 38 Despeche desde Rochester, New York, y de Dick Hall desde Phoenix, Arizona. Además, los cortes son de Sharp.

directamente desde la escena francesa, recién publicado a principios de septiembre, el dúo de beatmakers enmascarados Datricas vuelven a la carga con otro disco muy oscuro, muy denso y cargado de sampleos muy asiáticos. Cahier de Guim Bolim En es el título de este trabajo, con muchos invitados en el micrófono.

The System, escrito estilizadamente como el 6 te quiere, pero en francés, que suena igual que Le System, tenemos al rapper OG Brax.

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1: Desde la escena de Boston, un rapper llamado 456 Nice. Lo del 4 y lo del 6 lo escribes con número y el 5 lo escribes con letras si lo quieres rastrear en internet. Eurostepping es el título de su nuevo trabajo y este Handcuffs and Heartbreaks es uno de los temas que puedes encontrar ahí. Este está producido por Chef Boogie.

Un trabajo que apareció a principios de verano, Conexión Burgos-Barcelona, con un rapper llamado OJ y un beatmaker llamado Meino. OJ directamente desde Burgos, Meino también desde Burgos, ya desde hace unos años residiendo en la escena de Barcelona. Louvre, como el Museo de París, es como se llama este trabajo. Y en este track que escuchamos, Daydreaming, tenemos también las rimas extra de Caloyero TP y los certeros scratches de

Ya sabes que también escuchamos discos instrumentales, trabajos instrumentales aquí en Distrito Apache. Este en concreto pertenece a un beatmaker de Pittsburgh llamado Starks, S-T-U-R-K-S, y su último trabajo instrumental lleva por título Unfadable, y ahí aparece este increíble After Hours junto a otros tantos tracks, 12 en total, y además que este álbum Unfadable está publicado en vinilo por un sello británico.

El material guapísimo que siempre nos llega de la escena de Canadá. Los titulares del track son el rapper Junk, J-U-N-K, y el beatmaker Imperative. El track se titula Antivirus, y ese que acaba de rapear ahora mismo pues es el rapper invitado en el track, que no es otro que Danielson.

El tipo de la voz ronca es el titular del trabajo, al menos en lo que a rimas se refiere. Es el rapper Bob Styles, directamente desde Brooklyn, New York. Y este trabajo lo comparte con el siempre bienvenido y recomendable beatmaker de New Jersey, Wino Willy. Juntos firman Concrete Conqueror. Y en este track que escuchamos, Simpler Times, también tenemos las rimas más melodiosas de Plaza 718.

también saliendo de la zona de confort de las rimas en Distrito Apache y también dejándonos seducir por las increíbles producciones que acompañan esta canción, cantada no rapeada, firmada por Dub Sonata en la instrumental y por The Kick Drums en las voces. Juntos acaban de firmar un álbum titulado Stolen Days. Y sí, ya sé que esta instrumental tú también te la querrías rapear, pero aquí se la han cantado. No por ello, no deja de ser mejor ni peor. El título del track es Faith

Trabajó en la producción de Smooth, S-Dollar, M-O-O-V-E, junto a la voz de Silent Snipers. Juntos firman un trabajo titulado Mystical, que tiene este rollo tan guapo y tan lo-fi de instrumentales, y concretamente aquí en este 3 AM que estamos escuchando, pues también acaba de entrar de Mussolini como invitado especial. 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

Hola, muy buenas noches. Sea todo el mundo bienvenido al comienzo de una nueva edición de Distrito Apache. Al menos en su entrega de directo desde Contrabanda FM en la frecuencia modulada de Barcelona desde el 91.4, aunque también en directo desde las www.contrabanda.org. Distrito Apache se emite en directo en la franja nocturna de programación de los martes en Contrabanda FM. De hecho, si lo escuchas otro día, a otra hora y en otro sitio que no es Contrabanda, pues seguramente es una repetición, una reemisión, o simplemente le has dado al play en el blog del programa, donde se guardan todas las entregas de Distrito Apache, distritoapache.contrabanda.org. Ese es el depositorio, el repositorio oficial de Distrito Apache. Contigo en el control, DJ Hum, este tipo que te presenta. Y tenemos por delante los habituales 90 minutos de actualidad musical derivada de la cultura hip hop. Y un poquito de agenda, así como en la última parte del programa.

desde la escena de Massachusetts, un rapper que antes era conocido como That Kid Bravo, ahora simplemente Brab Don, es su alias, y escuchamos su disco recién estrenado Eureka, así con admiración al final, y donde aparecen tracks como este Shade que escuchamos, con instrumental de Bone Hueso y las rimas extra de Kill the Art.

es de la escena británica. Un rapper llamado Esa con doble S y un beatmaker llamado Jay Felix. Juntos firman este Can't Stop Thinking About Yesterday. Y este track sirve como anticipo de The Fit Foundation, trabajo futuro próximo a medias de estos dos artistas británicos.

desde la escena del País Vasco, desde Vizcaya, un beatmaker llamado Sousa y su nuevo álbum de beatmaker, el segundo volumen de Jocalaris, donde encontramos tracks como este Hard Street, rapeado por la MC argentina Bárbara.

retornamos frecuentemente a la escena de Massachusetts. La ciudad principal es Boston, pero luego también está por ahí Lynn y unas cuantas más. De la escena de Massachusetts viene también Blue Hill Bill, este rapper que escuchamos en este track titulado Bloody Paper, con Devo Da Genius en la producción.

desde la escena alemana, un turntablista excelente y también un superproductor llamado, conocido Chinch, como Chinch 33. Ultra Vibrant es su último trabajo y como muestra es este track titulado Hamlet con Lackman y Orange File en los micrófonos.

se ocupa de la producción de este track rapeado por Swift Quad, titulado Cafar Sensible, y que formará parte de un recopilatorio en doble vinilo que llevará por título en plural Cafar Sensible, a partir del 16 de octubre, disponible desde la web oficial del proyecto cafarsensibles.com. Y además tenemos aquí los scratches extra de Nicky de Funk.

As Material Massachusetts, New Silow es el tipo de las rimas, Soul Lafleur, el beatmaker que aprovecha cualquier resquicio en temas de otras décadas para sacarle partido de producción, y juntos los tenemos en Hands of the Carpenter, en Hands of the Carpenter, y este track que escuchamos lleva por título Pain in This Game.

material instrumental directamente desde la escena de Alemania, del beatmaker Buntu. Alps es el título de este álbum y escuchamos el track titulado Suite of the Hunter.

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El artista canadiense Psy-Zee, S-A-Y-Z-E-E, tanto en las rimas como en la producción de este Action Kruger, que comparten el micrófono con el rapper enmascarado de New Jersey, Action Figure 973.

el tremendo disco de Scarface junto a Frankie Pulitzer. ¿Quién es ese Frankie Pulitzer? Igual tienes que guiar un poco en la red para saber de dónde ha salido ese tipo. Te recuerdo que Scarface es el proyecto a tercios entre Seven Eleven Esoteric e Inspecta Deck originalmente. Además, en este track titulado Raw Forever teníamos, por si acaso, las rimas extra también del mismísimo Busta Rhymes. Tremendísimo todo aquí.

Ancora Hardcore. Es este track que estamos escuchando directamente desde la muy desconocida, al menos aquí en España, escena de hip hop italiano. Mira que estamos muy cerca, pero no hay manera, oye, está como con la de Portugal. Bueno, en este Ancora Hardcore tenemos el track llamado Kappa O. Además también están Next Castle,

0: directamente desde la escena de hip hop en Colombia.
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0: 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Una MC conocida como Madame o como Tatiana Gómez.
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0: Y este track producido por Eddie Mugre, titulado Bon Appetit, desde Hacedor Records.

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Just in Case You Miss It es el título del último EP de DJ Steam, STI Latina N, directamente desde Leicester, desde la escena UK. Pero DJ Steam es uno de los pioneros en fusionar hip hop y música panjabi. Aquí en este track titulado HHDD tenemos las rimas nada más y nada menos que de Battle Cat, 56, Sergan, Crew 172 y Daku

puro estilo canadiense. Liposuction es el track que protagonizan Danielson y Aysan Eastwood en los micros.

desde la escena de Barcelona. Dentro de mi pecho, bombeando mi sangre hasta que de mí no queden más que huesos. Argot Estéreo, o lo que es lo mismo, el dúo formado por Ether y Rip One. Me fumé lo bueno y lo malo. Toy Fest, el nuevo track de Argot Estéreo, aquí apoyados también en los scratches por DJ Slam. La contundente instrumental, pues la firma también Rip One.

y paramos un poquito con la avalancha de novedades musicales y vamos con un poco de novedades también de agenda. Ya sabéis, desde que ocurrió el episodio pandémico, la agenda da bastante asco siempre, en el buen sentido, pues porque hay muchos eventos, muchos de ellos coinciden en el tiempo y en el espacio, y no te puedes dividir como una ameba para poder asistir a varios a la vez. Así que bueno, os dejo un pequeño toque de lo que puede haber, entre otras muchas cosas, este fin de aquí en Barcelona capital. Empezamos el viernes 2 de octubre estrenando mes en Marula a partir de las 10 de la noche, el proyecto de Cefuga La Grubería presenta su último EP Mal de Ojo, ritmazos, influencias varias de diferentes fuentes afromusicales y un concierto que vale 10 euros anticipado y 12 en taquilla. Otro evento, esta vez de breakdance, de baile, de breaking, son 15 BCN 2026 con dos días de actividades, el sábado y el domingo próximos. El sábado, a partir de las 5 de la tarde y hasta las 11 de la noche, Strictly Cypher Jam en el Palau Alós, Carrer Sant Pere Més Baix número 55, 5 euros de entrada. South, DJ Scream y Good Nice estarán en los platos, y Javi D y Nat The Bat en la animación, en los micrófonos. Por la noche, a partir de la medianoche, vuelta a Marula Café para el after party de Son 15 con South, DJ Scream a los platos. Y de nuevo en Palau Alós el domingo, también dentro de la programación Son 15 BCN, a partir de las 4 de la tarde y hasta las 9 de la noche, Concrete One vs One Footwork, Son 15 Mode, con, aparte de South DJ Scream y Good Nice, con banda en directo, con Monbau Social Band, y además con jueces como Edu, Civils o Chatzik. Y un último evento, esta vez también el sábado, 3 de octubre, Bermud Rap en Santa Coloma, en el Singerlin. Solo vinilos en el bar Berenguer, con Fat Chets y Franz 4x4 como protagonistas. Yo esta tampoco me la perdería, ¿eh?

desde la escena de Alemania, desde Frankfurt, una MC conocida como OG Lu. OG Lu y su nuevo track Ain't a Bitch, producido por Haggy.

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Desde la escena francesa, rapper Big D, c'est ma santé que je bousille. Su proyecto Le Droit de l'Arme, donde aparece este Sinatra que estamos escuchando. Rouen,

La favorita de Dios es el título del último trabajo largo de la rapper argentina C Pequeña. Escuchamos el track Bio y Vagos con la colabo al micro del chileno Audiguier y la instrumental tremenda de Sajo Bekule.

0: desde la escena de Santander, Priteo, en compañía de Ochoa en las instrumentales.
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0: su tercer álbum conjunto lleva por título Sol Bajo.
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0: Con ese estilo G-Funk californiano.
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0: del. Que siempre caracteriza a los proyectos de Priteo y Ochoa. Cercanías es el track que estamos escuchando. Con las rimas extra de Bandip, Ganda.
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Tres mitológicos nombres del rap de los Estados Unidos juntos en un solo álbum: Rakim, Corrupt y Mas Tequila, juntos en DPG Butan, Butan DPG, donde encontramos tracks como este I'm Good, producido de forma increíble por un beatmaker también veterano de la escena de hip hop de los States, llamado Nick Wiz.

fatti un giro per... Te diría que volvemos a la escena italiana, pero esto prácticamente se ha forjado en la escena de Barcelona, porque también tenemos representación de escena italiana aquí en esta ciudad, donde hay representación de tantas escenas de tantas partes del planeta hip hop. Operazione Romina es el nombre de este trío formado por Mr. Bla, Nage y Nino Brown. Disconnettiti es el título de este track. Se viene trabajo largo de Operazione Romina y este track sirve también como anticipo. Tiene su videoclip rodado también en Barcelona, y en la producción tenemos a Scriuaholic.

Pues esto va así de volando, así de rápido. No sé cómo se te ha pasado a ti, pero a mí, o sea, ya te digo, o sea, como una exhalación. Y eso que llevamos prácticamente aquí 90 minutos compartiendo música, ¿no? Compartiendo beats, compartiendo rimas, compartiendo scratches, compartiendo toda esa creación musical derivada de la cultura hip hop, que es el leitmotiv, el motivo fundamental de existencia de Distrito Apache. DJ Hum se despide, me despido, hasta la semana que viene, no sin antes pues mandar un saludo también a la gente que nos escucha en Zaragoza desde la sintonía de Radio Topo, a la gente que nos escucha desde Granada desde la sintonía de Radio Almaina, o la gente que nos escucha desde la provincia de Huesca, en su zona norte, a través de la sintonía de Radio Espiritrompa. Si os apetece más música proveniente de la cultura hip hop, la semana que viene le metemos un poco más. Hasta la semana que viene. ¡Chao!

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esposa del demonio. Eres la que quebró el sello de aquel árbol prohibido. Eres la primera desertora de la ley divina. Eres la que convenció a aquel a quien el diablo no fue suficiente para atacar. Así de fácil destruiste la imagen de Dios, el hombre, a causa de tu

0: estoy diciendo que la mujer, si no es prostituta, es tonta. Pero si es que no es ninguna de las dos, lo que sí está seguro es que es mala. Las mujeres no somos ni malévolas, ni malignas, no engendramos del demonio y tampoco somos santas o que nos santificamos cuando llegamos a ser madres. Las mujeres somos mujeres, mujeres.
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no a la ampliación del MACBA. La Plaza de Los Ángeles está en peligro. La Comisión de Urbanismo de Barcelona prevé quitar a los vecinos del Raval 908 metros cuadrados de espacio público de la Plaza de Los Ángeles y entregarlos al MACBA para que el museo pueda levantar una edificación de tres plantas que tapará el convento de Los Ángeles para siempre. La Xarxa Bienal del Raval presentó un recurso contencioso administrativo contra este despropósito urbanístico, que ya ha estado admitido a trámite por el juzgado. La demanda judicial ataca la detracción injustificada e ilegal del espacio libre. El Raval es el barrio con menos espacio público por habitante de toda la ciudad de Barcelona. Nos quieren quitar 908 metros cuadrados que el ayuntamiento entrega a una entidad público-privada, elitista que lleva décadas colonizando el Raval y vive de espaldas a sus vecinos. 908 metros cuadrados de espacio público que los vecinos del Raval dejaremos de tener y que nunca nos será retornado, a no ser que paremos este despropósito. Para entenderlo, hemos de mirar quién dirige el MACBA. Los amos ricos, nombres de alta burguesía, banqueros, propietarios de fondos buitres y lobbies impulsores de la marca Barcelona, que están destrozando la vida a nuestro barrio y expulsando a los vecinos, traficantes de derechos básicos como la vivienda, en definitiva, especuladores. Los partidos políticos pueden parar esta injusticia. Lucharemos por lo que es nuestro. No permitamos que nos roben el espacio público. Paremos la ampliación del MACBA. Lucharemos en los tribunales y en la calle.

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No soy poeta, no lo soy. 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

Bienvenidas y bienvenidos una semana más al Colaboración Ciudadana, desde ningún sitio hacia ningún lugar. Temporada 28, episodio 930. Esta semana con el especial titulado Nosotros somos los primeros sorprendidos.

0: ¿Todo bien, adicto?
1: ¿Todo bien?
0: Hemos vuelto tarde, pero a lo mejor también nos fuimos tarde. Ese dato yo no lo tengo tan presente. Tengo la sensación, si tengo que ser honesto, que nos fuimos muy pronto y hemos vuelto muy tarde. Pero es que han sido meses complejos.

0: lo más sorprendente de todo es que me acabo de enterar de que estamos volviendo hoy.
1: ¿Cómo de que estamos volviendo hoy?
0: Que pensaba que ya habíamos empezado la temporada.
1: Pero igual a ti es que igual a ti se te ha pasado muy rápido. Lo que sí que vamos a decir, bájame un poco el fondo, eso es. Vamos a decir que normalmente volvemos como nos fuimos, pero esta vez no, ¿eh? En Ceuta hay muchísima gente, España ganó el Mundial, o sea, tenemos cosas bastante a tope.

0: Hostia, pero ¿cómo puede ser que yo pensara que ya habíamos hecho programa esta temporada y resulta que hoy comenzamos?
1: Sí, hoy es el primer día del colegio.
0: O sea, ¿no nos hemos visto todo el verano?
1: No.
0: O sea...
1: Y nos hemos llamado a lo justo también.
0: Y ahora estamos empezando.
1: Y ya viene la descomunal. O sea, se nos ha atropellado un poco el año. Estamos para irnos de vacaciones, voy a decir.
0: Claro, no hemos cambiado porque cambiaremos... La sintonía.
1: La sintonía se iba a cambiar hoy, pero tú te has encabezonado que hasta la Desco quieres esta. Pues.
0: Claro, porque es que ya te digo que acabo de ser consciente,
1: claro,
0: de que empezamos nueva etapa. Y yo pensaba que esto, como que nosotros ya habíamos continuado haciendo radio.
1: No, esto durante este es el primer capítulo de la temporada 28.
0: O sea que no hemos hablado, o sea, está todo el verano por delante. O sea,
1: Ferran Torres aún es mierda, por decírtelo. O sea, hostia, Que ganó el Mundial, que está lo de Ceuta, todo lo demás sí que puede que... Bueno,
0: entonces no. Los oyentes a lo mejor, ¿hace cuánto no tienen programa?
1: Pero igual ya no lo escucha nadie,
0: ¿no? ¿Dos meses
1: ¿no?
0: o tres meses?
1: Sí, yo creo que desde mediados de julio, bueno, dos mesecitos. Tampoco
0: es que
1: tanto,
0: puede que
1: ¿eh?
0: La gente ni lo espere. Ahora esta vez sí que creo que la gente...
1: Puede ser que no, puede que se hayan ido, ¿eh?
0: Puede que haya abandonado el barco pensando y diciendo, estos tíos ya no han dicho nada en este tiempo.
1: Que igual llegamos a la descomunal y no hay nadie. Pero ni lechón.
0: Claro.
1: Que es que
0: ni
1: estar.
0: Hemos avisado, además, a los oyentes de que iba a haber programa o que...
1: Se han cambiado fechas, han pasado cosas. Pero ¿sabes sobre todo lo que sí que ha pasado? Que la gasolina ha subido muchísimo esta última semana.
0: Esto
1: es un descontrol. ¿Sabes por qué es un descontrol? Porque tú y yo antes hacíamos el programa de radio y una temporada eran 50 programas. Y yo creo que ahora una temporada son 12. Pero tirando larguísimo.
0: Con la fidelidad que nosotros teníamos.
1: Joder. Que en verano programa dejábamos
0: semanal,
1: programas.
0: Programa semanal de hora.
1: Que venía un festivo, grabábamos un programa.
0: Grabábamos programas especiales.
1: Dábamos cursillos a otros programas.
0: Dábamos programas especiales para verano. Para sí, que sí. No, o sea, para que la parrilla continuara. Venimos de ahí. Y esto se ha convertido en que ni sabemos
1: ya.
0: Que hay, que empieza temporada.
1: Eso tú, ¿eh? O sea, yo. A ti la deja de.
0: No me has avisado tampoco.
1: Hombre,
0: no me has dicho.
1: Pero si no.
0: Adicto, quedamos que empezamos temporada.
1: Hombre, pero te he dicho quedamos. O sea, si
0: claro,
1: no.
0: Claro, pero quedamos porque yo pensaba como que a lo mejor hace dos semanas habíamos hecho.
1: Pero
0: radio.
1: Si no hemos empezado temporada. Yo doy por hecho que no hemos empezado temporada, que venimos de cero.
0: Pero yo pensaba que a lo mejor.
1: Pero igual lo has soñado. Igual lo has soñado. Yo últimamente tengo sueños muy locos. Porque estoy pasando también un calvario en cosas. Y el otro día soñé que con una moto me hacían rodajas en la espalda. Me cortaban la vértebra así, recto. Grité y todo, ¿eh? Me despertaron.
0: Es que ahora me veo con todo el verano que ha pasado. Me veo con que tenemos muchas cosas de las que hablar.
1: Pero no ha pasado tanto.
0: Sí que han pasado cosas.
1: Quitando Ceuta y el Mundial. Yo, mira, yo hubo un día.
0: Y la gasolina.
1: La gasolina está a 2 euros ya.
0: La gasolina.
1: Estaba rondando 1 euro. Está
0: ¿Nos
1: dos.
0: Fuimos con guerra por eso?
1: Sí, eso sigue, ¿no?
0: Pero nos fuimos con guerra. O sea, con una de ellas, con la de Irán.
1: La de Irán, sí, esa lleva
0: con
1: tiempo.
0: Eso no
1: con esa bajó la gasolina. Pero sigue la guerra y ahora ha vuelto a subir.
0: ¿Y ahora por qué ha subido?
1: No sé.
0: ¿Tú tienes información de por qué ha subido?
1: No, pero cada día que la miro sube el dígito ese.
0: Pero que a lo mejor no hay una razón, ¿no? Que es...
1: A lo mejor son los de Ceuta.
0: Claro.
1: Que están gastando gasolina y no la suben a nosotros.
0: O sea, es que pasó el tema de Ceuta, pero es que ahora que se va a emitir este programa,
1: sí.
0: Quizá vuelva a pasar.
1: Más gente en Ceuta.
0: Lo que yo, una de las preocupaciones que tengo, si quieres sí. Tratamos el tema de Ceuta,
1: sí.
0: Que a mí me preocupa muchísimo lo de los lavabos públicos.
1: ¿Por qué?
0: Que no haya lavabos
1: públicos.
0: Pero
1: nunca han habido, ¿no?
0: Nunca han habido.
1: Pero hay el doble de personas. Creo que son 80.000 personas y ahora hay 160.000.
0: Nunca ha habido en ningún sitio.
1: No.
0: Pero la gente necesita ir al baño de vez en cuando. Muy
1: sí.
0: De vez en cuando, pero
1: sí.
0: La gente necesita ir al baño. Y nunca ha habido lavabos. Y eso siempre me ha preocupado. Digo, hostia, la gente que necesita ir al baño
1: ya.
0: Cuando está 2 horas por ahí en la calle.
1: En su caso, 24.
0: O sea, cuando está por ahí, tú vas por el centro de Barcelona.
1: Sí.
0: Y en algún momento te puede apetecer al baño.
1: Pero tú sabes que cambiaron la ley para que tú puedas mear en un bar, ¿no? Aunque pongan la puerta que no. O sea, cambiaron
0: sí,
1: la ley porque...
0: Pero digamos que los bares no son baños. O sea, los bares tienen un baño
1: sí.
0: Como podrían tener también las tiendas de ropa o los supermercados.
1: Bueno, supermercados tienen, ¿no?
0: No.
1: ¿Los grandes?
0: No, solamente el Mercadona.
1: Han puesto las mesas esas para comer canelones hervidos.
0: claro.
1: Y no han puesto lavabo. Pues si la gente se va a cagar viva en la ensaladilla rusa esa, que es una pieza.
0: ¿Tú te puedes comer una paella mar y montaña junto a la junto a las cajeras del Mercadona?
1: Sí, sí, oyendo el pitido ese infernal.
0: No puedes misionar. No. A lo mejor, claro, que no es lo
1: que igual tu cuerpo, lo que es la paella, al echarle limón, el limón te lo aguanta en el estómago, pero el tiramisú que te va a meter luego.
0: ¿Tú sabes que yo no podría trabajar en las cajas del Mercadona?
1: ¿Por el pitido?
0: Ahora hablamos de lo de Ceuta.
1: Sí,
0: ¿eh?
1: Lo de Ceuta y el Mundial de España igual lo dejamos.
0: Ahora hablamos.
1: Podemos hablar del Barça
0: también. ¿Tú sabes
1: también?
0: Porque a mí... yo te he explicado alguna vez que a mí los olores de la comida me impresionan muchísimo. O sea, el olor a comida...
1: Ese tema me interesa porque te traigo una pregunta que me ha surgido este verano. Y te daré el lore. ¿Tú sabes lo que es el lore? Eso lo dicen a los chavales,
0: no,
1: el lore.
0: No.
1: El lore es como la historia, el contexto. Te daré el lore de la pregunta.
0: Hostia, pues no lo sabía.
1: Sí, ahora yo estoy muy en eso. Cuéntame lo de los olores.
0: Muy bien. Pues yo asocio el olor a comida a un restaurante.
1: ¿Ah?
0: O sea, a una masía. O sea, yo paso por la puerta de una masía.
1: No una en concreto, sino
0: una masía,
1: la categoría de masía.
0: Casa Juaco. En Conserola.
1: Sí.
0: ¿Tú vas por Conserola?
1: Eso es masía. O sea, brasa. Huele brasa.
0: Hueles a brasa y bien.
1: Sí.
0: Y a mí me viene a bien.
1: Sí.
0: Tú pasas por un parque a las afueras de Barcelona.
1: Sí.
0: Y... que están jugando una pachanga, unos latinos, y hueles a sardina.
1: Sí.
0: Y bien. Sí. ¿Sabes?
1: Que a lo mejor el lunes, que no hay pescado. Que no ha venido la barca, pero...
0: Son conceptos que bien. Sí.
1: A lo mejor huele un poco Frankfurt, dice el pibe.
0: Exacto, vas a un Frankfurt, huele a pibe. Vas a un bar, huele a frito. Y todo eso bien.
1: Sí. Pero huele a la esquinica.
0: Pero yo entro a un vagón de tren.
1: Sí.
0: Y huele a comida.
1: Sí.
0: Y mal.
1: ¿No te lleva a la masía?
0: No me conduzco, o sea...
1: Aunque esté comiendo brasa.
0: Aunque esté comiendo brasa...
1: Que no suele
0: aunque
1: ser.
0: Aunque esté comiendo manjares gratinados, que no suele ser. Mal. O sea, tupper en la playa.
1: Sí.
0: Mal.
1: Mal.
0: Todo eso me produce rechazo.
1: Pero a lo mejor es porque te llega visión, pero no te llega olor. Porque suele ser a lo mejor ensalada de atún, que no huele a nada.
0: No, pero me llega olor, o sea, el olor... no sé si has estado alguna vez en oficinas que tienen...
1: Por supuesto.
0: Que tienen cocina,
1: sí,
0: de tapa calenta, microondas.
1: Sí, en el office.
0: ¿En el office eso?
1: Sí.
0: Mal, o sea, todo eso me produce rechazo.
1: Es esa nevera doméstica.
0: La nevera
1: con
0: doméstica,
1: de toda la
0: el
1: gente.
0: Tupper encima del escritorio, trabajando, el tupper comiendo en el vagón de tren, todo eso...
1: A Coca-Cola caliente.
0: Todo eso me repugna.
1: Ya.
0: O sea, no tendrías que poder comer. Ya no te digo de comerte en el cine o eso.
1: Sí.
0: O sea, el olor a comida en sitios que no están preparados para ello.
1: Sí.
0: En sitios que no son de hostelería, de restauración, me repugna.
1: Yo me atrevería a decir.
0: Y me molesta.
1: Me atrevería a decir que los sitios no están preparados para ello ni las personas. Porque en ese hábitat se suele dar mucho que comidas que se comen en contenedor se usa cuchara. Y eso ya en la cabeza es disloque. Una ensalada de pasta es tenedor. Es de espirales.
0: Es que comer con cuchara...
1: ¿O estás impedido?
0: Comer con cuchara, o sea, me revuelve de estómago. O sea, la gente que come
1: pero
0: con
1: eso
0: cuchara...
1: Eso pasa mucho,
0: arroz,
1: en el tren pasa mucho.
0: Tío, que sí, come eso. Y con cucharas pequeñas.
1: Sí. Porque te vale para el flan, de luego, el flan de vainilla.
0: Que tú te comes una cuchara pequeña... Pero tú no te puedes comer una lenteja con una cuchara de azúcar. Y la gente se lo come. Pero es que eso no... ¿Por qué hace esas cosas la gente?
1: ¿Sabes qué más desperta un clic de ternura de que tenemos una somos de una quinta muy parecida? Que lo has llamado cucharilla de azúcar. Cuando la gente ahora dice cuchara pequeña.
0: Ah, bueno, cuchara.
1: Pero para ti y para mí es la cucharilla de azúcar.
0: Pero tú te puedes comer un sándwich de jamón york.
1: Sí, con cuchara.
0: No, un sándwich de jamón york,
1: sí.
0: Pero sin nada más.
1: ¿Ni queso?
0: O queso.
1: Un mixto, sí.
0: Te lo puedes comer en el tren.
1: Sí.
0: Sin calentar eso.
1: De blister.
0: Porque eso no huele.
1: Sí.
0: Eso no aporta, no hace daño a nadie. Sí. Pero tú no te puedes comer un tupper de albóndigas.
1: A la jardinera.
0: A la jardinera. O sea, abrí ese tupper que el tomate y el pimiento ese. Que eso, por supuesto, tiene tres o cuatro tipos de bacterias ya solamente de tapase. No te lo puedes comer al lado de otro pasajero.
1: No, porque es que a lo mejor el de al lado se está comiendo un yogur de fresa, sin tropezones, del griego.
0: Claro, hostia, y te hace una confusión. O un plátano. Te vas a meter un trozo de plátano eso y te viene el olor a jardinera. Y se lo estará comiendo seguramente con cuchara, partiendo las albóndigas con cuchara, que ya no puede haber cosa más asquerosa de que partir trozos de carne como
1: eso,
0: si,
1: eso en Londres está prohibido. Bueno, en el metro hay letreros de que no se pueden comer comidas que huelan.
0: Hombre, por favor. Es que en Londres ya las calles ya tienen suficiente olor. Claro, ya
1: huelen fuerte a duro.
0: Ya tiene un trauma esta gente con la comida en la calle, que aquí, por suerte, las ciudades no huelen a comida.
1: Ya, igual el Raval.
0: A lo mejor porque empalman como tres o cuatro Sahuerma, uno...
1: Claro, baja por Joaquín Costa, ¿no?
0: Claro, uno apilado con otro, sí. Más algún hindú.
1: Sí, pero sí que es verdad que no es lo mismo que esos patos naranjas que la han vuelto en un escaparate. Que eso
0: en Londres, eso va fuertísimo. Por la calle y huele... Pero no huele a las 3 de la tarde que dice... Están comiendo, no. Huele a las 7 de la mañana, huele a pato blanqueado. Que no es hora de poner un pato a dar vuelta.
1: No. Mira, ahora que has sacado lo de las comidas de los olores, te voy a explicar el lore. A raíz de lo de Ceuta, yo me di cuenta que siempre cuando, por ejemplo, en una ciudad de 80.000 personas, en Ceuta han entrado 80.000 marroquíes, que siempre es...
0: Bueno, marroquíes, y a lo mejor se ha colado algún subsahariano, algún argelino, ¿no?
1: Sí,
0: ¿no?
1: Sí, pero bueno, en cualquier caso, de abajo para arriba.
0: Ese concepto.
1: Y que me di cuenta que nunca lo había pensado, que todo esto, cuando esto pasa, siempre es de abajo para arriba. O sea, que raro será que se te cuelen 100.000 daneses en Viella, que dicen. Que habéis venido a buscar aquí.
0: Porque no se podría, como protesta, o sea, los ceutíes están súper indignados porque se han metido 80.000 personas en un... Más que nada por el espacio, supongo que están enfadados, porque es un espacio muy pequeño.
1: Es España, dicen, ¿no? Que claramente es Marruecos, te voy a decir.
0: No, pero el espacio es muy pequeño, claro. Y hay mucha gente.
1: Eso es, el doble.
0: O sea... Es como si
1: en Barcelona entraran 2 millones de franceses.
0: Claro, ¿qué es lo que le debe pasar a los de Formentera? Por ejemplo, con los italianos.
1: No, a los de Barcelona.
0: Que no se caben más personas. Claro. Pero nunca he escuchado a los de Formentera quejarse de que quizá ahí hay más italianos de los que caben.
1: No, creo que quieren más.
0: Porque yo estuve allí una vez y allí no se cabía, tampoco. O sea, no había un sitio que esta gente dice con todo el sentido. Es que está la playa ocupada. Es que yo he ido a Formentera.
1: Sí.
0: Y, o sea, era barca, hamaca.
1: Sí, Formentera es de esos sitios que hay unas callejuelas que huelen muy fuerte a cuero y no hay productos de cuero a la venta.
0: Puede ser que hay como muchos chiringuitos de.
1: Cosas hippies así, de cuero.
0: Así, de medalleo y todo eso.
1: Sí,
0: y con poca salida.
1: Volviendo al lore, yo pensé en eso, que a lo mejor 120.000 franceses cruzaran a Andorra.
0: Sí.
1: O a Tremp.
0: Se lo merecen, los andorranos. Sí.
1: Y pensé, a raíz de eso pensé, porque lo estaba hablando con la tarotista, y pensé, ¿a Dicto le gustará el queso? Eso de una tabla que hay 16 quesos diferentes. O de los 16 le va a gustar uno, que es el de los chavales. ¿Sabes lo que te quiero decir? Pues hay quesos muy fuertes, ¿eh? Hay quesos que queman la madera esa donde la traen, ¿eh?
0: Los que tienen granulado, esos son fuertes. Si no se abren,
1: con
0: no.
1: Colores azules.
0: En blister no huelen, ¿eh? Pero cuando un queso de esos se abre...
1: Luego ya no hay cierre de eso, ¿eh? Tienes que sacarlo de la nevera.
0: La suerte es que no sabe tan fuerte o no sabe tan mal como huele.
1: Ya.
0: ¿No?
1: El olor es peor que el sabor.
0: Supongo que debe ser como huevo duro. O sea, yo siempre que huelo a huevo duro,
1: sí,
0: digo...
1: porque probarlo no.
0: Hombre, por favor. Digo, esto no puede saber tan mal como huele, porque si no la gente no se lo comería. Porque me parece un producto podrido.
1: Eso pasará con el Sandströmming ese también, ¿no? De Suecia. ¿Sabes el pescado ese podrido que viene dentro de una lata?
0: Sí, lo he escuchado eso también.
1: ¿No has visto ni vídeos en YouTube
0: no,
1: y eso?
0: No, no he visto, Kasser, pero lo he escuchado. Y los daneses también tienen una cosa parecida, así, asquerosa.
1: Yo he visto vídeos de gente que abre la lata en casa, que está prohibido. Tienes que irte open air.
0: claro.
1: Y en aviones no se puede llevar tampoco. Gente que lo abre y llamadas a bomberos, ¿eh? Para desalojar edificios.
0: Porque...
1: Eso es fuertísimo.
0: ¿Y eso cuál es el proceso? O sea, cuando ya está podrido todo eso, porque eso debe tener podrido.
1: ¿Se meterá ya podrido? O sea, lo pudren fuera y lo meten en lata o dejan que se pudra adentro.
0: Le quitan la gusanada, supongo.
1: La fecha de caducidad, ¿no? Que será cuanto más tarde mejor.
0: Y para adelante. ¿Y eso cómo se come? ¿A cucharas también o a lo mejor con palitos de estos secos de
1: yo,
0: pan?
1: Yo creo que un tenedorcico así hace. A mí me enviaron los suecos, con los que trabajo, me enviaron una lata a casa, pero yo nunca la abrí.
0: Hombre, bien hecho.
1: Buscaba una ocasión especial que nunca llegó y la se iba bombando la lata. Se convirtió
0: claro,
1: en,
0: eso coge.
1: En redonda.
0: Eso coge.
1: Sí, eso tiene unos gases dentro.
0: Eso me pasó a mí con un paquete de Frankfurt.
1: ¿También hinchó?
0: Que hinchó, o sea, se me olvidó fuera de la nevera.
1: Sí.
0: Y con el tiempo, eso fue inflándose como un globo, ¿eh? O sea, lo que sí. había dentro hacía contrapresión.
1: Sí. Hay más material para comer.
0: Claro, o sea, se creó un gas, pero que estando sellado,
1: sí.
0: olía fuera, ¿eh? O sea, no fui capaz de abrirlo.
1: No, hay un momento que es mejor no probar.
0: Que saliera el aire. Por curiosidad, ¿eh?
1: Ni a campo abierto.
0: Ni a campo abierto.
1: Igual te empiezan a bajar aves buitres y cosas así. Claro. Que detectan la carroña.
0: Pero claro, pensé, dije, ¿qué debe contener este alimento
1: sí.
0: para que consiga ganar?
1: Sí, que hace su energía.
0: Claro, claro, que consigue ganar el envase, la presión, la atmósfera sí. acero que hay dentro del envase, que la consiga empujar hacia sí. afuera, ¿eh?
1: Se está propulsando.
0: Claro, claro. Se puso redondo, ¿eh? El paquete. Sí.
1: La lata cogió. Esa también ya no se aguantaba como un plato. Se quedaba, hacía cojea.
0: Por eso. Pues...
1: También tenemos eso. Otro problema en el programa de hoy y en el de la semana que viene, que son los dos que hay antes de la descomunal.
0: Sí.
1: Que es que a lo mejor nos tenemos que guardar temas. Porque luego allí lo pasamos mal, ¿eh?
0: Porque ya queda solamente dos programas antes de la descomunal.
1: Sí, porque como ahora este programa es quincenal.
0: Hostia.
1: Porque ya las agendas, ya la agenda ya está muy complicada.
0: Pues me preocupa, ¿eh? Pues sí, tenemos que...
1: Sí, esto es como el calentamiento.
0: Vale, vale.
1: Los amistosos del Barça antes de empezar a ganarlo todo.
0: Hostia.
1: Hostia, el Barça, ¿eh?
0: Es que nos va a venir todo mal. Porque estamos empezando temporada.
1: Sí.
0: Y, o sea, si los directos ya nos vienen justos.
1: Sí.
0: Hacer un directo... Es como empezar la temporada del Barça.
1: Con un Barça-Madrid.
0: Pero un Barça-Madrid en la Champions.
1: Sí, sí.
0: A lo mejor,
1: empezar
0: claro.
1: ya en semifinales.
0: Claro. No hemos hecho ni camper ni nada.
1: Igual nunca había pasado que hubiéramos tardado tanto en empezar que al empezar el Madrid ya hubiera perdido la liga. A mediados
0: claro,
1: de septiembre.
0: Claro.
1: Esto ya va así esto. Esto ya funciona así. Porque claro que el Barça va a perder algún partido, pero el Madrid también.
0: A lo mejor hemos empezado alguna vez tarde, porque tampoco solo hemos de modo.
1: Nosotros siempre
0: temprano.
1: Queríamos empezar después que Wyoming.
0: Pero hostia, pero es que Wyoming lo van a echar antes de que casi así de que empecemos, ¿eh?
1: Sí, sí.
0: Ha empezado todo el mundo, ¿eh?
1: Todo el mundo está broncano, lleva 2 o 3 semanas.
0: Y yo, claro, pero porque...
1: Por no eso tú creías que habíamos vuelto, a lo mejor.
0: Claro, es que si yo hubiera sabido que no hemos vuelto, te hubiera dicho de volver antes.
1: Han habido intentos, pero,
0: ya, pero
1: tampoco
0: no,
1: han cuadrado.
0: Claro. Es que estaba totalmente despreocupado.
1: Y al precio que está la gasolina, tampoco estamos para muchos desplazamientos... Del Pirineo para aquí, de aquí para el Pirineo.
0: Eso
1: y cosas
0: es verdad,
1: así.
0: Eso es verdad. Que
1: sí,
0: ahora...
1: Vamos a tener que abrir un Bizum y que los oyentes paguen como en Netflix.
0: Claro.
1: Lo que pasa, ¿sabes el problema de eso? Que eso te obliga a hacer programas. Y ya. Es lo que nosotros no queremos tampoco volvernos locos.
0: No queremos ni cobrar ni.
1: No, ni vernos obligados.
0: Pues. Lo que me preguntaba de Ceuta,
1: sí.
0: que está la gente eso, enfadada, porque no hay sitio.
1: Es un tema candente, ¿eh?
0: No hay sitio.
1: Sí, mejor para... hablarlo aquí que en la descomunal.
0: No hay, y entiendo que no hay sitio,
1: claro.
0: por lo que hemos dicho eso.
1: Pero bueno, no hay sitio espacio, en los polideportivos, que tampoco iban.
0: Una manifestación buena no sería cruzar la gente de Ceuta
1: sí.
0: a Marruecos.
1: Como si te estuviera jugando al Risk.
0: No, o sea,
1: ahora gana este país.
0: Exactamente lo mismo, o sea,
1: sí.
0: cuando los otros, digamos, estaban así a nado
1: sí.
0: o eso, sí. o cuando los otros...
1: Pero iban a pie, ¿no?
0: Pero es que luego les abrieron la puerta,
1: ah.
0: la aduana, es que sí. yo no me acuerdo, yo pasé por ahí, pero no me acuerdo cómo era. Le han abierto la puerta y se volvieron muchos.
1: ¿Para su casa? No,
0: para su casa. Para su casa.
1: Hombre,
0: o para donde sea.
1: Verían Ceuta y dirían, bueno, no me quedo aquí ni de Blas.
0: Claro, claro. Si pasas de Castillejos,
1: claro.
0: que es Marruecos, a Ceuta, tampoco te voy a decir yo que es un diferencial como descomunal, como decir, estoy llegando a Las Vegas.
1: No es como de Badalona a Estocolmo.
0: Claro. Entonces, ¿no hubiera sido una buena opción cuando abrieron las puertas para todo el mundo que no había control
1: sí.
0: colocarse los ceutíes? Y pasar a Marruecos.
1: Que está más barato el tabaco y
0: ¿cuántas
1: todo?
0: Personas hay en Ceuta, has dicho?
1: 80.000.
0: 80.000 personas. Pasa 80.000
1: personas.
0: Ahora
1: 160.000.
0: 80.000 personas y quedarse en el otro lado y decir, ¿ahora qué?
1: Ir dando las llaves de casas. O sea, quedaron mi casa, que yo, o sea, nos cambiamos las llaves.
0: No cambiar eso, ir allí y decir, bueno, esperar a ver si los de Marruecos te montan también algún campamento o alguna cosa.
1: Y 80.000 personas en la calle en Ceuta y 80.000 personas en la
0: calle. Claro,
1: claro. Me parece bien.
0: Como para derrotar los gobiernos. ¿Sabes? Como para crear problemas a todo el mundo.
1: Yo en su momento, ahora ya me da un poco igual porque ya la catástrofe ya está hecha. Pero en su momento pensé, yo si fuera ceutí, Dios no lo quiera, o sea, prefiero antes murciano, incluso que ceutí, creo que me pondría en la puerta por donde entran diciendo, está más guapo Melilla. A la gente que viene en Melilla está muy guapo, te regalan el hachís.
0: Lo que pasa es que Melilla queda lejos de allí, ¿eh?
1: Parece que está cerca, ¿eh? En un mapa.
0: No, en un mapa está lejísimo.
1: Y llegas allí y el mismo desencanto, ¿eh? No te esperes encontrar Seattle.
0: Ya te digo yo. Claro, porque a la gente de Ceuta se le ha maltratado toda la vida, como a la gente de Canarias, los políticos sobre todo, ¿eh? Sí, me refiero, ¿eh? Sí.
1: Y ellos mismos como humanos.
0: Y entonces, ahora cuando se ven como el apego este que le está teniendo la gente a los ceutíes.
1: Sí.
0: Los políticos sobre todo, ¿no? Que están cada día allí diciendo, hostia, pobre gente, etcétera, eso.
1: O el Real Madrid.
0: Ellos no piensan decir, hostia, esta gente puede que no se haya acordado de nosotros en toda la vida y ahora están como muy a tope.
1: Pues yo creo que si hicieran un análisis honesto, los ceutíes, se darían cuenta que les quieren mucho más Marruecos que en España.
0: Claro, por eso te digo yo.
1: Yo creo que sí, vamos.
0: O sea, no, pero esto es en serio, esto es realista. Sí, o sea, sí. Marruecos...
1: ¿Cuándo se ha hecho una broma aquí?
0: Creo que es mucho más próximo y que tienen más vínculos con ellos y a lo mejor se tienen más relación que con los españoles.
1: Y ahora es bastante amigo de Donald Trump. O sea, que va a seguir... Es un win-win, va a seguir ganando cosas por todos
0: lados. ¿El de Marruecos?
1: Sí.
0: ¿Y de Israel?
1: Claro, es que va todo de la mano.
0: Deja amistades, ¿no? También. Es todo como... Todo funciona un poco raro, ¿no? En este mundo.
1: Es que la cosa no se está poniendo bien.
0: Yo es que el otro día esto lo escuché y digo, hostia, me hacía más Marruecos.
1: Sí.
0: Como más amigos, a lo mejor de Palestina, o sea, de los árabes, ¿no? Por el tema
1: ya.
0: Musulmán, todo esto.
1: Pero no,
0: están más con los judíos.
1: Sí. Creo que a través de Trump llegas ahí.
0: Claro, porque esa.
1: Se van haciendo enlaces raros.
0: Eso es lo que te iba a decir. O sea, el camino de amistad. De Marruecos con Israel, a lo mejor no es una vía directa.
1: No.
0: A lo mejor te haces amigo.
1: ¿De USA?
0: De los yanquis. Y eso te lleva. ¿No?
1: Sí.
0: Una cosa te lleva a la otra.
1: Sí. Y a lo mejor son los yanquis que a los marroquíes le dicen. Ir pasando si queréis, ¿eh? Para Ceuta.
0: Claro, a lo mejor.
1: Está todo bien.
0: A lo mejor tú no notarías un amigo americano. Un amigo de Estados Unidos.
1: En principio no.
0: Pero tienes un amigo mexicano. Quedas con él a tomar unas cañas. Y te dice. Espera que se va a venir mi colega de Arizona. Y por ahí...
1: Y empatiza, a lo mejor te cae bien.
0: Hombre, claro que te puede caer bien.
1: Claro.
0: O es que te puede caer bien cualquier persona del mundo.
1: O a lo mejor tú eres una persona muy provida, muy optimista, que te viene todo a favor. Y te abre una cuenta de Tinder. Y a lo mejor conoces a una persona que hace tanatopraxia. Pero te enamora o te encasilla o lo que le pase.
0: Claro, es que la gente no es consciente a lo mejor de que a lo mejor Suecia... Está llena de hijos de puta. Lo que pasa que como no tenemos ese contacto directo con los suecos, a lo mejor tú no eres consciente de ello. Pero que dices, qué cabrones los marroquíes. Pero que a lo mejor a misma cantidad de gente, a lo mejor los suecos son mucho peores, ¿eh?
1: Yo aquí, mira, yo tengo buena memoria. Al final de la temporada pasada, aquí se insinuó una cosa, a raíz de estos movimientos humanos, de que a lo mejor...
0: Es que la gente,
1: ¿cómo te diría?
0: La gente está muy con los países nórdicos.
1: Sí, sí.
0: Y que aflojen un poco, ¿eh?
1: Sí,
0: también.
1: Pero yo hoy lo voy a decir ya sin dar ningún rodeo. Porque, por ejemplo, mi padre ayudaba a salir a los maquis, los exiliados, y eso se ha romantizado mucho. Esa gente salió en busca de la libertad. Ahí había mucho hijo puta. Ahí había gente violando. Y los franceses estaban diciendo que no vengan más. que vi, porque vienen a salvajado.
0: No ha habido peor cosa que lo... Tú pregúntale a los suizos de los años 50 o 60 sobre los españoles.
1: Que sí, que vamos a decirlo todo. También te trajeron la tortilla de patata. Ya, pero no compensa porque ha violado a tres sobrinas. O sea,
0: tú pregúntale a esa gente sobre los españoles.
1: Y eso se ha romantizado mucho, ¿eh? Que salieron así, Machado... Y García Lorca y su puta madre.
0: Yo estaba en Suiza este verano y tampoco te creas que me recibían con los brazos abiertos, ¿eh? Allí.
1: No, mejor no decir. Pero ni a ti ni a los alemanes.
0: Claro, no a nadie. Pero bueno, a un español sobre todo no. O sea. Y no les quito razón, ¿eh?
1: Claro, lo que pasa
0: que
1: es
0: que. No les quito razón.
1: Se ha romantizado mucho.
0: Que lo que pasa es que, claro, el español. Claro, el español tiene un problema,
1: sí,
0: que,
1: uno.
0: Que se siente, él se siente más cercano al suizo, por ejemplo, o al noruego.
1: Él cree que es europeo.
0: Él cree que dice, yo estoy sí. mucho más vinculado, o sea, que estar que con un senegalés o con un marroquí. Sí. Eso es lo que él piensa.
1: Pero a lo mejor porque hay Burger King y McDonald's y allí no.
0: Claro,
1: hace una lectura muy fácil.
0: Esa es la lectura.
1: Como aquí dan la isla de las tentaciones y allí comen barro, estoy mejor.
0: Exactamente, es eso. Es la lectura que hace. Sí. Básica. No va más allá. Pero el noruego, que tiene otro prisma... Cuando él ve al lado sí. un senegalés y un español...
1: Sí. Primero que los distinga, porque el noruego no es de distinguir tampoco mucho de Dinamarca para abajo.
0: No te creas que dice, hostia, un europeo. No te creas que señala al español y dice, puf, europeo.
1: Claro. Este es de los Eso míos. Probablemente también le pasa a un colombiano cuando un español le dice, hace 500 años trajimos el progreso. Y te dice... Igual no había que preguntar si querían progresar.
0: Claro, eso también es lo mismo. Le pasa a los argentinos en Sudamérica, sí. que ellos se piensan...
1: Pero ahí no hay sudamericanos, ¿no? En Argentina. O sea, todos los apellidos son italianos,
0: sí,
1: alemanes...
0: O españoles o lo que sea, claro. Pero por esta misma cosa,
1: sí.
0: un argentino
1: sí.
0: se siente más cerca. O sea, él se siente americano, no se siente sudamericano. Se siente mucho más próximo a un estadounidense... Que a un colombiano.
1: Pero se sentirá aún más cercano a un europeo que a un estadounidense.
0: Claro.
1: ¿Eh? Comen milanesas, que eso está en Italia. O
0: sea, claro, ellos tienen ese concepto.
1: Sí, esos son europeos.
0: Porque ellos ven un peruano y esta gente es fatal. Pero tú, con la perspectiva de Europa, un europeo
1: sí.
0: ve un argentino y un colombiano, un argentino y un peruano, y tampoco es que dice nada que. Nada que ver, no, no. Dos mundos diferentes. Claro.
1: Claro. Claro, entre un argentino y un peruano creo que sí que hago diferencia. Ahora, si me pone un peruano y un boliviano y un chileno y un guatemalteco.
0: Claro, que yo he estado en Argentina. O sea, yo he estado en Argentina, he estado en Perú, he estado en Bolivia, eso. Sí. Y en.
1: También que ganas de ir a dar vueltas, a molestar a la gente.
0: En Argentina, yo vi cavar en la tierra.
1: Sí.
0: Yo no sé si esto te lo he explicado, pero yo voy a comer, fui a ver cocina tradicional argentina,
1: sí.
0: o eso.
1: Y ¿Patagonia o por arriba? Un buen aire.
0: La Patagonia.
1: Que es lo rico.
0: Y cavaban, hacían un agujero en la tierra,
1: sí.
0: pero no te estoy hablando de un jardín. En la tierra,
1: sí.
0: cavaban allí, tiraban un pollo.
1: Ah, porque está como Timan Falla, está calentico abajo.
0: Eso es lo que yo decía.
1: Eso es lo que hay en Lanzarote.
0: Tiraba un pollo, zanahorias enteras y un puerro, eso, lo enterraba y decía, a cocinar.
1: Y ya está. Y Ferran Adrià con probetas y su puta madre.
0: Y querían que esperara 2 horas. Sí.
1: A baja para, temperatura.
0: Que eso luego lo iban a desenterrar. Hombre, yo por supuesto no esperé ni 5 minutos porque eso...
1: Eso no va a salir y no va a estar rico.
0: Claro, dice, busca un sitio de milanesa.
1: Claro. O casca 2 huevos en el salpicadero del coche que estamos a 3.000 grados. Y saca pan.
0: Porque eso, tal y como lo han enterrado así, el pollo seguramente se habrá comido la zanahoria esa que la ha tirado. Mientras que está enterrado.
1: Va a salir más grande el pollo de lo que ha entrado.
0: No pretenda desenterrarlo y que aparezca un pollo asa ahí. que eso no va a suceder. Ni
1: no,
0: que
1: porque además lo miras con las papilas gustativas de Occidente, que dice, esto es un pollo al as.
0: Ni que esté 2 horas, ni que esté 2 años. No. O sea, ahí no se iba a cocinar nada. Pero el señor ese que llevaba...
1: Es que si estuviera rico, se lo comerían ellos, no te lo iban a hacer para ti.
0: Pero yo que estaba observando eso con turistas, con otros turistas europeos, ellos sí que se lo creían.
1: ¿Europeos o españoles?